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1: Amigas y amigos retromaníacos del alma, bienvenidos una vez más aquí a Pop Invaders, una invasión de hits, grandes clásicos que han sonado en los 80s, en los 90s y obviamente han sido parte de nuestras vidas. Los vamos a estar acompañando durante 2 horas en la locución el señor Fabián Serfoglio, en la producción Sara Viegas para Radio Creativa, en la puesta en el aire la magnificencia de Axel, mi nombre es Hernán Díaz y Azul contestando todos los mensajes que nos llegan a través de la fanpage de Facebook que es Pop Invaders Oficial. Mi nombre es Hernán Díaz y los invito a disfrutar el primer tema del programa del día de hoy. Llega 16 bits con Where Are You, versión 12 pulgadas mix.
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1: Corría el año 1991 y en todo el mundo la música electrónica invadía las discotecas. De ahí extraemos este gran éxito, Touch Me, de la agrupación 49 Ears. Esto es Pop Invaders, recordando un poco también lo que fue la música de la vieja y querida, recordada y admirada Z95.

0: Sonaba 49 Years con Touch Me aquí en Pop Invaders. Es momento de recibir ahora un gran éxito de principios de los años 90. Estamos hablando de African Business con Insider. Seguimos compartiendo grandes éxitos aquí en Pop Invaders. ¿Es así, Sir Foglio?
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2: En Pop Invaders llega el momento de escuchar Dance All Day, una canción de la banda inglesa Wang Chang, originalmente lanzado como single en el año 1982 cuando la agrupación se llamaba Wang Chang. O sea, fonéticamente suena igual. La agrupación era con H, H-U-A-N-G-C-H-U-N-G, Wang Chung. Luego, en el año 1984, cambió el nombre a Wang Chung. O sea, la última parte, C-H-U-N-G, estaba igual, pero había sido reemplazada la parte de adelante por W-A-N-G. Este tema fue regrabado, reeditado y relanzado en el año 1984 para el álbum Point of the Curve de la agrupación Wang Chang. Fue el único single de la banda en llegar a las listas de los mejores 40 temas del Reino Unido, perdiendo por muy poco el Top 20. En los Estados Unidos alcanzó el puesto número 16 en el Billboard Hot 100 y fue trepando hasta el número 1 en el Dance Club Song. Wang Chang, Dance All Day.
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1: Nos trasladamos imaginariamente y musicalmente hacia Oslo, donde nos encontramos con la banda de New Wave y Synth Pop, o pop rock, también un poco alternativo, que se formó en 1982. Ellos son los A-ha, fundada por Paul Wachter Savoy en guitarra, Mark Forum Holmen en teclados y guitarras y Morten Harket en los vocales. A-ha sonando con I Didn't Lose You.

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1: Atrás dejamos a los noruegos de AHA y ahora acá, en Poppin' Invaders, con quien te habla Hernán Díaz y la locución de Fabián Serfoglio, en momento de recibir a la banda alemana de synthpop que ganó gran popularidad allí por los años 80. Estamos hablando de Alphaville. Los miembros fundadores fueron Marian Gold, Bernard Lloyd y Frank Mertens. Ellos se fundaron como agrupación en el año 1982 y hasta el día de hoy sigue la banda en actividad. Los Alphaville aquí nos traen una versión standard mix del gran clásico Forever Young, por siempre joven. Lo compartimos, lo disfrutamos y gracias obviamente a ustedes que se siguen comunicando a través de la fanpage Pop Invaders Oficial. Los estamos leyendo.

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1: Desde Canadá, el músico Gino Vanelli, nacido en Montreal, nos trae Black Cars.

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1: Soy Hernán Díaz, estamos acompañándote aquí en Pop Invaders con la locución del señor Fabián Cerfoglio. Las vías de comunicación a cargo de Azul, ya saben que nuestra fanpage es Pop Invaders Oficial en Facebook. A mí me encuentran como DJ Hernán Díaz en todas las redes sociales. La puesta al aire, obviamente, a cargo de la magnificencia de Axel, y la producción junto a Sara Viegas y, obviamente, gran equipo de parte de Radio Creativa. Es momento de escuchar a una de las grandes bandas de la música synth pop alemán. Estamos hablando del trío Camouflage, formado por el cantante Markus Mayling, nacido en el año 1966, Heiko Mayling y Oliver Crazy. Su único éxito dentro de los Billboard Hot 100 fue The Great Commandment, el gran mandamiento, que llegó a ocupar el puesto número 59 en el año 1988 y llegó a estar 3 semanas en el puesto número 1 dentro de las listas de los Estados Unidos. Aquí, Camouflage, desde Alemania, formados en el año 1983, Love is a Shield, el amor es un escudo.

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1: La historia viviente de los grandes éxitos del pop internacional están aquí en Pop Invaders. Sonaba recién la agrupación formada en 1983, dirigida y creada, fundada por Heiko Maylin, Marcus Maine y Oliver Krasin, y también Martin Kaling, que me había olvidado de nombrarlo. Estos cuatro amigos de Alemania se habían formado con un primer nombre que era License Technology, que muy poco les duró para luego pasar a ser los grandes de Camouflage. Aquí del año 1989, Love is a Shield, el amor es un escudo. Seguimos compartiendo muy buena música. Quiero agradecer a los directivos de esta radio por permitirnos acercarles lo mejor del pop internacional. Gracias a nuestro querido y admirado amigo Luisito Bedini, gracias a Dr. David, gracias a Johnny Higueras Daza, gracias a nuestro querido amigo La Fuente de su prestigiosa emisora que siempre nos pone al aire, gracias a la gente de Tilizarao, gracias a la gente de La Costa, a Beach y a todos los oyentes que están del otro lado pendientes de estos grandes éxitos, esta música que ha marcado nuestra historia. Y ya está sonando otro gran éxito, Company B, Perfect Lover, amante perfecto.

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0: La voz del cantante, escritor, productor y también DJ Boy George, voz líder de la agrupación Culture Club, quien estuvo no solamente como DJ y como solista, sino también con la agrupación muchas veces en nuestro país, aquí en la República Argentina, llenando estadios y discotecas. Esto era uno de sus grandes éxitos, Karma Chameleon, tema que fue furor en el año 1984, junto casi a la par con It's a Miracle.
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0: Con muchos años de carrera en su haber, Cynthia Ann Stephanie Lauper, más conocida como Cyndi Lauper, nació un 22 de junio de 1953, cantante, compositora y actriz estadounidense, que debutó en los escenarios allí por 1977, aunque en 1983 She's So Unusual fue su álbum debut. De ahí extraemos este corte de difusión: Las chicas solo quieren divertirse.

0: pasaba Cyndi Lauper, Girls Just Wanna Have Fun, las chicas solo quieren divertirse. Momento de recibir nuevamente en la voz institucional a Fabián Zarfoglio para separar esta hora de los últimos 60 minutos que están próximos a venir. No se vayan, ya seguimos.
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0: 22 horas, 6 minutos.
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2: Nuevo bloque, nueva hora, la última del día de hoy aquí en Pop Invaders. Soy Hernán Díaz, en la locución el señor Fabián Sarfoglio, en la puesta en el aire Axel, en la producción Sala Viegas para Radio Creativa y Azul, contestando todos los mensajes que nos llegan vía redes sociales. A mí me escriben a través de Facebook, Twitter e Instagram, me encuentran como DJ Hernán Díaz, y si no, la fanpage en Facebook es Pop Invaders Oficial. Ahora, más música, subimos el volumen, llega esta versión extendida del gran clásico de la agrupación de Pet Mall, A Question of Time, Cuestión de Tiempo.
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La banda Depeche Mode, esta agrupación de música pop electrónica formada en el año 1980 por Vince Clarke, Andy Fletcher, Martin Gore y Dave Gahan. Tras su álbum debut Speak and Spill en el año 1981, el señor Clarke deja la agrupación y fue sustituido por Alan Wilder, quien permaneció hasta el año 1995. Desde ese entonces, Gahan, Gore y Fletcher continúan el proyecto como trío aquí a Question of Time, Cuestión de Tiempo. En Pop Invaders llega ahora Blow Monkey con It Don't Have to Be This Way.

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2: Incluido en el recopilatorio The First Harvest, The Best of Alphaville, que incluía canciones de 1984 a 1992, que incluía grandes éxitos como The Big in Japan, Sound Like Melody, Sensation, The Mystery of Hub, Yerushalayim, y obviamente este que estamos escuchando ahora, Dance With Me, Baila Conmigo, Alphaville sonando en Pop Invaders.

0: uno de los Jackson 5 aquí como solista, Jeremy Jackson, junto a Pia Zadora, When the Rain Begins to Fall, con un sonido bien sintetizado, bien de principios de los 80, lo que sonaba en aquella década, con remembranzas de lo que ha sido, por ejemplo, la película Fama, lo que ha sido Flashdance, unos sonidos con mucho sintetizador, mucha vincha, mucha ropa con hombreras y buena música, claro que sí, sonando aquí en Pop Invaders, estos grandes clásicos que han marcado nuestra historia, excelsas canciones que te siguen acompañando durante 40 minutos más.
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de la época del breakdance, ¿eh? Cuando se ponían los cartones pegados al piso y se hacía ese giro de cabeza con las piernas para arriba. ¡Qué locura, qué destreza los bailarines de breakdance! Increíble, sonando aquí en Pop Invaders, esta invasión de éxitos. Era Video Kids con Good Pecker from Space. Pop Invaders. En el aire de tu radio llega Rosalind Clark, nacida el 9 de julio de 1967 y tuvo un periodo de actividad solamente de 10 años, desde 1987 hasta 1997. Cantante, actriz y maquilladora, viene con Eddie's Cherry Go, lanzado en noviembre de 1990 y llegó a estar en los puestos de todo el mundo, ubicado entre los 10 mejores lugares. En este caso, en el Billboard Hot Country, figuraba en el puesto número 8.

0: Andy Bell y Vince Clark sonando, estos invitados de lujo que tenemos programa tras programa aquí en Pop Invaders. Esta invasión de hits, esta invasión de clásicos del pop que han llenado nuestras vidas de música. Andy Bell, Vince Clark, Andy Bell y Ray Shore desde el Reino Unido. I Love Saturday.
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Take me, oh, ¡qué grande! Aquí sonando la música de Aja en Pop Invaders, con quien te habla Hernán Díaz, en la puesta en el aire, en la producción Sara Viegas, en las vías de comunicación Azul. Ya saben que nuestra fanpage para estar contactados es Pop Invaders Oficial. Aja, take on me. ¿Bailamos? ¡Claro que sí! Del pop saltamos un poco más a la música dance. Esto era un pop electrónico, una fase bien rítmicas, bien bailables, éxitos que sonaron en todo el mundo. Black Box, liderados por Marco Limoni, Valerio Semplici y Daniel Davoli, con los vocales de Marta Walsh, aunque en las presentaciones en vivo salía haciendo playback y mímica la señora Catherine Quinol, que no era más que la modelo, que era la cara representativa del grupo, pero en realidad jamás cantó para la agrupación. Black Box y Strike It Up.

ex vocalista de la banda Van Halen, este gran cantante, con una voz muy particular, una voz que se asemeja muchísimo a la gente de raza negra, ¿no? David Lee Roth, nacido en octubre de 1954 en los Estados Unidos, aquí nos trae Just a Gigolo, gran éxito, gran clásico en su carrera como solista. En Pop Invaders, la banda Duran Duran con este excelso hit, Gold Boys.

Casi, casi al borde de despedirnos pasaba From 242 con Headhunter, cazador de cabezas. Soy Hernán Díaz, esto es Pop Invaders y seguimos así. Año 1984 y Kenny Loggins nos hacía bailar con Footloose.

0: Así pasaba Footloose, Kenny Loggins, y nosotros nos estamos despidiendo. ¿Entra uno más, Axel? ¿Sí? ¿Nos despedimos con uno más? Claro que sí. Los estuvimos acompañando hasta aquí en la puesta en el aire, Axel, en la producción Sara Viegas, para Radio Creativa, en las vías de comunicación azul. Ya saben que la fanpage de nuestro programa es Pop Invaders Oficial, así nos encontrás en Facebook, y a mí me encontrás como DJ Hernán Díaz. En la locución, la excelsa voz de nuestro querido y admirado Fabián Serfoglio. Nosotros nos reencontramos Dios mediante en el próximo programa. Los dejamos con Verónica Luis Chicone, Madonna sonando en tu Radio Con, Like a Virgin. Chao, que Dios los bendiga.
1: Adiós.

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0: 23 horas, 6 minutos.
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2: ¿Qué tal? ¿Cómo estás? Comenzamos Clásicos Seleccionados de una manera distinta con este tema de instrucción cívica, de cama en cama.

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¿Y por qué no nos imaginamos que estamos en un tren transitando alguna vía perdida de Argentina? Un tema del año 2001, Travis, Sin, Cantar. Y lo que ya estás escuchando es The Weeknd.

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0: 23 horas, 42 minutos.
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2: Es tiempo de abrir este cuarto y último segmento del programa con este tema de mediados de la década del 80. Esta banda solo produjo un llamado LP con 5 canciones. La voz del ex vocalista de Led Zeppelin, nada más ni nada menos que Robert Plant, The Honey Drippers, Sea of Love.

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En los últimos minutos de clásicos seleccionados, Jim Morrison, The Doors, la gente es extraña. Mientras estás transitando o simplemente caminando en tu ciudad, seguimos con Mr. Mister, Carrie.

de House Martin con Belt, Construir. ¿Qué tal la pasaste estas dos horas? Espero que muy bien, por eso te esperamos la semana que viene. Y aquí Lucas Matías Pereira también te espera y te agradece el que nos hayas acompañado este tiempo. Dale, ¿nos estamos viendo, escuchando? Sí, sí, todo es posible. La semana que viene. Que la pases muy bien, un abrazo grande y cuídate. Chau.

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0: ¿Qué se va a servir, señor?
1: La especialidad de la casa.
0: Excelente elección. No se va a arrepentir.
2: Claro que no. La especialidad de la casa del restaurante de aquella rústica hostería de pueblo era conocida por cuanto viajero llegaba hasta la zona. Su fama incluso había traspasado el límite regional. Por eso es que Danilo Osorio, crítico culinario santiaguino, había viajado hasta el lugar, solo para conocer y degustar la famosa receta.
0: Aquí está, señor. Buen provecho.
1: Gracias.
2: Ay, por fin frente a él estaba la especialidad de la casa. No parecía gran cosa. Era un simple budín de carne que olía a tal, aunque con intensidad pasosa. Danilo se llevó un trozo a la boca. De inmediato experimentó un placer indescriptible. El sabor de aquel budín era la gloria. Jamás en su vida su paladar había disfrutado de algo como aquello. ¡Jamás!
0: ¿Y? ¿Le gustó, señor?
1: ¡Maravilloso! Quiero otra porción.
0: Ay, perdone, pero ya se nos acabó. Es que todo el mundo pide el budín. Y hoy, además, nos visitaron unos turistas argentinos.
1: Dígame una cosa. ¿Se puede saber cómo lo preparan?
0: Con mucho cariño, por supuesto.
1: Bueno, usted sabe a lo que me refiero. La receta. Necesito conocer la receta.
0: No, la receta es de mi nona y es secreta.
1: Es que este budín es un manjar que todo el mundo debiera probar. Mire, yo soy crítico culinario de un diario importante.
0: Lo lamento, no puedo decirle nada, señor.
1: ¿Y si hablara con su nona?
3: ¿Algún problema, Ivana?
2: El recién aparecido era Paulo, el administrador del local y hermano de la joven mesera.
3: Mi nona está en condiciones de atenderlo, señor. Y aunque lo estuviera, no creo que le dé la receta. Ha pertenecido a la familia por lo menos 3 generaciones.
1: Entiendo, pero mire, yo, o mejor dicho, el diario para el que trabajo, estaría en condiciones de comprar su receta.
3: ¿Para usted son comprables las tradiciones familiares?
1: Todo es comprable.
3: Mire, lo voy a ser bien honesto. No nos interesa para nada divulgar la receta de nuestro budín de carne. Salvo que mi abuela quisiera hacerlo. Pero ella está un poquito mal de la cabeza. Y no sería correcto molestarla, ¿me entiende?
1: ¿Alzheimer?
3: No lo tengo claro, pero le pediría que no insista. ¿Se va a alojar con nosotros?
1: Sí, por esta noche. Regreso temprano a Santiago. Solo vine a conocer su especialidad. Dígame, ¿sería posible que mañana, antes de irme, me prepararan para llevar una fuente con el budín?
3: Lo lamento. Preparamos para llevar todo lo que está en este menú, menos la especialidad de la casa.
1: Ah, pensaron en todo, ¿no?
3: Por supuesto.
0: Está lista su pieza, señor.
2: ¡Ah, qué bueno! Porque ya era muy tarde. Danilo siguió a la joven por el pasillo. El comedor ya estaba vacío. Un hombre barría. Pasaron por la cocina, cuya puerta entreabierta dejaba ver a una mujer lavando los platos. A Danilo le pareció ver también algo rojizo y viscoso sobre el mesón. Pero Ivana cerró la puerta. Mientras subían al segundo piso, Danilo creyó escuchar unos golpes.
1: ¿Y eso?
0: ¿Qué cosa?
1: Esos ruidos.
0: Debe ser mi nona. Como suele desvariar, a veces hace cosas raras. Cambia los muebles, golpea las paredes, en fin.
2: Ivana llevó a Danilo hasta su habitación. Era un cuarto estrecho, no muy cómodo.
0: Si tuviera una pieza más grande, se la daría. Pero como ve, es una hostería sencilla. Solo tenemos 5 habitaciones y todas están ocupadas.
1: No se preocupe, si nadie se muere por pasar la noche en un dormitorio chico.
0: Cierto. Nadie.
2: Una vez a solas, Danilo se acostó. Era tarde y, como mencionó al administrador, al otro día debía levantarse temprano. Pero estaba inquieto. No se hacía la idea de no saber cuáles eran los ingredientes del pastel de carne. Recordó la sensación que tuvo al probar aquel delicioso manjar, y la boca se le hizo agua. Ruidos lo sacaron de su insumisión.
4: La vieja.
2: Sí, la vieja. De pronto, una idea se le cruzó por la cabeza y se levantó. Abrió suave y lentamente la puerta de la habitación y caminó siguiendo la dirección de los ruidos. Llegó hasta la puerta de la pieza de la anciana y golpeó discretamente. Los ruidos cesaron de inmediato. Nadie le contestó. Cuando empezaba a caminar de regreso a su dormitorio...
5: ¡Venga, pase!
2: Obedientemente, Danilo entró. La anciana estaba sentada en una mecedora, con un camisón largo y desteñido. Llevaba el cabello suelto. Era un pelo canoso y enredado que le llegaba hasta más abajo de los hombros. Sudaba. En el suelo, mancuernas y una colchoneta. Los muebles estaban todos corridos a un costado del cuarto.
5: Usted debe ser el que viene del diario.
1: Sí. ¿Cómo está?
5: Aquí. ¿Cómo me ve? Terminando mis ejercicios. No quiero perder la fuerza y la agilidad.
1: Me parece muy bien, pero... Y bueno, permítame felicitarla por su budín. Es lo más rico que he probado jamás.
5: Ah, así me han dicho.
1: Bueno, le pedí la receta a sus nietos, pero me dicen que solo usted puede dármela.
5: ¿En verdad la quiere?
2: A Danilo le pareció ver que los ojos de la anciana adquirían un brillo especial al escuchar el interés que tenía en la receta.
1: Claro que la quiero. Estoy dispuesto a comprársela incluso.
5: Ah, la plata no me interesa. A esta edad y con mis achaques, no se me ocurre en qué gastaría el dinero. ¿Qué otra cosa estaría dispuesto a darme por el secreto?
1: No sé, soy materia dispuesta. Dígame qué quiere y si puedo dárselo.
3: ¿Qué hace aquí? ¿No le dije que no había que molestar a mi abuela?
5: Ay, no, si yo lo hice pasar. No te molestes con él, mijito.
1: Perdone, no fue mi intención.
3: Salga de aquí, por favor.
2: Paulo miraba furibundo a Danilo, y a este no le quedó otra que encaminarse hasta la salida. Sin embargo, antes de irse, la nona le dio un abrazo.
5: Gracias por venir a verme.
1: Fue un placer, señora. Buenas noches.
5: Buenas noches.
2: Mientras se desprendía del abrazo de la anciana, esta, con disimulo, le colocó algo en la mano. Algo que Danilo apretó con fuerza. Cuando cruzaba el umbral, Danilo captó la fulminante mirada que Paulo le lanzó a la abuela. Esta bajó la mirada. Cualquiera hubiera dicho que era una niña siendo amonestada por sus diabluras.
3: Le recomiendo no salir de su pieza esta noche, señor.
1: ¿Alguna razón en especial?
3: Ninguna, solo que no quiero que mi nona se altere. Ella puede ser muy peligrosa. Usted no debió entrar en su habitación. No debió, señor.
1: Pero yo la vi muy bien. Incluso estuvo haciendo gimnasia ella.
3: No se engañe con ella.
2: ¡Qué exagerado, por Dios! Pensaba Danilo mientras volvía a su cama y miraba lo que la nona le había entregado. Era una llave diminuta. ¿Qué puerta abriría? No tenía idea. Y quizás nunca la tendría. Se durmió y soñó. Uy, soñó con el budín de carne. Esa consistencia tan suave y perfecta. Ese sabor irrepetible y delicioso. Despertó, seducido por el aroma del budín de carne. Estaban cocinando la especialidad de la casa.
4: Tengo que descubrir cómo la preparan. Esta es mi única oportunidad.
2: Esa sí que es suerte, Danilo. Bien por ti. Danilo salió de la habitación en puntillas, cual delincuente tratando de no ser sorprendido. Avanzó hasta llegar a la escalera. El olor del budín se hacía cada vez más intenso. Bajó al primer piso, luchando contra la ansiedad. Se dirigió lentamente a la cocina. Abrió la puerta. No había nadie. Sin embargo, en el horno era evidente que se estaba cocinando el budín de carne. Y sobre el mesón, una serie de especias, más un bol con huevos, harina, pan rallado.
5: Todavía no ha respondido a mi pregunta.
4: Señora, disculpe, sé que no debería estar aquí, pero...
5: No puedo aguantar las ganas, ¿cierto?
4: Cierto. La verdad es que me obsesiona conocer el secreto de su budín de carne.
5: Pero es que a mis sobrinos no les va a gustar que se lo diga.
4: Bueno, ellos me explicaron que usted era la única que podía revelarlo.
5: Se lavan las manos como Poncio Pilato. Si ellos son los que más ganan con la receta. ¿Viera usted la cantidad de gente que llega todos los días a servirse la especialidad de la casa? Y los ingredientes a veces escasean.
4: Me imagino. ¿Son muy exóticos sus ingredientes? Porque aquí en el bol no veo nada extraño.
5: Mire, le voy a confesar parte del secreto. El ingrediente especial solo es uno. Desgraciadamente, se nos está terminando.
4: Qué lástima.
5: Bueno, y... ¿me va a decir lo que es capaz de darme a cambio de la receta?
4: Ya le dije en su pieza. Usted mande, yo obedezco. Según mis posibilidades, claro.
5: El budín está listo.
2: Solo por el aroma se podía percibir que estaba listo. La nona sacó la humeante budinera del horno y la puso sobre el mesón. Danilo se sintió algo mareado al tener tan cerca de sí la fuente con la especialidad de la casa. Sus papilas gustativas le exigían pastel de carne.
5: ¿Le sirvo un poco?
4: Por favor.
2: Danilo comió aquel trozo de budín con avidez. Casi desesperado, llegó a raspar el plato. Danilo y la anciana miraron hacia la puerta de la cocina, expectantes. La nona pareció tranquilizarse al ver a la recién llegada, la cocinera. La mujer cargaba un tacho de basura vacío. Los miró feo.
6: Nona, usted no debería estar acá, ni menos el señor.
5: ¡Shh! ¡Cállate! No te vayan a escuchar.
6: Pero es que sus nietos me advirtieron
5: que... ¡Al diablo con mis nietos! Es que, ¿no te has dado cuenta que ya casi no nos queda nada?
2: La empleada miró hacia el freezer ubicado en un rincón de la cocina con cierta inquietud.
6: Es verdad, pero...
5: Si le contamos al señor el secreto, quizá pueda ayudarnos. De lo contrario, mañana no habrá budín de carne.
4: ¿Escuché bien? ¿Me va a dar la receta?
5: Mire, su profundo y real interés por ella me es razón suficiente para que le confíe la verdad. Sin embargo, le prohíbo que lo publique. Júremelo.
6: Nona.
2: Como un relámpago cruzaron por la mente de Danilo los pros y los contras de la petición de la anciana. Y concluyó que una vez conocido el secreto, ¿qué importancia tendría la promesa que le hiciera a la inofensiva vieja?
7: Lo juro.
5: ¿Jura usted que se llevará el secreto hasta la tumba?
7: Lo juro.
2: La nona sonrió satisfecha. La empleada, en cambio, movía la cabeza negativamente en señal de desaprobación.
5: La llave que le pasé, ¿la trajo?
7: Sí, aquí la tengo.
5: Ábralo entonces.
2: ¿Abrir qué?, pensó Danilo.
5: El freezer. Ahí está lo último que nos queda de nuestro ingrediente estrella.
2: Danilo no podía creerlo. Por fin tendría el secreto del pudín. Se dirigió aceleradamente hasta el freezer. De reojo, miró el tacho de basura que había entrado la empleada. Le pareció ver algo en el fondo. Restos de sangre y gusanos. Muchos gusanos. Pero atribuyó la fugaz visión a la ansiedad. Con la llave, abrió la vitrina corredera del congelador. Vio que se guardaban muchos alimentos, pero nada fuera de lo común. Hasta que en una de las esquinas le pareció ver algo conocido, pero que no tendría por qué estar ahí. No correspondía. Parpadeó varias veces, pensando que quizás estuviera soñando. Cuando se convenció que no era un sueño,
7: ¡Imposible! ¡Es un pie! ¡El pie de una persona! ¡Señora! ¡Usted!
2: Pero no alcanzó a terminar la frase. ¿Y saben por qué? Porque en cuanto volteó para mirar a la nona, esta prácticamente estaba encima de él, mirándolo fascinada y sonriente, con la mano derecha levantada y sosteniendo un hacha. Muy a su pesar, Danilo se llevó el secreto del budín de carne hasta la tumba, aunque debo reconocerles que jamás fue enterrado en parte alguna. ¿Les cuento por qué? ¿Quieren conocer el secreto? Danilo jamás salió de aquella cocina. O digamos que sí salió, pero solo al comedor, dentro de un plato de la especialidad de la casa, listo para ser degustado por cualquiera de nosotros.
8: Uy, esto está delicioso. Muero por tener la receta.
0: Lo lamento. La única que puede darle la receta es mi nona. Y no creo que ella quiera.
8: Ay, pero viene con su nona.

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0: 0 hora 37 minutos.
1: Se puede decir que fui llevado al mismo infierno, y no solo una, sino dos veces. Horrible, era algo feo, oscuro, tenebroso. Y miro a mi costado y es cuando veo tres almas, tres espíritus que vienen de esta parte hacia mí. Y ahí cuando yo dije, o sea que las almas benditas sí existen. En una figura gigante con un par de como de alas y como de unas escamas que le salen por la parte de atrás. Y es cuando me cogen de un brazo y de otro una persona de figura oscura y una figura blanca, que al supuesto miro y eran como ángeles. Hubo uno de estos seres allá que me juró que iba a estar en esta vida, que iba a regresar conmigo, y que hasta que no me llevara allá no descansaba. Escucho algunas voces malas, otras digamos buenas.
2: ¿Existe vida después de la muerte? ¿Dónde están nuestros familiares, nuestros hijos, nuestros hermanos, nuestros padres que ya no están? ¿En la nada, en la no existencia, o existe el más allá, el cielo y el infierno? En este video podcast vamos a conocer la historia de una persona que afirma haber viajado a ese más allá y nos va a revelar cómo es, y nos va a contar cómo es la vida después de la muerte. ¿Quiere conocerlo? Tiene que verlo hasta el final. Hasta el final. Y estamos con Israel Vargas. Israel es periodista, ha hecho una gran cantidad de trabajos, notas de prensa, y vivió algo que seguramente ustedes que nos están viendo les va a parecer increíble. Israel, gracias por estar en Historias Paranormales con Esteban Cruz.
1: Igualmente a ti, Esteban. Gracias por la invitación.
2: Antes de lo que le sucedió, ¿cómo era su vida? ¿Quién es usted?
1: Yo soy periodista del canal Bogotanos por el Mundo y de varios medios de comunicación, en los cuales les he hecho varias noticas, ¿no? Mi vida anteriormente solía ser en el corre-corre de todos los días, en el yo lo puedo todo, el de yo hago todo, ¿sí? Esa era mi vida antes de mi suceso.
2: Israel, y entonces usted tenía esta vida de periodista, viajaba por el mundo, y como periodista enfermó, le pasó algo y justo contrajo una enfermedad en la mitad de un concierto con un artista muy reconocido. ¿Qué pasó?
1: Sí, estaba haciendo un cubrimiento periodístico para mi canal con el artista Luis Silva, y pues allí habían unas personas cantando. Tengo la imagen ahí donde me acerco a esa persona y por descuido no me puse el tapabocas. Y sí, ahí contraje esta enfermedad que me habría de llevar a estar 3 días después en un hospital, ¿sí? No pensaba que eso me fuera a dar a mí, porque pues uno no cree en ese momento que eso no le vaya a dar a uno. Entonces, contraje esa enfermedad, me fui para por urgencias, mis familiares me llevaron muy mal, pues ya no podía casi respirar, tosía mucho, tenía mucha fiebre. Y pues bueno, allí fue algo donde se parte la historia, digamos, de mi vida en dos, porque pues me despido de ellos rápidamente, no dejan entrar a nadie. Por esos días todo era muy hermético, tapabocas y cuidados. Entonces, bueno, me dicen que sí, que salí positivo para esa enfermedad, y pues fue muy duro porque seguía empeorando, y al cuarto día me tuvieron que llevar para un hospital de más avanzado, y me dicen que tenía serios indicios de ser intubado, porque para ese momento esta enfermedad no tenía cura, ¿sí? Y pues lo único que podían hacer era eso. Yo le tenía mucho miedo a la intubación, pues por lo que había oído que le pasaba a las demás personas, que de 10 personas se morían 9. Entonces, pues imagínense, yo estaba aterrorizado con eso. Y recuerdo tanto que el doctor médico, cirujano, especialista en cuidados intensivos, el doctor Omar Pernal, me dice: Israel, si no lo intubamos, usted se nos va a morir. Vamos a aplicarle una droga. Si de aquí a la tarde usted no mejora, entonces nos toca intubarlo. Entonces yo dije: no, yo hago los ejercicios, porque me han puesto con unas peloticas, una maquinita que es para soplar, y subían las peloticas. Entonces decía que, y ya lo último, la pelotica no subía, sino quedaban ahí, ya no podía respirar casi. Y algo que me impactó: es que cuando irrumpen en el cuarto estos doctores, encabezados por él, con sus enfermeras, su equipo técnico, y me dicen, Israel, está saturando menos de 48, va a entrar en parada cardíaca. Nos toca intubarlo ya o ya. Díganos, sí o no. Pues tú quedas. Pero al igual yo ya casi no podía respirar, no podía verlos bien, los veía muy, muy borrosos. Y entonces pues yo asumí que sí y me pasan una tablet para que pusiera la huella, que era como la autorización a la intubación. Me dicen, Israel, lo vamos a comunicar con su familia, ya están aquí todos. Ya tenían a mi esposa, a mis hijos, a toda mi familia ahí en la tablet. Y me empiezo a despedir de ellos en lo poquito que podía. Me empiezo a despedir de mis hijos, pidiéndoles perdón de pronto por si en algún momento fue gruñón o por los malos momentos que hubieran pasado, y de mi esposa, darle gracias por toda esa vida que estuvo al lado mío, que me acompañó en las buenas y las malas. Y pues es muy duro porque le dicen a uno, tiene un minuto, despídase y ya. Entonces yo trato de hablar con ellos y muy duro, me pegó muy duro porque pues por esos días con mi hijo teníamos una amistad de amigos, de hermanos con mi hijo, y despedirse uno de su hijo y decirle, mi hijo, sí, esposa mía, todo, es muy duro. Yo no pensé que fuera así, yo pensaba que era el empoderado, el que todo podía, el que todo hacía para esos días, y verme así, pues, muy duro. Así que, bueno, me despido de ellos. Y yo con las últimas palabras que tenía, el aliento que tenía, yo le dije, doctor, prométame que usted me vuelve a la vida. Doctor, prométame. Y le traté de coger la mano y ya no podía, no tenía la fuerza para cogerlo. Le prométame que usted me trae a la vida, por favor. Y él me dice claramente, yo no le prometo nada porque yo no soy Dios. Yo no le prometo nada a Israel. Más bien dígame algo, Israel. Y yo pues quedé pensativo. ¿Y usted es creyente? Dígame, yo ya estaba muy mal, le dije, sí, lo alcancé a decirle, sí, claro. Dijo, pues entonces, Israel, aférrese a lo que le voy a decir. Escucha, Israel. Yo le ya decía que sí, porque ya no podía casi hablar. Me dijo, vea lo que vea, escuche lo que escuche. Vea lo que vea, no se despegue la oración. O sea, yo llegué a pensar, hoy en día digo, bueno, o sea, que ellos sí saben para dónde es que uno va, o sea, ellos sí saben qué es lo que se le viene a uno, porque esas palabras me entraron a mí mucho, o sea, me quedó muy, o sea, quedé muy pensativo. Él me dice, vea lo que vea, escuche lo que escuche, aférrese a la oración y empiece a orar. ¿Listo, Israel? Empiece a orar. A ver, lo quiero ver orar, empiece a orar. Entonces yo empiezo pues a decir nuestra oración universal, que es el Padre Nuestro. Y pues bueno, empiezo a orar, Padre Nuestro, normal. Cuando ya me empiezo a ir, me dice, me escucha Israel. Pum, me fui. Al quedar yo ahí, quedé en un silencio total, cerré mis ojos en una oscuridad total. ¿Qué pasaba en ese momento? Pues según lo que dicen, yo entré en parada cardíaca, seguido de una parada respiratoria. Fui declarado muerto por 6.7 minutos, en los cuales el doctor pues trató de luchar al máximo. Me daban choques eléctricos, ¿sí?, con la máquina esta, y ya no respondía. Llaman a mi familia a decirle que el señor pues lamentablemente pues había fallecido, porque para ese momento todo era muy rápido, tenían que llamar, organizar todo, porque era muy rápido para esa fecha. Entonces, mientras tanto, yo allá, en esa oscuridad total, sin escuchar nada, en una paz, abro mis ojos. Y recuerdo muy claro que al abrir mis ojos, estaba en algo como una burbuja de agua, por decir algo así, se escuchaba las burbujas como de agua. Y miro y veo extender la mano de mi esposa. Yo extiendo la mano a cogerla y alguien le decía, ya, háblele, que nosotros sabemos que él la está escuchando. Dígale, háblele. Y ella me animaba, me decía, vamos, mi hijo, usted puede, levántese, usted es un guerrero. Y a lo cual pues sentí una fuerte absorción y ¡pum! quedó otra vez dormido. Digamos que esta experiencia es de subidas y bajadas, de estados de conciencia e inconsciencia. Cuando volví a conciencia veía unas cosas. Cuando estaba inconsciente nuevamente, pues veía, estaba descansando, pero paso a ese estado de inconsciencia donde quedo como dormido nuevamente después de ver esto. Y al abrir mis ojos nuevamente se oyó un sonido estruendoso por un hombre que, digamos, hasta hoy en día entiendo que pudo haber sido la misma muerte, personificado en un hombre con una careta de oxígeno que me increpaba y me hablaba. Entonces me dice que siguiera y ya ahí fue como un hospital tétrico. Bueno, yo sé el nombre del hospital, pero horrible, era algo feo, oscuro, tenebroso. Y le digo, ¿usted quién es? Venga, ayúdeme porque yo estoy muy mal. Y él me dice, ¿para qué ayudar a los muertos? ¿Por qué ayudar a alguien que ya está muerto? Y me mandaba a seguir. Yo sentía un ahogo impresionante, no podía respirar allá. Digamos que esta historia se parte en que la realidad de allá y la realidad de acá. Es impresionante el realismo, los colores, el olor, todo lo que es de allá, igualito a lo que hay acá, ¿sí? De hecho, en este momento puedo decirle que temo a que algún día despierte y esté allá. Yo por eso pues toco mucho las cosas o algo, porque es muy impresionante el realismo. Quedo en mi estado de inconsciencia y ya cuando vuelvo y abro mis ojos, se escucha, siempre he estado en esta posición. Siempre me veía en primera persona, como cuando uno está viendo una película o cuando uno está viendo un video, siempre uno está mirando, ¿sí? Entonces yo miraba en esta posición. Y cuando veo que las manos del doctor se extienden sobre mi pecho y me empujaban, ¿sí? Y miro a mi costado y es cuando veo tres almas, tres espíritus que vienen de esta parte hacia mí. Y ahí cuando yo dije, siempre dije, o sea que las almas benditas sí existen. Pues ustedes le podrán llamar de otra manera. Para mí eran las almas. Y venía acompañado de un alma mayor que traía encadenada a una niña, ¿sí? Y traía a dos almas más. Para mí fue terrible porque pues yo las veo y cuando las veo, veo que se vienen, levitaban por encima mío y la alma mayor se posa sobre mí y yo pues apenas la miraba y se oía el clamor, se oía cómo gritaba mi esposa, cómo gritaba el doctor, usted puede, Israel, no se me va, en este turno no se me va, y me despichaban acá el pecho y acá viendo las almas también. Entonces era impresionante ese realismo y ese estruendo, el clamor de oraciones de la gente. Entonces tanto así que el alma mayor que estaba encima mío dice, ¿y quién es este para que griten tanto? Ya cállense, ¿quién es este? Entonces yo me acuerdo tanto pues que la vi y yo pues quise como extender mi mano hacia estas almas, y detrás de esa alma mayor se asomaba una niña que me miraba, y pues a mí me impactaba la niña y las otras más terrible. ¿Quién es este Israel para que griten tanto por él? Ya cállense, no más, gritaba de una voz de autoritaria, una voz que no se escuchaba acá, es una voz muy fuerte. Entonces, pues bueno, yo ante ese pánico miraba hacia el techo de aquella habitación y empecé a sentir como relampagueaba, como cuando relampaguea y se empieza a formar una nube pequeñita, ¿cierto? Y ya esa nube ya estaba más grande y pum, quedé inconsciente nuevamente. Al quedar inconsciente, pues bueno, vuelvo y tomo conciencia nuevamente, vuelvo y abro mis ojos y viene lo aterrador, porque se puede decir que fui llevado al mismo infierno, y no solo una, sino dos veces, porque allí veo mi féretro. Perdón, es muy duro porque me pongo muy mal de solo recordar esto. Primero veo mi velorio, pero no de la forma como ustedes se imaginan o como creen las personas que es, que se para la persona a mirar algo, no, es en primer plano, Uno es el espectador principal viendo lo que está pasando. Y veo cómo se increpan mis familiares a causa de mi muerte. Veo cómo se agarran entre ellos, cómo se hablan, porque yo me había ido. Otros hablaban cosas malas, otros cosas buenas, otros me elogiaban. Y escuchaba ya todo eso. Le digo a las personas, siempre que vayan a un velorio, siempre que vayan a estas exequias, por favor, démosle paz a esas personas. Porque yo ya me sentía muy atormentado y creo que sufría mucho era por ver a la familia, a los amigos, a los allegados, cómo hablaban de mí, ¿sí? Entonces ese estado allá lo atormenta mucho. Y bueno, entonces ya paso a ver cómo baja mi féretro, cómo es enterrado con ese, cuando le tiran a uno la tierra encima y cómo suena el crujir de del cajón, las piedras, todo, y a dónde iba llegando. Llegó a una parte oscura, como unas catacumbas, donde me esperaba alguien en un valle, digamos, como rojizo, un fondo rojizo, ¿sí? Siempre yo en esta posición, mirándome como desde mi cámara, desde esta posición miraba al fondo y veo ese valle rojizo al fondo. Allí soy... recibido por un hombre que solo me decía improperios, me hablaba muy feo, era con un vocabulario terrible, unas groserías terribles. Me decía, así que este es lo que sabemos, que en tierra se cree el duro, el berraco, el macho. Este es el que bailaba, este era el que reía, este era el que molestaba, este era el que se peleaba con todo el mundo, este era el que viajaba por todo el mundo y se creía el todo. Decía, ya lo tenemos acá. Siempre en este estado, digamos que tenía como una pequeña luz que me iluminaba, por eso me veía, ¿sí? Y ellos no podían, cuando digo ellos es porque habían muchos, no podían tocarme y no les gustaba mucho porque me podían insultar y todo, pero no me podían tocar. De hecho, pues allí salen dos mujeres con una belleza... que nunca he visto acá, porque pues digamos que la parte que fui de este infierno no es el típico diablo con los cuernos, ¿sí? O las típicas diablas con sus cuernos, no. Allí todos andan desnudos y la mujer más bajita mide 2 metros. Se viene una de ellas acá tratándome de tocar, pero no podía y pasa por detrás mío acá y me habla y me dice que bienvenido, que este es tan bonito, que bienvenido, me da la bienvenida y me dice que allá puede hacer lo que quisiera y que no solo con una, sino con 2 o 3 de las que quisiera, que ese era para mí. El hombre aquel también me insultaba y me decía cosas aterradoras que bueno, pues es muy duro para uno en ese momento. Yo me acordé del doctor Bernal, recordaba ya, vea lo que vea, y empecé a orar y a pedirle a Dios, a clamar por su presencia ahí en ese momento, que me ayudara, ¿sí? Por su benevolencia, pedirle a nuestro Señor Jesucristo que me ayudara, que por favor no me dejara ahí, yo no quería ver eso. Y seguían, se oía una música estruendosa, algo parecido como a un reggaetón o algo así, pero y por alguien que cantaba solo obscenidades, vulgaridades, pero terrible, y era muy estruendoso. Y alababan al fondo a algo que puedo describir tal vez como una figura de un dragón o algo así, porque era gigante y todos alababan a esa figura. Entonces me invitaban a mí, me daban esa bienvenida ahí, que también alabara y eso, pero cuando vieron que yo empiezo a orar y que no sucumbía a nada de lo que me estaban hablando, pues vuelvo y quedo en mi estado de inconsciencia. Vuelvo y tomo conciencia, vuelvo y abro mis ojos y ya estaba en un cubículo blanco, en un cuarto blanco, ¿sí? Trataba de girar acá la cabeza porque sentía la presencia de alguien acá. Siempre me habló una persona, ¿sí? Y siempre estuvo a este costado. Yo trataba de girar y no la podía ver. Digamos que allí nos comunicamos mentalmente, porque pues allá uno no tiene, lo que me dicen, no tiene una potestad ni siquiera de hablar, ¿sí? Yo traté de pronto en algún momento de decir la palabra Señor Jesús y no lo podía decir. O sea, me hacen entender que nosotros llegamos allá tan contaminados tan contaminados del mundo que no tenemos potestad ni siquiera de hablar, escasamente de pensar para expresar lo que sentimos. Trato de mirar al ser, pero no me dejaba mirar. Entonces, pues bueno, me dice que ¿por qué los persigo? Dice, ¿por qué nos persigues? Yo digo, ¿pero perseguirlos por qué? Me dicen, yo nunca los he perseguido, o sea, ¿de qué me hablan? Y me dicen, ah, ¿no? ¿Y qué es esto? Y al frente, como estoy así, entonces yo miro hacia allá, como una pantalla, digamos así, que es como una pantalla, una proyección que le hacen a uno, y me veía hablando con mi esposa, diciéndole algo que sí le dije a ella en su momento, cuando hubo este problema mundial, y yo decía, ¿dónde están los curas? ¿Dónde están los pastores? A ver, ¿dónde está la iglesia? Que no hacen unos mercados y les llevan a la gente pobre o a la gente. Todo lo quieren es para ellos. Toda la platica es para ellos y no dan a nadie. Mire cuánta gente muriéndose ahorita, todos encerrados, todo el mundo. ¿Y por qué no los ayudan? Allá me sacan en cara de eso y me dicen, eso es perseguirnos. Entonces yo trataba de justificar, ¿sí? De que no, pero sí. Me hacen entender es que uno no es nadie para criticar a las religiones. O sea, hay muchas religiones, ¿sí? No quiero entrar en controversia con eso ni herir susceptibilidades de nadie. Es una experiencia mía. Y pues bueno, yo me enseñan eso, que no debo criticar, de juzgar, de tildar a nadie, porque uno no es más que otra persona, ¿sí? Todos estamos por lo mismo. Entonces, pues bueno, ya cuando veo eso y veo esa pantalla ya y todo, se veía esa máquina que siempre está respirando por mí, que en ese estado de intubación, pues, está uno sujeto a las máquinas, viendo por, pero yo escuchaba las máquinas, ¿sí? Escuchaba las máquinas y eso era muy aterrador, porque ya sabe uno que ya uno no está acá. Que uno ya está viendo son cosas de allá, o sea, yo, el realismo, como le digo, es impresionante, y empiezo a divagar por esos pasillos de ese hospital, digo yo, que era como un hospital, y a divagar, y paso por una habitación donde hay hartas pantallas, ¿sí? Y en esas pantallas yo miraba, llegué a mirar y veo cosas impresionantes, por lo menos veía a mi hija hablando con mi esposa de cosas que solamente nosotros sabíamos, ¿sí? Y los escuchaba, yo los miraba y veía cómo hablaban. En otra pantalla veo lo que estaba pasando acá, digamos en este plano tierra, porque pues se puede decir que uno va a otro plano paralelo a este plano donde está uno, que al morir, pues pienso yo eso, porque bueno, cuando ya llaman a mi esposa y le dicen todo eso, ellos entran en un pánico porque una cosa es lo que uno está viendo allá y otra cosa es lo que ellos sufren acá, la familia de uno, cómo sufre, ¿sí? Entonces yo sentía ese clamor y eso me daba a mí algo de paz cuando oraban. Ellos decían que prendían unas velitas y hacían una oración en familia por mí, y a mí allá me daba como paz, porque yo veía como una luz y oía como una oración que a mí me tranquilizaba, ¿sí? De resto, pues, seguía muy atormentado por lo que estaba viendo. Bueno, ya pasando eso, ya pues, bueno, vuelvo y digamos que vuelvo ahí, me vuelven a llevar al infierno, a ver otras cosas. Veía cosas vejámenes que ni siquiera la mente humana, por respeto a la audiencia, por respeto, no puedo contar, pero son cosas que en la cabeza de ningún ser están, ¿sí? Ni por más que las quieran recrear, son cosas terribles que uno ve allá. Y siempre estuve como protegido por esa luz encima mío, que me dejaba ver, pero a ellos no les gustó, a ellos no les gustaba que yo estuviera ahí mirando, no les gustaba que yo viera nada, o sea, no les gustaba, se sentían mal, no, porque sabían que yo estaba como protegido, por decirlo así. Y es así cuando ya veo a unas mujeres, veía todo lo que pasa, digamos que aquí en este momento está Israel contando la historia, allá hay un Israel también, igual a mí, igual a ti. Allá también hay un Esteban en equipo. Todos estamos allá, somos réplicas de las personas que están allá. Y depende a nuestros actos, lo que nosotros hagamos, allá hacemos el ganador del bien o del mal. Digamos que por estos días el bien está perdiendo un poco de fuerza y el mal está un poquito por encima del bien, debido a nuestros actos. Hoy en día vemos cosas que jamás hemos visto y se están viendo cosas a nivel mundial que jamás se habían visto. Muchos son servidores del mal con los actos que hacen. Y pues bueno, están esperando eso. Una de estas mujeres me dice, mira lo que ustedes hacen allá, cómo lo disfrutamos acá. Y se veía cualquier clase de vejámenes, se veía a la gente peleándose cuando entran a una tienda, a un bar, a una discoteca, cómo se enloquecen, se drogan, ¿sí? Y es terrible ver esa realidad.
2: Israel, hay una cosa que quiero preguntarle acá. Y usted dice que vio unos vejámenes terribles que por la audiencia no lo quiere decir, pero yo sí quiero que nos cuente, porque a mucha gente le puede interesar saber cómo eran esas cosas que usted veía en ese infierno. Que se puedan decir, ¿no? Que pueda describirnosla sin causar tanto impacto, pero que nos dé un ejemplo de esos vejámenes que veía.
1: Pues bueno, digamos que a las personas drogarse en acá, allá dentro de esos vejámenes, digamos que se drogan también y llegan a unas porquerías, por decirlo así, con los animales, a tener cierta clase de situaciones con los animales, ¿sí? Entre las mismas personas, cierta clase de cosas que pues son muy fuertes en este valle. Allá se puede todo, allá tú lo puedes hacer todo y te invitan a todo. ¿Sí? Allá no hay restricción de nada. Todo es bienvenido. Como todo es bienvenido, entonces puedes hacer lo que quieras. Dentro de lo que puedo más o menos describir, como te decía, ya las personas o estos seres andan desnudos. La belleza dentro de estos seres, tanto de hombres como mujeres, es una belleza pues que no se ha visto acá, son muy bonitos, pero dentro de lo que están haciendo ya pasa a ser algo aterrador.
2: Y también quería preguntarle, usted dice que vio en el fondo una criatura muy grande que todos adoraban y que usted dice que se parecía a un dragón. ¿No la puede describir mejor el color, la forma? ¿Qué era eso que usted vio?
1: Digamos que es una figura gigante con un par de como de alas. Y como de unas escamas que le salen por la parte de atrás. Yo tengo un dibujo de esto porque pues recién salgo de esta situación, se me dio la potestad para poder hacer dibujar, ¿sí? En estado, porque yo llevo 3 años en recuperación, ustedes notarán que a veces me trabo un poquito porque todavía tengo muchas secuelas de esta enfermedad. Entonces yo hice unos dibujos. No sé, quisiera de pronto compartirle este dibujo sobre esta. Vamos a ver si lo podemos compartir acá. Y aquí se ve, junto con las dos mujeres que vienen. Sí, ahí se ve. Y se ve el hombre que me recibe, mi estado de cama y las personas que se ven atrás en ese valle. Más o menos ese es el dragón, pero estamos hablando de un dragón de más de 15 metros por lo menos. Aquí a veces nos sentimos los empoderados y esos empoderados, digamos que allá nos están esperando. Todo lo que nosotros hagamos acá, allá es fuertemente castigado, por decirlo así. Me quebranto un poco porque pues bueno, trato de recordar esto y ustedes entenderán que es muy fuerte. Paso a mi estado de inconsciencia y bueno, me abro nuevamente y me veo en el ataúd. Me veo ya en un ataúd de lata, en aquel como que lo alistan a uno para pasar al cajón, es como es algo así. Y veo a un ser que se acerca a ese ataúd mío, muy bonito. No, digamos que es una persona andrógina, que se llama, que no sabe si es hombre o mujer, y se acerca y me dice, hola Israel, tú eres un ser muy especial, ¿sabías? Y yo pues, lo miraba, y al fondo, y se sentía el olor a formol, yo olía mucho a formol, y yo estaba rígido, tieso, y miraba, y miraba al fondo mi corona, donde decía mi nombre, y se veía llegar los familiares como a la funeraria, y ya pues me estaban alistando como para pasarme a esa sala fúnebre, ¿sí? Entonces me dice, hola Israel, tú no deberías de estar ahí, tú eres muy especial. Déjame contarte algo, tanto a mí como a ti nos pasó lo mismo, yo era cohibido de todo. De todo, era incomprendido. Pero gracias a mi padre que me dio la potestad, hoy en día puedo hacer lo que quiera. Te invito a que seas mi pareja en este mundo y te voy a hacer inmortal, te voy a hacer muy feliz y podrás hacer todo lo que tú quieras. Solamente únete a mí y te saco ya de ese cajón. Entonces yo me dijo, ¿te gustaría? Yo dije, uy, no, yo...

0: Y yo creo que gracias a eso estoy aquí hoy en día, porque pues yo me empecé a orar, y yo que empiezo a orar, a orar, a orar, a reprender y cierro mis ojos y ¡fum! Se fue, ya no estaba. Digo yo que donde yo de pronto hubiera sucumbido a eso, a estas mujeres o a este ser, yo creo que yo no estaría acá, yo creo que estaría allá.
1: Y bueno, ¿y usted entonces despierta en ese momento? O sea, ¿vuelve en el hospital a reaccionar? ¿Qué sucede después para que usted regrese a estar acá? Vuelva a estar acá.
0: No, no, no fue tan fácil. No fue tan fácil porque yo despierto nuevamente y me encuentro en un cuarto oscuro, totalmente oscuro, donde solamente entraba una luz que me dejaba ver mis pies y mis manos. Y me miro y digo, ah, así es que uno queda. Así es que uno queda cuando se muere, porque mira mis manos totalmente pálidas y amoratadas. Y mis pies, yo me acuerdo que veía los pies y en el pie veía la cintica que le ponen a las personas cuando fallecen, con un número. Y miraba al fondo y era una luz al fondo. Y allá veo un ser, una persona que sale y dice, hora del deceso de este ser, 12 y 38 de la madrugada. Muere para este mundo Alberto Vargas. Renace con posibilidad de renacer en tela de juicio Israel Vargas. Entonces yo, y se oía una voz, sí, de autoridad, hablando así. Yo quedo tieso.
1: Es como si usted, por ejemplo, en ese momento le hubieran dicho, usted se va a regresar. Como si algo le hubiera dicho, no se queda en este mundo, en el más allá, en el infierno, el purgatorio, como quiera, donde usted estuviera, sino que le dijeran, usted vuelve y vuelve a renacer. Es como volver a nacer. ¿Es algo así?
0: Exacto, sí. De hecho, pues yo abro los ojos, cerré mis ojos, vuelvo y abro ojos y ya estaba en aquel cuarto otra vez, con aquel ser al lado. Y me dice Israel, recuerda, no es mucho lo que pedimos, nosotros no es mucho lo que pedimos, solo pedimos, recuérdalo bien, 5 minutos en familia, vive el día a día, 5 minutos, el respirar, el oír, el hablar, el degustar una mañana, no es mucho lo que pedimos. Allá no nos están pidiendo a nosotros que estemos todos los días arrodillados, flagelándonos. No, simplemente nos piden que vivamos de una manera sana, en sana paz. Se me dice algo, me hacen 3 preguntas, ¿sí? Y me dicen, yo las respondí, pues las respondí mal. Me dicen, la respuesta es esta. Tiene la potestad de preguntarle a aquellas personas elegidas. Esa pregunta, la persona que responda con sabiduría a esta pregunta es la persona elegida para seguir este mensaje. O sea, son cosas que yo digo tremendo porque pues no, no, no, no, no entendía, ¿sí? Entonces se me dice eso, que tenemos que vivir 5 minutos la vida, el día a día, en familia, en sana paz, el perdón, me hablan mucho del perdón, del dolor. ¿Sí? Que causa ya nuestros malos actos. Y empiezo a ser como preparado para volver. Yo dije, ah, o sea, que sí, voy como me van como a volver. Y me veo en un pasillo largo, lleno de, yo le llamo unas catsucamas, que increíblemente las vine a ver en una película que se llama Nuestro Hogar hace poco, donde veo como unas camas muy parecidas. Le decía a mi familia, mire, eso fue lo que yo vi allá. Y yo ya iba para mi catsucama que estaba abierta y yo sentía una paz. Una tranquilidad que es indescriptible, ¿sí? Un sosiego muy grande. Entonces yo me siento y voy a como a cerrar la catsucama que me tocaba a mí. Y es cuando me cogen de un brazo y de otro una persona de figura oscura y una figura blanca, que al supuesto miro y eran como ángeles. Y me dicen que no, que tengo que volver. Yo dije, no, pero ¿por qué si ya me han dejado acá? Mire, yo ya me gané, yo ya pasé por todo esto, me dejan. Y me dicen que no, que tendría que volver. Digamos que mi historia no es como la de los demás, que de pronto dicen que pues mueren y que ven el túnel, ¿cierto? Que ven el paraíso. Mi historia es más como aterradora y yo a veces me he preguntado por eso y por qué tuve yo que ver el infierno algo ni que hubiera sido la persona más mala. Se me da a entender hace poco de que es porque tengo de pronto por mi profesión o algo la facilidad de expresar esto, de hacerlos llegar ese mensaje a las personas que lo necesitan.
1: Quería preguntar.

0: También lo siguiente, usted está ahí cuando habla de cápsula, es como una cápsula, ¿cierto? Como una cama cápsula.
1: Sí, una cama cápsula le llamo yo.
0: Como esos hoteles cápsula, usted también la dibujó.
1: Sí, yo la tengo acá dibujada, pues para compartirla.
0: O sea, usted ha dibujado.
1: Aquí tengo la llegada
0: Sí.
1: de, digamos que el ángel, los ángeles cuando me traen de vuelta, ¿sí? Y tengo también la de. Ah, pues ahí se ven las katsukamas, mira. Ahí al lado se ven las como las katsukamas donde yo ya iba a quedarme. Y pues bueno, pues no me fue posible. Yo digo que es como un privilegio, ya cuando uno pasa por todo eso, es como un privilegio. Aquí tengo también la del ser que me hablaba. Sí. Y antes de esto ya digamos en mi experiencia, miraba, ¿qué me da la potestad para decir que lo que me pasó a mí fue real? Porque muchos de los que hablamos de todos estos temas SM, experiencias cercanas a la muerte, somos tildados, somos juzgados, somos burlados, somos maltratados. Nos rayan de que les quedó por la droga o que les aplicaron algo, quedaron rayaditos y están loquitos. ¿Qué es lo que me da la potestad? Lo que vi. Puedo decirles a ustedes con certeza que todo lo que nosotros hagamos, todo lo están viendo. Todo en este momento. De hecho, siento la presencia aquí de ellos, que son muchos.
0: ¿Usted los está sintiendo acá?
1: Sí, claro. En este momento, me pudiera quitar el saco y mostrarles cómo estoy erizado, les mostraría que.
0: ¿Ellos son demonios o ángeles?
1: No sabría decirle, pero no, demonios no, para nada. Digamos que son personas que pues no pude ver, no les pude ver la cara, como en otras historias cuentan, no los pude ver, pero los oía y los sentía, como con una figura de luz, una luz blanca resplandeciente al lado mío.
0: En un video podcast que hicimos hace un tiempo, que lo pueden buscar con una medium, con la roja medium, la gente dice que vio unas manos que surgieron de un momento a otro. Yo no las he visto, pueden buscar ese video podcast. Si alguno de ustedes que nos está viendo ve algo raro, porque nos está diciendo Israel que él siente que hay algo aquí, si ustedes ven algo raro, por favor en los comentarios escríbanos, cuéntenos. Si les está gustando este video podcast, escríbanos ya si les gusta, porque hacemos esto con mucho esfuerzo. ¿Usted siente esas presencias todos los días o solo en algún momento?
1: En momentos específicos, al principio las sentía muy, muy fuertes. Yo le decía a mi familia, pues de pronto ellos no me creían mucho. De hecho, empezaron a pasar muchos fenómenos paranormales, de los cuales eran incrédulos, pero a medida que fueron pasando se fueron dando cuenta. Al decir que lo siento aquí en este momento, ellos están escuchando y están oyendo todo lo que nosotros hablamos, todo. Hay de Israel que llegara a hablar lo que no es cierto. Hay de Israel que llegara a inventar lo que no es cierto. Porque yo estoy, digamos, ahorita preparándome mi camino a la redención, es lo que yo busco, al traer ese testimonio para lo que se quiere allá es que las personas se concienticen y pasen a ser de pronto a engrosar esas legiones del bien para combatir el mal.
0: Israel, usted dice que, por ejemplo, en este momento están acá, que siempre nos escuchan, que siempre están ahí. Voy a hacerle una pregunta, pero más adelante en este video podcast, de algo que quiero hacerle que es muy fuerte para que ustedes estén pendientes al final. Pero antes, nos quedamos en que usted despertó. ¿Cómo fue ese despertar en el hospital, volver a este mundo?
1: Antes de despertar, quiero comentarles algo, que es lo que me da la potestad, lo que yo estaba diciendo, para que mi testimonio sea creíble. Estando allí, miré en esas imágenes que uno puede ver allá, miré quién iba a ser el presidente de los Estados Unidos. En ese momento están en las elecciones con Donald Trump y Joe Biden, y vi cómo ganaba Joe Biden y cómo era su fórmula vicepresidencial era Kamala Harris, la vi. Yo, pues eso fue algo que me quedó. Hablando de acá, de todo un poquito del fútbol colombiano, ¿qué tiene que ver eso? ¿Qué tiene que ver eso? Se veía ya cómo celebraban. El campeón del fútbol colombiano para ese año fue el América de Cali. Cuando yo llego acá y le cuento a mis hijos, le digo, el América, pero ¿cómo? Si ese va de entre los últimos, ¿cómo va a ser campeón? Cuando oyeron que sí, que lo que papá les ha comentado, sí era el campeón de eso. Como que empiezan a creer. Cuando le diga, mire, el presidente de los Estados Unidos va a ser Joe Biden, yo lo vi allá y es así, así, dicho y hecho.
0: O sea, Israel, que usted allá le mostró en el futuro, le dieron profecías.
1: Sí, allá tú ves todo lo que está pasando y lo que va a pasar. Tú ves todo.
0: Y quería preguntarle, ¿le mostraron cosas que todavía no han pasado?
1: Sí, claro.
0: ¿Y nos y puede están, contar? ¿Nos están, puede contar
1: están,
0: algunas?
1: Están por suceder. Antes, pues, quiero comentar, vi el funeral de un familiar. Vi a todos los hijos, a mis primos, a todos, pero faltaba una tía. Allá no la vi. Vi el féretro, que aquí lo dibujé también. Vi el féretro, dibujé todo. Y les mostré a mis hijos, mire, alguien en la familia va a morir así, así, así. No, no lo puedan creer. 3 meses después murió mi tía. Y le digo yo a mi tía, a mi hija, mira el féretro y mira el que yo tengo en el dibujo. Ese es lo mismo. Y lo miraban y decían, sí, ¿cómo es impresionante? Allí vi también, yo tengo unos compadres, y vi a mi comadre siendo allá como adoctrinada y diciéndole, le decían que iba a tener un cáncer. Sí, yo saliendo de todo esto, vengo y le digo a ella, me encontré unos meses después, le digo, mira, yo vi que tú vas a tener un cáncer así y así, pronto tú fumas mucho, deja de fumar un poco, mira que esto, hoy en día tiene ese cáncer. Entonces, son cosas que no se pueden saber sino porque yo las vi allá.
0: Y quiero preguntarle, y quiero que nos cuente a todos acá, Israel, ¿hay algo así como lo que usted había visto que fue muy fuerte, como lo que usted nos cuenta, que ganaba Joe Biden, que no ha sucedido y que va a suceder? ¿Que nos pueda contar, que esté autorizado a contarnos algo así que podría suceder en el futuro?
1: Algo pequeño, pero que es grande a la vez. Digamos que el fenómeno de OVNI, que está por venir, que está pasando ahorita, que ya no es tan tabú, porque anteriormente, pues sí, hoy en día, en lo que yo vi allá, en ese cuarto blanco que escribo yo y el ser de luz que tengo aquí al lado, había alguien que digitaba, escribía, escribía, todo lo que yo hablaba, lo que me hablan, todo lo estaba documentando. Recuerdo bien que para este lado no podía ver porque está el ser de luz, pero alcancé a voltear hacia allá y cuando volteo a mirar hacia allá, puedo escribir a alguien parecido a lo que podemos llamar como un alienígena, ¿sí? Y bueno, dentro de eso ya se está viendo que pues hoy en día yo me he llegado a preguntar, o sea, ellos manejan la mente de uno, o sea, la religión no existe. O sea, ¿qué es lo que pasa? O cuando uno se va, ellos son los que le muestran todo eso a uno. Entonces son cosas muy, muy rayadas que uno a veces dice, no puedo entender.
0: ¿Y usted dibujó eso?
1: Sí, claro. Yo tengo un dibujo acá, precisamente, que les voy a compartir. Aquí pues está mi esposa tomándome la mano, lo que yo decía al principio. Y cuando antes me voy a hundir en esa burbuja, miro así de rápido y se dejó ver por un segundo este ser que yo dibujé acá. De pronto al uno contarlo, decirlo, dice, no, el señor quedó muy, muy rayadito, pero yo sé lo que vi, sé lo que sentí, ¿sí? Se me vaticinaba que iba a tener una Navidad bonita con los míos, yo empezaba a sentir ya esa alegría porque iba a volver, y es así cuando ya empiezo a regresar, me dejan regresar de haber estado esas 2 veces en el infierno, de haber pasado por todos estos estados, ¿sí? De haber sido como juzgado por los actos míos, por lo que yo haya hecho, y desperté un 28 de octubre a las 11:30 y pensando que estaba todavía allá, porque fue muy duro, el regresar es muy duro, he hecho totalmente un cadáver, estaba reconocible, no es la persona que ustedes ven ahorita acá. Llevo 3 años en recuperación con las comorbilidades que esta enfermedad me dejó y pues bueno, con las enfermedades que tengo que llevar hoy en día y aparte eso pues con lo que me pasó. Entonces pues es muy duro vivir una, tener algo así, llevarlo uno siempre ahí y ver que todo lo que tuviste o escribiste o hablaste está haciéndose realidad con tus familiares, con las personas y demás. Es muy, muy duro eso.
0: Y bueno, Israel, usted despierta y entonces regresa. ¿Y qué dicen los médicos? ¿Cuál fue, de alguna manera, cuánto tiempo estuvo usted enfermo, desconectado de este mundo? ¿Cuánto tiempo estuvo usted inconsciente?
1: pues yo logré, después de los 3 años, contactar al médico, al doctor, que me, porque yo quería, yo estaba muy agradecido con él por las palabras que me dijo, que me salvaron, la fe me salvó, fue la fe la que me salvó. Y pues bueno, lo logramos contactar y yo voy y hablo con él y le pregunto, doctor, me pasó esto y esto. Entonces me dice, Israel, clínicamente usted duró muerto 6.7 minutos. ¿Qué pasa? En esos 6.7 minutos nosotros tratamos de, yo estaba con el equipo técnico, ya voy a comentarles del documental, y pues bueno, todos fueron testigos de eso. Cuando yo le digo, doctor, ¿cómo le fue con el consultorio que usted iba a montar? Y su esposa, al fin, que se compró la sillita rosada, la azul, que iban a comprar, que iban a hacer. Me dijo, ¿cómo, Israel? Le dije, sí, ¿cómo le fue con el consultorio, el centro médico que ustedes pensaban montar? Me dijo, Israel, usted no pudo haber sabido eso. O sea, ¿quién le contó eso? No, pues yo me paré en la recepción y yo los vi cuando ustedes estaban hablando. Yo hasta me reí de lo que ustedes hablaban. No recuerdo, doctor. Me dijo, Israel, usted nunca salió de esa cama, de esa sala UCI. Usted estuvo intubado. Pero sí, realmente sí, sí compré una silla, sí montamos el centro médico, sí es real. Dígame, esta, ¿cómo es mi esposa? Entonces yo le dije, es morenita, es así, así, así, es así, así. Me dijo, es ella. Y sí, es ella. Pero ¿cómo hizo Israel para verla? Usted nunca salió de esa cama. ¿Cómo hizo Israel? Entonces él quedó muy asombrado con ese testimonio mío, lo que yo vine a contarle. Y él también me asombró, pues, al decirme eso. Para mí allá fueron 6.7 minutos. Aquí pasaron casi 30 días con mi recuperación, pero digamos que en ese estado de coma y todo, fueron 27 días exactos. Digo algo, que eso sí quiero aclarar, por eso yo invito a las personas, que a las personas que se les haya, te hayan tenido un familiar que haya fallecido, sus seres queridos, nunca se despeguen de la oración. Así han pasado 20, 30 años, hagan una pequeña oración por ellos, porque ellos están allá. Para ellos allá han pasado 3, 8 días, aquí han pasado 30 años. Para mí allá fueron unas horas, aquí fueron 27 días. Entonces el tiempo es atemporal, algo así a lo que de pronto hablaba en uno de tus programas, la gordita Fabiola, en su momento. Nosotros estábamos acabando de hacer un documental y yo ya había hecho estos dibujos, había contado todo a mis familiares, a mis amigos, y cuando yo veo que en uno de tus programas salió ella hablando muy parecido a lo que yo hablaba, ella hablaba también de que unas cavernas, y hablaba muchas cosas de las que yo llegué a hablar acá, yo dije, ¿quién filtró la información de lo que yo estoy hablando? Si estamos haciendo, yo quiero hacer un, entonces dije, se filtró la información y ella lo supo. ¿Cómo lo supo ella? Entonces todos nos dimos cuenta que no había sido así. Ella de pronto también pasó por lo que yo pasé, ¿sí? Lo que ella hablaba de que es atemporal. Entonces así es el tiempo.
0: Israel, quería preguntarle sobre algo que usted nombró, pero que quiero que nos dé un detalle. Usted decía que había unas almas y una niña. ¿Podría repetirnos otra vez esa historia con más detalle? Porque me pareció increíble lo de estas almas y esta niña.
1: Qué importante que has hecho esa pregunta. Mira que casualmente tenía eso en la cabeza, tenía esas almas en la cabeza. Y cuando me encuentro con el doctor, le digo, doctor, hágame un favor, yo vi esto. Yo vi unas almas y así. Le dije, pero antes de decirle, le dije, doctor, dígame una cosa. Allá cuando yo estuve intubado en ese estado de muerte, ¿usted había una niña? Entonces él dijo, lo que pasa es que este hospital recién se inauguró y era solamente para gente adulta, pero casualmente sí hubo una niña que atendimos de 9 años, la cual nos falleció por la misma enfermedad. Entonces yo quedé perplejo porque dije, ah, entonces es la niña que yo vi, la que traían atadas a cadenas. O sea, sí fue la niña que yo vi de esta alma que se vino sobre mí y que me hablaba.
0: Israel, le quería hacer una pregunta. Muchas de las personas que tienen SMs, como la que usted ha tenido experiencias cercanas a la muerte, ya después de que viven esto, les pasa dos cosas. O una, o ya no les da miedo a la muerte, o les da mucho miedo a la muerte. Después de esto, ¿qué pasó? Después de todo lo que usted vivió, ¿cómo ve la muerte ahora? Para los que nos están viendo.
1: La muerte yo la veo con mucho beneplácito y con mucho respeto. Es de mucho respeto. De hecho, yo hoy en día me preguntan, ¿y para dónde va? Yo me voy muy bien arreglado, llevo mi guía para orar y busco cualquier funeraria y hago oración por los que han partido, ¿sí? Porque sé por lo que están pasando. Y para mí no hay premio más grande que llegar, presentarme en una sala fúnebre donde nadie me conoce y hacer oración por esa persona que falleció. Me dicen que quién soy. Entonces yo simplemente digo que pues, quiero compartirles una oración, porque muchas veces encuentro lo que yo allá veía. Muchas cosas, contravenciones que no son, o no hay oración. Entonces yo sé que esa persona va a necesitar oración. Entonces yo voy y hago una oración por esas personas, ¿sí? Y para mí el premio más grande es cuando me dicen gracias, me dan un abrazo y aquel ser que está ahí, los familiares lloran y pues, bueno, dejan sus lágrimas acá para mí y me dan las gracias. Pero yo sé lo que están pasando y sé lo que la persona que falleció ha pasado. De hecho, también en una de estas experiencias no encontré esa paz, sino encontré que esa persona estaba sufriendo mucho. Nadie oraba y todos criticaban, juzgaban y demás, pensando pues cómo vino arreglado, mire, es que este, es que el otro, y no oraban por la persona, y la persona estaba sintiéndose muy mal, tanto que me quebrantó y yo empecé a llorar y me puse muy mal, me desestabilicé total, y dicen, ¿y quién es el señor que llora tanto y está tan mal? Entonces me toca retirarme a un lado, callado, no decir nada, y sabía que esa persona necesitaba oración y hacer la oración por esa persona.
0: Israel, usted dice que fue algo parecido al infierno o el purgatorio, un lugar en donde había todo esto. ¿También existiría el cielo?
1: Sí, claro. De hecho, en un momento dado, de que no había hablado, recuerdo tanto que después de que ya miró al cuarto y ya la nube estaba gigante, la nube ya era gigante encima mío, y en medio de esta nube entra un destello de luz. Yo empiezo a ascender hacia esa nube, que no dejaba de tronar, un sonido estruendoso de truenos, ¿sí? Y veía esa luz. Cuando veo la luz, voy subiendo, y al subir yo me acuerdo tanto que levanté mis manos así, y al mirar mis manos, miro arriba, y wow, que me encuentro con la figura de un ser de figura paternal, ¿sí? De una figura que no puedo escribir porque sí le vi la cara, pero no lo puedo escribir. O sea, quisiera decir es así, así, pero no lo puedo escribir, no sabría cómo escribirlo. Estaba sentado así como tú estás ahí, sobre una base como en piedra, como un trono de piedra, algo así puedo describir más o menos qué era. Y es cuando lo miro y trato de decir la palabra Jesús, pensé yo. Yo decía, sí, o Dios, pero Joshua, pero no se puede. O sea, tú allá no puedes hablar nada. Solamente lo alcanzo a ver y al tratar yo de invocar, de hablarle, ¡fum! Vuelvo a mi estado otra vez.
0: Israel, le quería preguntar también algo. Usted antes de esta experiencia, usted era religioso, muy religioso, ¿y ahora cómo es? O sea, usted era una persona que antes creía o no creía en estos temas de la vida después de la muerte, del más allá, o esta situación que usted vivió lo cambió también su percepción.
1: Sí, claro, para mí es relevante, una experiencia de ese, mira, algo irrelevante, normal, la persona que murió, la persona que... pero era algo irrelevante. Hoy en día uno tiene que prepararse mucho, por lo menos yo me estoy preparando, vuelvo y digo, para mi camino hacia la redención, buscando el perdón, tratando porque de mí esperan mucho allá. Y yo pues ahorita que vuelva, que sé que voy a volver, así como volvió la gordita, o como han vuelto los que han llegado de allá, hemos llegado allá, quiero llegar en santa paz, o sea, tranquilo, que no me van a juzgar tanto como la primera vez. Y claro, hoy en día pues me volví muy creyente, trato de llevar una vida normal con todo eso en mi cabeza, trato de ser una persona del común normal, sin juzgar, sin tildar a nadie.
0: Y entonces, Israel, ¿existe entonces, para los que nos están viendo, usted puede afirmar que existe la vida después de la muerte?
1: Sí, claro, claro que sí, pero no una vida como todos pensamos. O sea, por lo que yo pude ver, no es como lo que vemos en las películas, no es lo que nos han mostrado durante mucho tiempo, es algo que va más allá. es algo indescriptible, es una paz, es una tranquilidad, que una vez tú has sido, digamos, como purificado, lo analizo así, que tú has sido como ya preparado, ¿sí? Por eso todos los días nosotros al salir de casa tenemos que prepararnos, una pequeña oración, estar en paz con uno mismo, con la naturaleza, con Dios, porque en el momento que llegue, porque a mí me han preguntado, bueno, y entonces cuando una persona se muere, y ahí que cuando lo coge un carro y qué, entonces se supone que esa persona en la mañana hizo una oración o venía haciendo las cosas como bien para que no nos coja desprevenidos y lleguemos allá y nos digan, miren.
0: A usted lo marcó definitivamente la oración que le dijo el médico, le dijo, ore cuando esté allá. Eso a usted lo marcó muchísimo. Antes de eso, usted estaba, le voy a hacer dos preguntas. Usted estaba conectado con eso, con la oración, y la otra. En ese más allá, en ese otro mundo donde supuestamente viven las almas, ¿usted vio a personas conocidas de usted, familiares, amigos, o a otra persona que usted dijo, mire, esta persona fallecida me la encontré allá?
1: Sí, claro. Bueno, la primera pregunta, en cuanto a la oración, sí, claro. Todo el poder universal es la oración, el amor. El amor y la oración. O sea, tú con la oración lo puedes todo, ¿sí? Por muy quebrantado que estés, por muy mal que estés pasando cosas muy malas. De hecho, a mí, con lo que cuento y todo, me han llegado cosas terribles. Se me ha venido un mundo de gente encima por lo que hablo, por lo que cuento. Pero contradictores y demás, porque son escépticos. Pero con la oración le da uno esa paz, ese sosiego y sale uno adelante. En cuanto a los familiares, puedo afirmar con certeza que en ese estado, cuando las almas se retiran hacia un lado, ¿cierto? Porque era muy estruendoso el clamor de acá, entonces se hacen como hacia un costado, volteo y miro hacia acá y alcanzo a ver en destellos de luz, digamos que toda esta parte eran destellos de luz de un familiar mío. Había muerto hacía 2 años mi suegro, y pues lo veo, yo volteo y lo miro así, lo vi perfecto, y se queda mirándome como diciendo, ¿qué hace acá? Sí, como una incógnita, que me miraba como sorprendido, que yo porque estaba allá, y pues yo pues más sorprendido en verlo en sus destellos de luz, subió por un lado mío y lo vi.
0: Israel, hay una cosa que quería también preguntarle. Usted dice que llega a este mundo de nuevo con la idea o con la misión de contar que existe esa otra realidad, ese otro plano, esa otra dimensión donde viven los espíritus o las almas. Y usted entonces aquí empieza a hacer un esfuerzo muy grande y hace un documental, ¿verdad? Entonces cuéntenos un poco de ese documental y nárrenos cómo fue esa idea y dónde lo pueden ver.
1: Antes quiero aclarar de que yo traje, digamos que de allá, muchas cosas. Los que llegamos de allá quedamos unos, digamos que con algunos dones o algunas persuasiones, con que uno percibe cosas que de pronto antes no, ¿sí? Empieza a ver cosas que antes no. Y bueno, recién llego yo, ya estando en mi estado de recuperación, reúno a mi familia, reúno a mi hermano y le digo, hermano, usted pasa esto y esto y esto y esto. Y me dice, ¿usted cómo supo todo eso? Le digo, porque yo lo vi allá. Empiezo a contarles a cada uno, a todos les dije, a cada uno le traje un regalo, le traje paquetes que me dieron allá. Y cojo a cada uno, desde mis hijos, a amigos, los llamé y les dije, yo vi esto de usted allá, esto y esto y esto. Y todos quedaron muy sorprendidos. Entonces, pues bueno, al ver esto, digamos que empiezan a pasar fenómenos paranormales. Me empiezan a pasar a mí, a mi familia, en la casa se empiezan a ver manifestaciones. Porque antes de regresar, hubo uno de estos seres allá que me juró que iba a estar en esta vida, que iba a regresar conmigo, y que hasta que no me llevara allá, no descansaba, y que él me iba a estar acá acompañando siempre, esperando a que yo le diera, digamos, la palabra del patazo o la oportunidad para llevarme con él. Pero es un ser maligno, ¿sí? Y de hecho, hace poco yo tengo una página en Facebook que se llama Lo que vemos al morir, Vida después de la muerte, Lo que vemos al morir. Alguien me escribió, y voy y miro el perfil de esa persona, me dice, yo estuve con usted allá, recuerda que yo fui el que estuve con usted allá, y voy y miro el perfil de la persona y quedé, casi me desmayo, porque fue una de las personas que yo vi allá, y le mostré a mis hijos, les mostré la foto de esa persona, y es una persona, créanme que no, es de no agradable para nada, ¿qué hacemos? A mí me empiezan a bloquearlo y todo porque me empiezo a atacar, ¿sí? Entonces queda uno con esa, con eso. Entonces, pues bueno, me entrego a la oración, todo, y se me da una instrucción de perdonar. Había tenido problemas por ahí con algunas personas antes, y venir a dejar el orgullo uno al piso y decirle discúlpeme por lo que yo algún día le dije o por lo que ocasioné, ¿sí? Ah, empiezo a perdonar a las personas y todo, y hacer caso a lo que se me pide. Una vez allí, entonces, pues bueno, decido hacer, ya después de 3 años de recuperación, un documental tipo película, basado en lo que a mí me pasó, la experiencia que catalogo como aterradora y a su vez pues muy celestial. Y pues bueno, decido empezar a hacerla. Duramos un año con mi equipo de producción grabándola al pie de la letra, recreando exactamente lo que te he contado, recreándolo para que la gente entienda ese mensaje que ellos quieren que sepan acá. Me decían a alguien, no, pero en la cena le puede poner esto. Y dije, no, tiene que ser exacto lo que yo vi. Yo no voy a argumentar. Yo no voy por lucro, yo no voy por fama, yo no voy por nada. Quiero simplemente llevar el mensaje para que las personas cambien un poquito, que sepan qué es lo que al otro lado quieren de ellos. Entonces, pues bueno, hicimos este documental en medio de mis enfermedades, mis comorbilidades y todo. Fue muy duro y económicamente pues hecho con recursos propios, porque pues sin apoyo alguno de ninguna empresa, de ningún patrocinio de nadie. Entonces pues con nuestros recursos propios quise sacarlo adelante. Después de muchos, muchos trabajos, muchas dificultades, logré sacarlo adelante. Se llama Lo que vemos al morir. Es una película documental que dura 1 hora y 30 minutos, que espero que todas las personas la puedan ver para que sepan del mensaje que quieren que se sepa. Y deja una reflexión para todo el mundo, deja una reflexión muy bonita. Y pues bueno, ya la tenemos para compartirlo sin ánimo de lucro en YouTube. La pueden buscar como película Lo que vemos al morir.
0: Israel, realmente una experiencia increíble. Antes de terminar, quisiera hacer una pregunta más y que nos la pueda contar a todos. ¿Usted sigue viviendo cosas paranormales? ¿Nos puede contar qué cosas ha vivido en los últimos días o meses? Cosas que usted diga, esto son algo que es sorprendente, algo que no debe haber sucedido, algo que rompe la realidad, algo que es increíble.
1: Sé que por lo que voy a contar de pronto va a ser, me van a tildar de lo que quieran. Pero sí, día a día yo afronto eso. Lo afronto, digamos que aprendí a conocer al enemigo con solo mirarlo a los ojos como te estoy mirando a ti. Y sé cuando la persona tiene el enemigo, cuando no. Me quebranto a veces mucho. Los fenómenos paranormales, escucho algunas voces malas, otras, digamos, buenas. Se han caído de mi casa objetos. Cuando llega la presencia como el enemigo, cuando yo trato de hacer las cosas, sé que esto no les está gustando, no les gusta para nada. Este programa, este podcast que estamos haciendo, no es bienvenido para ellos. No les gusta que yo cuente o que hable lo de allá, pero a la vez soy protegido por el lado bueno para poderlo sacar adelante, ¿sí? En la película vieron muchos, muchos fenómenos. A las personas que me estaban ayudando, los asustaron mucho. Y ya sabíamos, en la edición se escuchaban psicofonías. De hecho, tengo un programa que hicieron de España conmigo y alguien me escribió, nadie se ha dado cuenta, pero en el minuto 12 punto algo, la psicofonía, vamos y revisamos, y sí, se escuchan una voz, unas voces. Entonces, con eso tengo que convivir. Yo voy mucho al cementerio, yo voy a hacer mucha oración por los difuntos, y allí me he encontrado también con muchos fenómenos. Cuando están enterrando a las personas o cuando los están velando, me encuentro con muchas cosas que no son de la lógica.
0: Y hay algo que pasa aquí también. Muchas veces en nuestros videopodcasts, la gente que nos sigue, que nos está viendo en este momento, nos escribe que escuchan voces, que ven manos, que a mí me parece sorprendente. Y quiero decirles de una vez a todos ustedes que nos ven, que me dicen, en el minuto tal hay una voz. Bueno, a veces se nos filtran audios, y tengo que decirlo, se nos filtran audios de gente que en nuestro estudio pues pasa por ahí o camina, o un perro ladra, y seguramente la gente escucha eso. Pero hay otros que yo digo, ¿esto de dónde salió? Entonces, es bastante extraño. Siempre que hacemos, por ejemplo, ya que estamos hablando, quiero comentar algo. Generalmente yo no comento en los podcasts, pero quiero comentarlo. Cuando hacemos podcast sobre el diablo o cuando mencionamos al diablo, y esto es real, yo no soy creyente. Quiero decirlo, aunque muchos se pongan bravos porque digan que yo no soy creyente, que por qué hago estos temas, pues por eso es que hago estos temas, porque quiero saber qué existe y qué no existe, y me encanta, por eso es un misterio. Pero siempre que hacemos programas sobre el diablo, las cámaras se apagan solas, nos ha pasado muchas veces, se nos cae algo, el invitado no llega, se enferma alguien, es muy raro. Siempre que hablamos del diablo, y aquí le quiero preguntar, usted ha hablado del enemigo. ¿El enemigo es el diablo, el demonio, o es otra cosa, o algo que existe ahí, una energía malvada, inteligente, que usted haya percibido?
1: El enemigo es el enemigo. No es, como decimos, que el diablo de cuernos y esto no va más allá, va mucho más allá. Es más fuerte de lo que tú puedes pensar, más, va, pasa cualquier realidad, traspasa cualquier límite. El enemigo es el enemigo. Y como decían, yo soy... ¿Quién soy? Decía nuestro Señor Jesús. El enemigo también dice, yo soy el enemigo. Y él es una fuerza impresionante. Es algo perturbador, algo que arrasa con lo que sea, con la mente de la persona, con las personas, que está acabando hoy en día a la humanidad.
0: ¿Y usted ha sido de alguna manera testigo en su vida de apariciones ahora? O sea, no solo en esa vida, en esta vida... de pronto en su casa ha visto estas figuras o en la calle, sí, o ha claro. visto que existen con nosotros.
1: Claro, de hecho, cuando estábamos grabando la película, estábamos en una funeraria recreando una escena y a uno de los muchachos lo asustaron muy fuerte. Era el enemigo, pues, él miró y dijo, ¿quién es la persona que está ahí arriba mirándonos y que no me deja concentrar? Y era que arriba queda como una morgue, ¿cierto? Y se presentaba como una figura de negro. Yo soy un hombre de negro que está ahí parado. Y ese hombre entró en pánico, lloró, se puso muy mal, nos tocarle agua, todo. Miramos y pues no había absolutamente nadie. En la misma escena, en esto también, se ve cuando vamos a grabar y había unas coronas y tumban las coronas. Nos las tumbaron. O sea, las flores, todo eso se acabó y todos, había más de 30 personas ahí y todos, todas las 30 personas empezaron a entrar en pánico, en shock. Entonces yo le dije, tranquilos, tanto así que tuvimos que hacer todos en grupo una oración y pedir permiso para poder hacer esa cena, que era una recreación, no queríamos ofender a nadie, ¿sí? Entonces yo lo catalogo que es el enemigo, no era la parte buena de Dios, porque pues él sí nos ayuda, pero o sus arcángeles, bueno, los que estén ahí ayudándonos, porque el enemigo no quería eso, las luces igual se apagaban, se encendían. En edición, vuelvo y digo, en la parte de edición salían voces que no venían, no sabemos de dónde. Y día a día, pues yo estoy viendo eso, veo muchas cosas y yo les digo a ellos, aquí está el enemigo, es impresionante. A mí me ha quebrantado mucho, a mí me ha atacado. De hecho, en la noche recién a veces despierto y veo en mi cuarto ataúdes, veo cosas terroríficas y yo entro en shock. Y yo digo, no, ¿estoy aquí o estoy allá? Tanto que vuelvo y le digo, toco esto acá para sentir que sí estoy acá. Que la realidad ya es impresionante.
0: Antes de que le haga la gran pregunta que le quiero hacer, quiero darle la oportunidad, porque le voy a hacer una pregunta que quiero hacerle para saber si más adelante podemos nosotros... sería histórico lo que le voy a preguntar ahora, si se comprueba más adelante. Pero antes de eso... quiero que le dé un mensaje a todos los que nos ven en este momento. El mensaje que quiera dárselo, entrégueselo a todos los que ven Historias Paranormales con Esteban Cruz.
1: El mensaje que quiero darles es un mensaje de amor. Es un mensaje donde quiero que la gente entienda que si existe un mal, que si existe el bien, que si existe un mal más allá, que tenemos que prepararnos para ese día. Que puede llegar en cualquier momento y que lo que nos piden allá no es mucho. 5 minutos en familia, en sana paz, viviendo la vida como nos la han dado, limpia, cristalina, pura. Que hagamos las cosas correctas ante nuestro Señor y que tratemos de llevar una vida más sana día a día. No es mucho lo que nos piden, es lo que me piden que transmita. No están pidiendo más. Al hacer el bien, engrosamos esas fuerzas del bien para combatir las fuerzas del mal, que por estos días nos están ganando.
0: Israel,
1: que me, no se preocupe. Que me quebranta mucho.
0: Israel Vargas, no se preocupe, puede usted expresar lo que quiera, para eso estamos acá. Y ahora sí le quiero hacer la pregunta que le quería hacer desde el comienzo. Quiero que hagamos algo por primera vez en este video podcast. Aquí estamos con el equipo de grabación y esto está quedando registrado. Quiero que nos, si puede, nos cuente algo que usted haya visto allá que no haya sucedido y que tal vez en un futuro suceda y se pueda comprobar. No tal vez mañana, de pronto en 10, 20 años. Y eso sería histórico, tanto para usted como para este videopodcast, que nos cuente algo que usted haya visto que vaya a suceder, aparte de lo de los extraterrestres que podría pasar. Quiero que nos dé una de esas profecías o esas cosas que usted vio. Alguna, solo una, si quiere, si no, no. Y con esto terminamos y ustedes allá en un futuro seguramente lo comprobarán y sería esto uno de los casos más interesantes de la historia del misterio.
1: Algo que le puedo compartir es que viene mucho dolor, vienen muchas tragedias, vienen muchas catástrofes como las que ya estamos viendo, que eso no es por casualidad, que no es por el destino, las inundaciones, los terremotos. Es muy duro, o sea, no sé si tenga la potestad, si me den la potestad para contar esto o no, pero aquí, por lo menos hablando de mi amado país, de nuestro Colombia, vienen muchas cosas que van a dejar a muchas personas con mucho dolor. Quisiera poderlas decir, pero no puedo.
0: Y algo que no sea doloroso, un acto o algo que vaya a suceder, como cuando le mostraron que el América de Cali iba a ser campeón, algo, un dato así, si puede.
1: Algo bonito de lo que está por venir es, digamos que la reconciliación de muchas personas, de muchas personas que no son ahorita, que son enemigos, vienen reconciliación, viene esperanza para muchas personas que no la tienen, para aquellos que de pronto piensan que todo está perdido y que ya no hay nada que hacer. Puntualmente podría decirle muchas cosas, pero pues no tendría que pedir ese permiso para poderlas decir.
0: Israel, gracias por estar en Historias Paranormales con Esteban Cruz.
1: Igualmente a ti, Esteban, espero que las personas que vean el documental nos apoyen, es gratis, solamente que se suscriban, ahí dice suscribirse al canal, que se suscriban, esto hará que la película crezca y llegue a muchas más personas. Gracias.
0: A usted. Y a ustedes, los que nos están viendo, solo quiero hacer esta reflexión final. Como les dije durante muchos capítulos y como lo dije durante este, yo no soy creyente. Nunca he visto un alienígena. Quiero un día llegar a mi casa y que en la mitad de la sala haya un alienígena allí y que me diga, venga y tómese una bebida conmigo. Quiero que cuando yo fallezca llegar a un lugar como el que dice Israel, otra vida, otra realidad. Quisiera ver un fantasma. Mi sueño es ver un fantasma en algún lugar y así comprobaría que mis abuelos, mis primos, mis familiares siguen con vida. No lo sé. Por eso hacemos estos programas, porque abrimos la puerta del misterio. Yo no vendo humo ni me interesa afirmar verdades absolutas. Lo que me interesa aquí es abrir la puerta a la duda y a las posibilidades. Y en este momento todo es una posibilidad. Y el testimonio que hemos escuchado hoy fue increíble. Si les ha gustado, por favor, denos like, compártanlo con las personas que conocen, comenten aquí abajo. Es un trabajo muy grande el que hacemos. Quiero reconocer a Joana Arenas, a Tania Velázquez, mi esposa, que están ahí atrás. Y quisiera al final hacer esta reflexión pequeña, una reflexión para ustedes. Hace algunos años estaba yo caminando por Bogotá, yo soy de Bogotá, y caminaba por la calle, y entonces recuerdo que me encontré con alguien que conocía que tenía mucho dinero, pero muchísimo dinero. Era una persona que había conocido en mi vida en algún momento. Yo en ese momento no tenía dinero, era un simple estudiante de antropología de universidad pública. Yo estudié en la Universidad Nacional. Esto es real, me lo encontré en el centro y lo saludé. Es una persona que tenía mucho dinero en ese momento, súper adinerada. Y él no me saludó. No me saludó. Yo le dije, hola, ¿cómo estás? No me saludó. Y se fue caminando. A los 3 días me contaron que había fallecido. Que había fallecido. Y me dio mucha tristeza. Y entonces uno de sus familiares me dijo, mire que él al final cuando estaba agonizando, dijo que le dolía mucho a lo que ha hecho Israel. Le dolía mucho no haber podido pedir perdón a todo el mundo que le había hecho daño. Y lo mencionó a usted. Dijo que antes de que le hubiera dado un problema en la cabeza, le dio una especie de trombo, una trombosis que lo paralizó y al final falleció este hombre. Dijo que unas horas antes lo había encontrado y que él con orgullo lo había despreciado y que quería pedir perdón. Y yo quiero pedirle perdón a usted en nombre de él. Y ahí me di cuenta que las cosas, que el dinero no importa. El dinero no importa a veces. Que no importa si tenemos conflictos. Que a veces cuando somos soberbios, después no hay manera de volver atrás si no hablamos con las personas que queremos o con las que hemos herido. Así que si usted le ha hecho daño a alguien, llámelo y dígale perdón, porque no sabemos si mañana, ahora mismo o en una hora ya no vamos a poder. Y eso realmente me tocó el corazón. Y eso es lo que quería decir. Y a todos ustedes, estén donde estén, les digo, vivan bien, busquen sus sueños, lúchenlos. Todo lo que usted quiera hacer sobre esta tierra lo puede hacer desde que sea bueno. El único que impide que usted conquiste sus sueños y haga lo que usted desea es usted. Si usted no hace el mal y hace cosas buenas, esas cosas vendrán. A usted, esté donde esté, le deseo lo mejor. A usted, esté donde esté, solo cosas lindas. A usted, esté donde esté, yo, Esteban Cruz, le quiero decir que yo a usted, así no lo conozca, lo quiero
2: mucho. 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

0: Es la 1:57 a.m.
1: Persona muere y que reencarna inmediatamente o que toma otro cuerpo, sino aquí estamos hablando desde la transmigración del alma, cómo el alma viaja de un cuerpo a otro cuerpo, cómo un alma tiene la capacidad de volverse a reinventar. Hay personas que tienen esa facultad de ver cosas. A mí me visitan en sueños muchas personas que han muerto y me dicen cosas y me comentan cosas o me hablan. He tenido de pronto esa facultad de ver cosas que van a suceder, que no me gustan. Aquí frente a nosotros hay una especie de pared, es una pared invisible, que si tú puedes pasar la cabeza a través de esa pared, vas a ver cosas que nunca en la vida vas a querer ver. Yo creo que hay muchas energías, energías positivas muchas veces, energías negativas, y yo creo que el caso de la custodia es uno de esos. En varias fotografías aparecía el cuerpo o la forma de una niña más o menos de esa edad. Pensaban de que era esa manifestación etérea de este personaje.
2: ¿Existe vida después de la muerte? ¿Dónde están nuestros familiares que fallecieron? ¿Existe la reencarnación? En este podcast de historias paranormales van a escuchar historias increíbles con un invitado súper especial. Van a conocer también de una extraña maldición que supuestamente persigue a un montón de gente ambiciosa que busca un tesoro que existe, una custodia religiosa. Y bueno, prepárense porque esto va a estar increíble. Así que abróchese los cinturones y vea hasta el final, hasta el final, hasta el final. Y bueno, estamos acá con un escritor muy conocido en América Latina, con un escritor que ha investigado el misterio, que ha escrito una gran cantidad de libros, se ha ganado premios. Para mí es un honor estar con Marco Terroayo, que además quiero decirles a todos ustedes, tiene también un videopodcast como este, tienen que ir a buscarlo ya. Ya mismo. Se llama Senderos de Éxito. Senderos de Éxito. Ustedes escriben así en YouTube, lo buscan y ahí me invitaron. Ahí van a conocer cosas que ustedes no se imaginan de mí. Pero bueno, comencemos de una vez. Marco, muchas gracias por estar en Historias Paranormales con Esteban Cruz.
1: Esteban, no, muy contento que me hayas invitado a este programa y listo para que hablemos de ese tema que a veces la gente piensa que es mentira, que es ficción. Entonces, preparadísimo para que hablemos del tema.
2: Marco, la reencarnación. Antes de hablar de la reencarnación, quiero que nos cuente un poco quién es Marco Terroayo. Usted es colombiano y usted es ingeniero y durante muchos años ha trabajado y ha escrito. Ha sido un escritor muy reconocido, sobre todo en historia, en literatura histórica. Cuéntenos un poco de usted.
1: Sí, claro. Yo comencé a escribir novela urbana, novela negra, de hecho, y hice un paso breve por la novela urbana para meterme en algo que me fascina mucho, que es la novela histórica. ¿Pero por qué, Esteban? Porque siempre he querido que podamos rescatar esa parte de la historia que nadie conoce, esa parte de la historia que nos ha sido vedada o esa parte de la historia que en realidad no fue escrita por nosotros. Hay que acordar siempre esa parte de cliché que se dice que aquellos pueblos que no conocen de su historia están siempre exentos o no exentos de repetirla. ¿Y por qué lo digo? Porque realmente si nosotros podemos a mirar quién escribió la historia, fue la gente que venció en las guerras. Una batalla, quien gana la batalla, quien gana la guerra es quien escribe esa historia, no los perdedores. Y nosotros aquí en América, pues tenemos una historia muy bonita, muy fascinante, pero ¿quién no la escribió? Simplemente escribanos españoles, no criollos. Y ahí es donde quise yo ahondar en el tema, digamos, como cuando hubo el descubrimiento de América, en temas como cuando hubo la esclavitud, cuando hubo la llegada de la Santa Inquisición, en si realmente todo lo que nos contaron, todo lo que nos dijeron es real o no. Entonces quise ahondar un poquitico en el tema y te cuento que encontré muchos vacíos, encontré muchas partes que nos fueron necesarios investigar y hay una gran mentira, hay unas falacias tremendas que quise investigar y que están en los libros que he escrito.
2: Marco, hay una cosa que quisiera yo preguntarle y es que usted ha buscado en archivos históricos, ha entrevistado a muchas personas, ha descubierto, si se quiere decir, conspiraciones, secretos y se ha de alguna manera usted lanzado a buscar historias que también están en el límite de la realidad, como las que vamos a ver de novelas suyas sobre maldiciones, por ejemplo. o sobre la vida después de la muerte, concretamente sobre la reencarnación. Y quiero que hablemos un poco de eso. Marco, la reencarnación, ¿por qué usted empezó a investigar acerca de ella?
1: Sí, Esteban, pues básicamente cuando yo termino uno de los libros de Transmigración, hice como un recorderis de todo lo que había llevado a cabo para poder escribir el libro. Y es que hace unos 40 años estábamos viendo un programa de televisión con mi esposa y vimos cómo un hipnoterapeuta tomaba a una persona del público y le hacía una regresión a vidas pasadas. En principio nosotros pensamos que esto era manipulado, que era preparado. Mas sin embargo, cuando vimos la reacción que tuvo la persona, una mujer de mediana edad, cuando ella comentaba que había sido un niño en una vida anterior y que había caído en un aljibe y que había muerto, pues eso llamó mucho nuestra atención. Sin embargo, pues lo dejamos pasar. Pero tiempo después, un libro de Brian Weiss, un doctor psiquiatra de los Estados Unidos, que habla en un libro de muchas vidas, muchos sabios, y narra la historia de Elizabeth, una mujer que tenía muy mala relación con su padre. Él trata de explorar en su mente, haciéndole una regresión hipnótica para ver cuál era el problema que había tenido con su padre. Él encuentra un caso de los muchos que se pueden hallar dentro de esa parte de la psiquiatría, de la neurología, de todo lo que tiene que ver con el campo de la investigación de la mente y de la memoria. Encontró con que la niña recordaba en ese estado onírico, en ese trance onírico, de que ella había sido en repetidas ocasiones por su padre cuando ella tenía esa edad de 2 años. Él trata pues de hacerle una terapia para que ella mejore la relación con su padre, y después de que hacen esto, sí mejora un poco, pero no del todo como se quería. Más sin embargo, cuando el psiquiatra le dice a Elizabeth que tienen que volver a hacer esta regresión, lo que tratan de buscar es qué había pasado entre el nacimiento de esta niña y los 2 años de edad, que fue cuando él había hecho la regresión hipnótica. Para sorpresa de él, Elizabeth le comienza a hablar de una situación sucedida hace cerca de 2000 años en el lejano Egipto, donde ella estaba cerca del faraón, y narra una historia que es un poco bastante confusa. Al psiquiatra pues se le sale esto de control, él no entiende qué es lo que está sucediendo y comienza a indagar y encuentra de que sí habían unas regresiones a vidas pasadas. Yo creo que ese es el principio, eso es lo que abre de pronto esa caja de Pandora en mi mente, y comienzo yo a investigar qué era lo que había pasado, y encontré muchos documentos, muchas versiones de personas que habían vivido situaciones complejas como esta alrededor del mundo, en todos los lados, en toda parte, sobre todo en la India. Como católico está un poco vedado ese tema porque dicen que eso no existe, más sin embargo hay religiones que son mucho más antiguas, como el budismo, como el islamismo, que nos plantean situaciones donde dicen que sí, que en realidad hay una posibilidad de que se viaje a vidas pasadas. La pregunta quizás sería, en este momento, Esteban, que yo me formulo, es si en realidad no puede ser memoria genética. Y eso es lo que yo pensaba en ese momento, es memoria genética, de pronto son recuerdos que cuando nosotros somos concebidos vienen de nuestros abuelos, de nuestros bisabuelos, vienen, digamos, en esa semilla para que nosotros podamos nacer. De pronto ahí viene algo de ese material genético y esos son los recuerdos que nosotros poseemos. Quise que pensar que fuese así. Más sin embargo, quería de fuente propia, de una fuente primaria, de una fuente cercana, de una fuente fidedigna, si se quiere, investigarlo. Y lo encontré de una manera que de pronto pues fue algo que se me presentó. Al final del libro, de muchas vidas, muchos sabios, Brian Weiss esquematizaba de cómo hacer una regresión hipnótica. Yo dije, pues bueno, podemos intentarlo. Él decía paso a paso cómo hacerlo. Lo puse, lo leí, lo aprendí. Y al final pues decían, bueno, lo único que necesita uno es un voluntario. Como lo he mencionado en algunas entrevistas, Yo terminé de leer este libro un domingo como a las 11:30 de la noche y mi esposa dormía a mi lado profundamente y dije, bueno, yo creo que el voluntario ya lo tengo. Y es ahí cuando comienzo a hacer eso. Ella en ningún momento pues quise decirle que iba a ser tomada como un conejillo de indias, pero más sin embargo pues tampoco puso mucho obstáculo. De tal manera que decidimos de que íbamos a hacer esa regresión, de que íbamos a mirar, que íbamos a tratar de investigar si había algo de fondo. Mi esposa había tenido un accidente cuando ella era joven, ella tenía como unos 15 años, y ella había sido atropellada por un vehículo. Iba con su hermano, un hermano menor, y lo que queríamos era mirar a ver qué era lo que pasaba. Lo que yo intentaba era que ella subsanara eso, porque pues teníamos vehículo y queríamos que ella aprendiera a manejar, pero era tanto el temor que sentía que no se atrevía a tomar un carro. Entonces ese era el dilema, digamos que ese era el punto, ese era el target que queríamos buscar, aunque realmente lo que queríamos era que mi esposa aportara algo a la ciencia y sobre todo a la curiosidad que yo tenía para mirar si en realidad esto existía o no. Pues bien, un día lo hicimos, los niños se fueron con los tíos, nos quedamos solos en la casa, recuerdo, y cuando tratamos de hacer el primer intento, pues fue un intento fallido, dado de que cuando la llevo en ese estado de 10, 9, 8 hasta llegar a 1, ella exhaló tan profundamente que el sonido que hizo guturalmente pues me asustó y creí que la había matado. Entonces me tocó en ese momento regresar y decirle que no volviéramos a intentar eso. Y así lo hicimos, dijimos que no íbamos a volver a hacer eso porque según mi esposa, de pronto estábamos abriendo un portal, estábamos abriendo unas puertas que después no íbamos a poder cerrar. Y sí, no lo hicimos. Por 8 días. A los 8 días volvimos a intentarlo. O sea, no nos duró mucho esa renuencia que teníamos. A los

0: otro problema que le hubiese llevado a que ella sintiera temor. Y cuando me menciona que sí, ella se queda pensando unos momentos, cuando me dice que sí, me comienza a hablar de una existencia, de un vehículo donde ella está en ese vehículo y el vehículo va bajando a alta velocidad por una colina. Cuando le pregunto que me narre quién va manejando el carro, me dice que ella lo está manejando, que era una cosa que no era probable porque ella todavía no sabía conducir un vehículo. El tema es que le digo que se describa cómo está vestida y me narra que ella está vestida con un uniforme militar de los Estados Unidos, azul, y que tiene barba. El carro va bajando a alta velocidad, se estrella contra un árbol y ella muere en ese accidente. Yo la logro sacar de ese trance y cuando ella regresa pues está bastante, nos quedamos mudos, no sabíamos qué decirnos, pero en ese momento Esteban me doy cuenta de que sí existía algo, de que sí había un elemento que había que considerar. Si esto me lo hubiese comentado, digamos, otra persona, un amigo, de pronto alguien que yo no conociera, de pronto pensaría yo que esa persona quería contestarme lo que yo quería oír, pero es mi propia esposa la que está en ese momento ahí, acostada ahí, dándome, digamos, toda esa información, y eso cambió por completo mi percepción. Yo creo que en ese momento comienzo yo en esa búsqueda incansable de qué era lo que sucedía, de si sí había algo después de la vida, después de que uno está aquí, después de que uno es este plano terrenal, si sí había algo. Y yo creo que eso, pues, me ha llevado a escribir dos libros: uno que es Transmigración y el segundo que es El hombre en el espejo.
1: Marco, dentro de todas esas investigaciones, porque comienza usted con Brian Wells, y Brian Wells es un referente del tema de la reencarnación en los años 90 y 2000. Él escribe este libro que usted nos ha nombrado, tiene un impacto global, porque como usted dice, es un psiquiatra, que es un hombre de ciencia, que después dice, sí, hay algo raro acá. Hay algo raro acá porque mis pacientes están recordando cosas que son de hace 200, 300 años. Y él empieza a plantearse, esto es muy raro y hay una vida tal vez después de la muerte y esa vida es repetitiva. Volvemos a la tierra, reencarnamos, es lo que dice él. Incluso en algún momento, Marco, no sé, al final del libro, antes de esa parte donde él coloca ese ejercicio que usted hizo con su esposa, él habla de que se logra contactar con una especie de seres maestros, con unos maestros espirituales. Quisiera seguir preguntándole sobre esto, ya vamos a hablar de más adelante de otras cosas, pero usted siguió investigando sobre la reencarnación. No solo quedó en la experiencia que tuvo, ¿qué más encontró? ¿Qué otros casos conoció? ¿Qué otros momentos de la historia le parecieron increíbles? ¿O qué otras cosas vio usted que dijo, esto es una posibilidad o puede ser una posibilidad?
0: Sí, hubo un caso particular que yo creo que es el que abre la posibilidad de que comience a escribir las primeras líneas de Transmigración, y es el caso de un niño que vive aquí. Bueno, en ese entonces era niño, yo creo que ya es un joven o un adulto, vivía acá. Resulta que él tiene su padre y quien se comunica con nosotros es la mamá. La mamá dice que estaba bastante asustada, dado de que en determinado momento el papá se está bañando con su niño, están tomando un baño y él lo tiene alzado y el niño le manifiesta que así le gustaba el bañarse con sus hijos. Eso pues para el padre fue bastante aterrador porque él no sabía de qué le estaba hablando. Y el niño comienza a hablarle con nombre propio de sus dos hijos. Le habla de cómo su esposa cae por un barranco en Villa de Leyva, cae y muere. Entonces el niño tiene bastante información, tiene un bagaje de información. Ellos pues me llamaron, yo conocí el caso, pero ellos no querían que se tomara al niño porque pues eso lo podría perjudicar. Ellos querían que se mantuviese aislado, que se mantuviese anónimo. Y así se hizo. Pero entonces comencé a encontrar algunos casos, digamos como un niño que entra con su mamá a una tienda y el niño dice, mira, allí fue donde yo caí muerto. Y el niño le comenta eso, la madre con temor y con pesar recuerda que 2 años antes el papá, que era un policía, había estado en esa tienda y había sido asesinado por unos tipos que estaban intentando atacar todo dentro de la tienda. Entonces, Ese tipo de situaciones, ese tan conocido que hay en la India de una niña que está viviendo en una casa y ella dice que se cayó en una alberca como a 2000 millas de distancia.

0: de donde estaba ella viviendo. Y ella dice que tiene otros padres y hasta que no hacen ese viaje, ella no logra quedar tranquila. Cuando la llevan allá, ella recorre todo el sitio y lo conoce a la perfección y narra el día en que ella murió. Entonces, así esos casos documentados como esos hay miles, no cientos, sino miles de casos. Entonces, yo creo que es procedente, que nosotros abramos un espacio en nuestras mentes, no seamos tan obtusos y empecemos a darle la posibilidad de que sí existe algo que de pronto nuestros ojos no pueden ver.
1: Marco, en su libro usted habla de, o se titula mejor, transmigración. Y esa palabra ha sido utilizada por místicos, ha sido utilizada durante siglos, durante milenios, por religiosos, por filósofos y ahora por investigadores. ¿Qué es la transmigración y por qué se llama así?
0: Sí, porque ya estamos hablando no solamente del plano carnal, por llamarlo así, de que una persona muere y que reencarna inmediatamente o que toma otro cuerpo, sino aquí estamos hablando de la transmigración del alma, cómo el alma viaja de un cuerpo a otro cuerpo, cómo un alma tiene la capacidad de volverse a reinventar, de comenzar desde ceros, de entrar en un cuerpo nuevo y comenzar a vivir, no de tomar un cuerpo prestado, sino de entrar en un cuerpo nuevo.
1: Y en ese libro, para que los que nos están viendo se interesen, ¿de qué más habla Marco?
0: Bueno, esta es la historia de una persona en Estados Unidos que comienza a tener unos sueños, unas pesadillas. El libro se llama Transmigración, el quinto sepulcro, porque él en sus sueños ve cuatro sepulcros y ve a cuatro personas que se le hacen a él, se le antojan conocidas, que se le antojan a él, que son familiares. Y hay un quinto sepulcro que está vacío y siempre se pregunta quién va a estar en este sepulcro. Él, a raíz de todo este tipo de situaciones que comienza a escuchar, ruidos que comienzan a cerrársele puertas, a generarse una serie de situaciones paranormales a su alrededor, hacen que él comience a caer en un estado de ansiedad que le cuesta el matrimonio. Bueno, tiene una serie de circunstancias hasta que se ve encontrado, hasta que se encuentra realmente con algo que él no esperaba. Pero no te puedo decir mucho más porque si no te hago un spoiler del libro y la gente ya después va a no querer leerlo.
1: Maestro, y usted hace toda esta investigación acerca de la reencarnación. Y usted, como me dice, conoce casos, pero ¿usted qué piensa?
0: Bueno, yo creo que sí hay cosas extrañas, Esteban. He tenido de pronto esa facultad de ver cosas que van a suceder, que no me gusta, que detesto, pero sí he visto accidentes antes de que sucedan. He visto que han sucedido, digamos, accidentes automovilísticos y se los he referenciado a mi esposa antes de que pasen. He visto gente que se ha caído, digamos, de una altura y que se ha fracturado, que ha estado al borde de la muerte, antes también de que suceda, con casos específicos. Entonces, ¿a qué se debe eso? ¿Por qué de pronto se presenta? Porque hay personas que tienen esa facultad de ver cosas. Digamos, a mí me visitan en sueños muchas personas que han muerto y me dicen cosas y me comentan cosas o me hablan. Entonces, he dado en tratar de alejarme de todo ese tipo de situaciones porque no me gustan. No me gusta que eso suceda, pero conozco mucha gente que tiene ese tipo de percepciones. Entonces, yo creo que es esa la temática. En cuanto a mi creencia, pues yo, como te decía, soy católico, no soy practicante a fondo, pero sí creo en Dios, creo en Jesús y considero que sí hay algo después de que uno se va de acá. Yo no creo en ese stop que mucha gente dice que uno queda ahí suspendido en la nada, como en el limbo, hasta que después haya una resurrección de toda la gente. Entonces, sí tengo mis diferencias en cuanto a eso.
1: Maestro, quería preguntarle, usted me ha dicho que usted ha vivido casos y que a veces no le gusta hablar de eso, pero yo sí quiero hacerle esta pregunta. ¿Nos puede contar uno de esos casos que usted haya vivido, una de esas experiencias que usted haya vivido de estas premoniciones o de estas apariciones de personas que se le acercan y le cuentan cosas que van a suceder o que le entregan mensajes?
0: Bueno, te puedo comentar así, digamos, dentro de los casos que me han sucedido, una ocasión en que estaba, digamos, construyendo la casa donde yo vivo hoy en día, Estaba entrando a una tienda de conveniencia allá en Estados Unidos, le llaman 7-Eleven, y en el momento en que yo pues me bajo del carro y voy a entrar, tan pronto abro la puerta, abre la puerta automáticamente del 7-Eleven, me viene la imagen de una persona que estaba trabajando en mi casa en ese momento, que se cae de espalda del segundo al primer piso y que cae ahí. En ese momento pues me quedé detenido. No sabía por qué me estaba llegando esa imagen. Doy media vuelta para subirme al carro. Cuando me subo al carro y lo doy encendido, veo que va pasando por la calle cerca donde yo estaba una ambulancia y detrás de eso un carro de bomberos. En ese momento pues comencé a sentir que el pulso se me aceleraba, el corazón comenzó a latir más rápidamente y tenía yo la certeza. Estaba absolutamente seguro de que esas ambulancias y ese carro iban para mi casa. Me fui detrás de ellos a la velocidad que podía porque ellos pasaron demasiado rápido y cuando llegué a la casa, el carro de la ambulancia y el carro de bombero estaban parados ahí al frente y estaban entrando a auxiliar a la persona. Yo no pude entrar, Esteban, sentí bastante pánico. Seguí derecho y me estacioné cerca de un parque, cerca de la casa, como unas 5 cuadras. Y allá me detuve a pensar, ¿qué podría hacer eso? ¿Por qué me estaba pasando eso a mí? En ese momento me llega una llamada telefónica de una de las personas que estaban allá y me dijeron, una persona se acaba de caer allá y se mató. Eso fue lo que me dijeron. Yo pues quedé bastante deshecho porque pues no esperaba que sucediera un accidente así. Pero la persona no había muerto, la llevaron al hospital, tenía todavía signos vitales y se pudo recuperar. No se recuperó para demandarme a mí por una gran cantidad de dinero por lo que haya sucedido, a pesar de que ellos hayan quitado todos los controles de seguridad que ya le habían puesto. La demanda que ellos interpusieron en ese momento fue $1,000,000. A lo último, lo que se les pagó fueron como 120 mil. Se los pagó el seguro, por supuesto. Pero pues fue una cosa que ocasionaron ellos mismos. Ese tipo de situaciones pues les llama a uno la atención. ¿Por qué sucede eso? Porque sucede en casos, digamos, como un día que me despierto y le digo a mi esposa, va a haber un accidente, es un accidente fuerte, es un carro compacto, un carro rojo, 4 puertas. ¿Quién tiene un carro de esos en la familia? Y comenzamos a mirar quién podía tener ese tipo de carro para ponerlo sobre alerta. Era un poco complejo porque pues tantos amigos que uno tiene y saber quiénes tiene ese tipo de carro, pero mi esposa se dio la tarea de hacerlo y la única que tenía un carro rojo así cerca era mi hija, un Jeep. De todos modos le dijimos a toda la gente que tuviese cuidado, que de pronto podía suceder algo y nos fuimos a trabajar. Recuerdo que regresamos de trabajo como a las 3 de la tarde y llegando a la casa, unas 5 cuadras antes, había un helicóptero sobrevolando la zona y habían varios carros de policía y de bomberos, ambulancias, habían varias cosas y el paso estaba restringido. Cuando nosotros pasamos por el frente del accidente, estaba el carro que yo había visto, el carro rojo con 4 puertas, se había estrellado y lamentablemente los 3 pasajeros, una niña de 16 y 2 niños de 15 habían perdido la vida. Ahí en ese momento pues uno se siente con impotencia porque pues uno hubiese querido haber evitado eso, pero era imposible. Entonces yo creo que esos casos son los que lo dejan a uno meditando, lo dejan a uno confundido en qué, por qué este tipo de cosas suceden. ¿Es que acaso existe el destino? ¿Acaso de pronto hay cosas que podemos ver algunas personas y otras no? ¿Pero por qué la diferencia?
1: Y esas cosas que se ven a veces también hacen que uno piense, o yo no las tengo, pero las personas que dicen que los tienen, a veces no quieren tener eso, ¿no? Como que no quisieran ver esas cosas, o a veces sienten que no es un don, sino que puede ser una maldición. Me lo han dicho muchas personas. ¿Usted qué piensa de eso?
0: No, igual. Yo, digamos, tengo muchos sueños con personas que ya han fallecido. No siento ningún tipo de temor, ningún tipo de temor. Pero no quiero que ellos se me presenten. De hecho, en el caso de los que le comentaba ahora de María de las Estrellas, yo en algún momento quise saber qué era lo que ella estaba queriéndome decir y le pedí que si ella quería presentárseme, que se me presentara y que me dijera qué era exactamente lo que ella quería que yo dijera. Nunca se presentó el caso, pero igual yo creo que no me daría ningún tipo de temor de que ella me presentara en vida, de que ya yo la pudiera ver físicamente en un cuerpo etéreo, lo mismo que de pronto en algún momento yo viera a mi padre. Yo creo que no sentiría ningún tipo de temor.
1: Maestro, hay una cosa que generalmente sucede y es que uno piensa que la vida es algo estable y en cualquier momento hay cambios, transformaciones. Y usted también ha vivido otros casos, ¿no? Otros casos y nos puede contar otro de esos.
0: Bueno, los dos casos han sido de pronto un poco diferentes. El que te voy a comentar, Esteban, tiene que ver con un día que estaba yo con unos amigos en mi estudio en Dallas, Texas. En este momento vi yo que estábamos reunidos, estábamos departiendo con tres personas más. Cuando estábamos departiendo, en medio de la charla amena, uno de los libros se cayó de la biblioteca. Yo tengo una biblioteca bastante amplia, yo creo que tengo el orden de los 1500 libros ahí en ese sitio. Y de un momento a otro, uno de los libros, pues que están todos bien acomodados en sus anaqueles, llegó y se cayó. Nosotros tuvimos como recelo, todos se quedaron mirando, me dijo, ¿por qué se cayó ese libro? Estaba mal acomodado, eso no pasó nada. Entonces tomamos el libro y lo pusimos, pero la gente no quedó contenta. Le dije, hombre, que no pasó nada. Aquí fue algo fortuito, fue algo que cayó, estaba mal acomodado. Y les voy a demostrarte que es así, les dije. Entonces vamos a mirar si hay alguien acá que por favor se caiga otro libro. Esteban, se cayó otro libro. Se cayó otro libro allá. Y pues así como se cayó el libro, cinco segundos después ya estaba yo solo porque los otros tres salieron y se fueron y me dejaron, nadie se quiso quedar ahí. Más sin embargo, yo seguí ahí otro buen rato, pero no. Tiempo después, y quise volverlo a hacer, y le comenté a un amigo que ahí como que se caían los libros. Y yo fui, y mi esposa estaba al acecho, yo no sabía que ella estaba escuchando todo lo que yo estaba hablando con el amigo, y me fui para el esto y le dije, aquí pasan cosas raras. Y entré y cerré la puerta del estudio, y me senté y le dije, mira lo que pasa acá después de que uno dice aquí que se caiga un libro. Nos sentamos y le dije al señor, le dije, ponle cuidado a lo que pasa. Le dije, que se caiga un libro, se quede algo. Hice el ridículo más grande del mundo porque no se cayó ninguno. Pero sí, al otro día, las risas de mi esposa sabiendo que había visto todo lo que yo estaba haciendo. Y después quiso asustarme haciendo alguna cosa, pero bueno, son temas así que pasan. Entonces uno no sabe en realidad en qué confiar.
1: Maestro, usted que ha investigado tanto sobre la reencarnación y usted que ha incluso hecho empíricamente regresiones, porque las ha hecho, y que ha escrito libros y que ha buscado casos, ¿usted mismo no ha querido a veces hacerse a usted mismo una reencarnación y tratar de investigar si usted ya había tenido otra vida en el pasado?
0: Sí, Esteban, de hecho lo he intentado ya cuatro veces. La primera vez que lo hice, llegué hasta un sitio donde yo vislumbro un libro que brilla en medio de una serie de libros, y cuando lo fui a abrir, algo me pasó y no pude pasar de ahí. Entonces, tiempo después, en Dallas, conseguí una persona para que me hiciera una regresión, una norteamericana. Ella intentó hacerlo, llegó hasta un determinado punto y no pudo pasar. Ella me dijo que no, que había algo que le impedía que yo llegara allá. No sé si porque en esa ocasión yo había ido con mi esposa, ella decía que quizá eso vedaba un poquitico la posibilidad de entrar en trance. Tiempo después llegué a un sitio, y esto fue un poco pues traumático para mí. Estaba en Houston, Texas, y le dije a alguien que vi en una revista de que hacía este tipo de regresiones, le dije que si me la podía hacer. Coincidencialmente esta persona era colombiana, una mujer colombiana. Cuando ella me dice que sí, me cita en un lugar a las 10 de la noche. Yo estaba en un seminario. Yo llego allá a ese sitio, era un edificio de 5 pisos, bastante lleno de oficinas, pero todo estaba apagado. Yo en ese momento, cuando llegué con mi carro, yo me quedé pensando, dije, yo no quiero entrar aquí a este sitio. Más sin embargo, esperé, llegó después la señora, que un aspecto que no era como muy agradable a primera vista, causaba cierto temor, y ella me dice que subiéramos. Subimos al cuarto piso y éramos los únicos en ese edificio. Era la única luz prendida en todo el edificio. Ella me hace acostar en el diván y comienza a hablarme, y yo siento que ella me lleva a esa regresión. Siento que el peso de mi cuerpo se hace más grande y comienzo yo a flotar sobre mi cuerpo y caigo en ese estado onírico que estábamos buscando. Yo creo que no pasaron 2 minutos cuando ella me despierta y me dice, nos vamos ya de acá. ¿Qué pasó? Dice, nos vamos ya. No me quiso decir en ese momento. Cuando le pregunto qué había sucedido ya cuando vamos bajando por el ascensor, ella me dice, muchas veces nosotros no estamos en la capacidad de ver cosas que no están. Me dijo, aquí frente a nosotros hay una especie de pared. es una pared invisible, que si tú puedes pasar la cabeza a través de esa pared, vas a ver cosas que nunca en la vida vas a querer ver. Me dijo, eso fue lo que yo vi. Le dije, ok. Entonces cuando bajamos le dije que cuánto le debía, me dijo que nada, y no pude hacer esa regresión. Una tercera vez, una tercera oportunidad que quise hacerlo, fue en la ciudad de Miami, con una persona que hizo con una especie de tambores, con música, de música como estilo vudú. Ella también me llevó hasta un sitio, hasta un punto, pero no logramos traspasar eso, y me dijo que no intentara más eso porque yo estaba en otro plano. Pues lo que me dijo, tú estás en otro plano y no podemos acceder a él. ¿Cierto o no cierto, Esteban? Me quedé con la frustración, porque sí quería hacerlo y quería ver si en realidad existían esas otras vidas y si en realidad yo las había tenido.
1: Es como si usted estuviera, como si algo lo bloqueara o como si hubiera algo ahí más allá. ¿Usted qué piensa de todo lo que le dijeron? ¿Usted qué piensa desde su experiencia de eso?
0: No creo que sea un bloqueo mío. Yo creo que es algo que ellos no pueden llegar. Es como una puerta que está cerrada y ellos no pueden abrir, pero no que yo la impida que se abra. Es que no encontramos la llave correcta para poderla abrir o no se nos permite que entremos por ese lado. Yo creo que hay muchas personas que no pueden acceder a eso. Y yo quisiera tener esa relación, pero desafortunadamente no puedo.
1: Hay una cosa que me parece muy interesante de las investigaciones de Marco, y es que siempre ha estado usted interesado por el misterio, no solo la reencarnación, sino que también últimamente ha explorado otros temas. Por ejemplo, el de una custodia muy famosa, una pieza religiosa católica, que viajó por todo el mundo, que ha estado en muchos lugares del mundo, que representa la riqueza, el poder. Hoy en día está guardada en un museo en Bogotá, en una bóveda de seguridad, porque pues vale muchísimo dinero. Es la famosa Clarisa, que es una custodia española, americana, colonial. Y carga detrás de eso una historia increíble que usted ha descubierto, que está llena de elementos paranormales, sobrenaturales, que me recuerdan, por ejemplo, los clásicos objetos malditos, las copas antiguas de los castillos, de los reyes, las coronas, los tronos que decían que estaban malditos, que también mostraban como esos objetos que cargaban esas energías. Hablemos de qué es la Clarisa para que nos cuente esta historia tan fabulosa que usted ha investigado.
0: Sí, yo encontré la historia, digamos, de esta custodia hace algunos años, cuando la custodia fue recuperada. Esta custodia estaba en Estados Unidos, se la habían sacado ilícitamente del país, y el gobierno tuvo que interceder para que la devolvieran. No la querían devolver, estaba en Texas, en un museo, en el Museo de San Antonio, y cuando comencé a buscar cuál era la historia de esa custodia, me encontré con lo siguiente. 1741. Había una monja que fue la primera poetisa colombiana, Francisca Josefa del Castillo, de la comunidad de las Clarisas en Tunja. Ella manda hacer esta custodia a un platero español. Él hace la custodia, una custodia, para que tengan una idea, era una pieza en la que se consagra la hostia, la que sacan, digamos, cada Semana Santa los sacerdotes y que pasean por toda la ciudad para mostrársela al Señor. Resulta que esta custodia tiene un peso de 5 kilogramos en oro, tiene 700 esmeraldas, tiene 1000 y algo de perlas, tiene rubíes, tiene amatistas, tiene una serie de elementos que la hacen invaluable. En su momento le llamaban el tesoro de Occidente. Bueno, esta custodia en determinado momento, cuando muere Francisca Josefa del Castillo, comienza a dar demasiadas vueltas dentro del convento, porque habían muchos que querían robársela. Tiempo después, pues sabemos nosotros que hubo la gesta independentista de cuando Nariño, de cuando Bolívar querían liberar al pueblo del yugo español, y para que ellos se financiaran tenían que tomar los cálices, todos los elementos religiosos, fundirlos o monetizarlos, convertirlos en moneda para poderle pagar a toda la gente. Ese era lo que sucedía. La custodia estuvo a punto de caer en manos de ellos, de desaparecer, pero pues siempre la escondieron. En determinado momento la enterraron cerca de donde estaba enterrada Francisca Josefa del Castillo, cuando uno de los presidentes de aquí de Colombia, cuando ya se hay la liberación y se convierte en República Colombia, y son expulsados todos las monjas de sus conventos y los sacerdotes, y son expropiados, le llaman una ley de manos muertas, y a ellos les incautan todo lo que tenían. Afortunadamente la custodia corrió con buena suerte y no fue robada. En esa búsqueda comencé a encontrar de que habían joyas, digamos, habían joyas dentro de las que está constituida la custodia de la Clarisa, digamos perlas, había unas perlas muy bonitas que las entregó, las regaló una novia, que en el momento de que se iba a casar un novio, y ella se quedó con esas perlas que le había dado él como regalo para unos zarcillos. Ella las dona y esas quedaron ahí. También muchas de las esmeraldas estaban untadas de sangre, oro. Del Chocó también estaba lleno de sangre. Entonces, la joya de por sí traía una especie de misterio o de maldición, si se quiere. La gente pensaba qué fue lo que pasó en realidad con esta joya. Pues bueno, a raíz de todo lo que yo pude investigar, me di cuenta de que la joya en 1978 estaba en el convento de las Clarisas de Tunja y cae un fuerte aguacero. Este aguacero hace que se caiga todo el techo de este convento y las monjas comienzan a pedir a todos los feligreses dinero para poder arreglar el techo. Nadie les quiere ayudar, el arzobispo dijo que no tenía dinero, los feligreses abonaron o aportaron algo de dinero, pero no fue suficiente. Entonces ellas comenzaron a pensar que la única manera iba a ser que vendieran los elementos religiosos, los cálices o los que tenían. Esos cálices fueron vendidos, los pudieron sacar, pero tampoco lograron vender o recuperar mucho dinero. No era suficiente para arreglar el convento de las Clarisas. Pues bueno, ¿qué les quedaba a ellos? Únicamente la custodia. La custodia, el arzobispo dio la autorización para que la vendieran, la trajeron al Banco de la República, a la ciudad de Bogotá, y allí el banco les ofreció 1.000.000 de pesos de la época, que no era nada comparado con la joya de la que estamos hablando. Joya que unos pocos años después estaba valuada en 3 millones de dólares. 3 millones de dólares. ¿Qué sucede con la custodia? Las monjas se niegan a vendérsela al Banco de la República y llega una persona muy conocida de aquí de Colombia, un anticuario, y este anticuario ofrece 2.5 millones de pesos de la época y se la venden. Él la paga con varios cheques y hasta que se hace el último cheque efectivo le entregan la custodia. Él no estaba en ese momento en Tunja, estaba viviendo en Bogotá y manda por la custodia, manda a un conductor que la traiga y el conductor la saca de allá. Y cuando viene en el camino, el carro se voltea y tiene un fuerte accidente y casi se mata. Él tuvo un traumatismo cráneoencefálico y bueno, estuvo a punto de morir. En ese momento comienza a tomar más fuerza el tema de que sí estaba maldita la custodia. El que la compra, la guarda, la tiene un tiempo con él, pero el negocio de él, que él era un próspero anticuario, comienza a caer el negocio, comienza a caer en desgracia, estuvo a punto de perder el matrimonio, se fue a quiebra, fue lo peor que le pudo pasar, y él trata de vender la custodia como sea. Le salen unos judíos, compran la custodia y él siente un peso, en el momento siente que pierde un peso de encima cuando entrega la custodia. Pues bueno, la custodia a él se la pagaron con unos cheques, es lo que quería salir, pero resulta que después que entrega la custodia, va a cobrar los cheques y en el banco le dicen que esos cheques no tienen fondos, que no tienen forma de recuperar ese dinero. Él sale corriendo a buscar a la gente y los encuentran en el aeropuerto cuando ya están subiendo un avión. Logran recuperar la custodia cuando ya se estaban yendo y los judíos son metidos a la cárcel por esa gestión que estaban haciendo. Bueno, la custodia pues va pasando de mano en mano, dejando desgracia por donde iba. Hasta que llega un señor muy conocido aquí en Colombia por todo lo que él hacía, en el sentido de que él era ciudadano chileno, pero apareció con doble nacionalidad colombiana, también tenía nacionalidad alemana y francesa. O sea, decían que era una joyita, más joya que la custodia de las Clarisas. Y este señor compra la custodia y se da sus mañas para sacarla del país. Se la lleva para Nueva York, la entra allá y estando allá trata de venderla en San Antonio, Texas, al museo. Cuando entra ilegalmente la custodia, resulta que ellos, para que no tuvieran problema, dado que la custodia había un tratado había un tratado entre Colombia y Estados Unidos de que no se podían vender ningún elemento religioso a Estados Unidos que proviniera de Colombia. A ellos hicieron algo que no fue a todas luces bien. ¿Y qué fue? El que pusieron en la declaración de aduanas de los Estados Unidos de que la procedencia de la joya era Bogotá, España, y no Bogotá, Colombia. Entonces ahí una persona, una historiadora y curadora norteamericana llamada Nancy Kelker, se da cuenta de todo esto y dice: aquí hay gato encerrado, aquí algo está pasando. Ahí se descubrió un manejo muy fuerte que se estaba dando y que está bien relatado en el libro, pero ahí comienza ella a investigar y a tratar de sacar esa custodia. De ahí para allá llega un poco de información que es bastante amplia, pero la más relevante para finalizar es que cuando retiene la custodia, este personaje, Eduardo Ebujart, llega y dice, le dice a su hija que él necesita que vaya y recupere unos papeles en Tunja, donde digan de que él es el dueño y no el que lo había comprado anteriormente. La niña, una de las poetisas jóvenes que había aquí, conocida en Colombia como María de las Estrellas, que estudiaba filosofía a los 13 años en la Universidad de los Andes, que ganó un premio mundial de literatura por su poesía, ella va a hacerle el favor al papá de ir a recoger sus papeles, con tan mala suerte de que faltando un kilómetro para llegar a Tunja, el carro se voltea y ella muere, trágicamente, esta niña María de las Estrellas. Pues bueno, yo quise recopilar toda esta información y mirar cómo había pasado, y ahí es donde nace el libro de La Custodia de las Clarisas, pero había algo, Esteban, que me llamaba a mí la atención, y era saber qué en realidad se podía decir de si la custodia tenía una maldición o no. Conseguí una vidente aquí en Colombia, una vidente aquí en Bogotá, que ayuda a agentes del FBI a recuperar o a resolver casos de asesinatos que no se han podido resolver allá en la Unión Americana. Y la agente literaria mía me ayudó para que el Museo del Oro, el Banco de la República, nos permitiera sacar la custodia para que la vidente pudiera evaluar y decirnos si algo pasaba. Pues, ¿cómo te parece que si encontramos algo? Logramos que nos sacaran la custodia, hubo un esquema de seguridad bastante tremendo, cerraron el museo, y cuando nos entregan la custodia, a ella le exigen ponerse unos guantes para que pueda tocar la custodia. Cuando toca la custodia, ella pues saca las manos de la custodia y lo primero que hace es decir, aquí al pie de la custodia hay una monja y hay una niña de unos 13 años. La niña nos mandó un mensaje porque con la única persona que se quiso comunicar fue con la agente literaria mía y le dijo que ella lo único que quería era que se supiera toda la verdad. Y pues no entendimos cuál era el mensaje exacto, pero parece que habían algunos temas delicados detrás de todo lo que era la vida de esta niña. Un tema interesante que valdría la pena en algún momento tocar o vislumbrar. Pero sí, eso fue básicamente lo que pasó con el tema del misterio de la Clarisa.
1: Y bueno, maestro, al final de toda esta investigación acerca de la Clarisa, acerca de esta custodia maldita, usted escribió un libro. Ese libro se ha vuelto muy famoso y muy popular en Colombia. ¿Cómo se llama ese libro y cuál es el mensaje final que tiene?
0: Bueno, El misterio de la Clarisa pues tiene que ver con toda la vida de Francisca Josefa del Castillo. Hace también una incidencia sobre lo que fue María de las Estrellas y sobre esa historia que de pronto, cómo fue que salió del país y cómo pudo regresar. Algo que me llamó la atención es que cuando hacemos el lanzamiento del libro, lo hacemos en el convento de las Clarisas, donde fue toda la historia. Es un convento que ya está abandonado, lo está tomando se está creando un taller allá de arte. Y quisimos que fuera allá porque allá era donde vivía Francisca Josefa del Castillo. Cuando comenzamos a hacer la presentación era de noche y pues está siempre como ese recelo de lo que hay, unas antorchas en el primer piso, mucha gente que quería saber de eso, gente que desconocía la historia de ese patrimonio que ellos tenían. Y cuando terminó la intervención, me dice la directora de ese centro que en varias fotografías aparecía el cuerpo o la forma de una niña más o menos de esa edad, de María de las Estrellas, y que ellos la pensaban de que era esa manifestación etérea de este personaje. Entonces no sabemos, hay muchas cosas que uno quisiera saber, pero desafortunadamente Esteban, cuando nos vamos a dar cuenta de que es real, es cuando dejemos este plano terrenal y podemos llegar allá.
1: ¿Usted cree que los objetos como esta custodia cargan historias, pero que también se conectan con maldiciones, como que estos objetos cargan consigo algo que causa tragedias, o simplemente es una casualidad?
0: Yo creo que hay muchas energías, yo creo que hay muchos elementos en la naturaleza, se cargan de energías, energías positivas muchas veces, energías negativas, y yo creo que el caso de la custodia es uno de esos. ¿Por qué? Porque pues hay mucha muerte, hay mucho dolor, hay mucha historia, sobre todo de esos antepasados, cuando llegaron los españoles a América, de esos antepasados indígenas que quedaron ahí y que fueron desenterrados para poder robar sus joyas. Entonces yo creo que todo eso se ha sumado para que pues pasen ese tipo de situaciones.
1: Bueno, estamos llegando al final de este video podcast con el maestro Marco Roballo. Él tiene su propio podcast, si lo quieren ver. Se llama Senderos de Éxito. Entren ya mismo en YouTube, busquen Senderos de Éxito. Si les ha gustado, por favor, escríbanme aquí abajo, qué les ha parecido este video podcast. Maestro, quisiera que le dejara un mensaje después de que hemos hablado de la reencarnación y de esta custodia maldita, que hemos hablado de esos dos libros que usted ha escrito y de esas investigaciones. Ha gastado parte de su vida investigando esos dos temas. Quisiera que le dejara un mensaje, el que quisiera, a nuestros televidentes, a los que nos ven en este momento en YouTube.
0: Bueno, sí les quisiera decirte que así como hay tantos misterios en la vida, como el misterio de la Clarisa, como el misterio de la reencarnación, que busquemos, que leamos. Es interesante ver todas las opiniones. No se queden con una sola opinión. No se crean, digamos, lo primero que aparece en internet. Pero sí, investigamos. En los libros hay mucho material, hay mucha documentación. Yo creo que es allí donde podemos encontrar muchas respuestas a un mar de preguntas que podemos tener. Leer, leer y leer.
1: Gracias, maestro, por estar con nosotros. Les recomiendo el video podcast. Vuelvo a decir, se llama Senderos de Éxito, los libros del misterio de la Clarisa y Transmigración, un libro que habla de reencarnación y otro libro que habla nada más y nada menos que de un objeto maldito. Maestro, gracias por estar aquí.
0: No, gracias a ustedes y encantado de volver a estar en este programa.
1: Y bueno, hablando de todos estos temas, yo recuerdo muchísimo cosas que he vivido en mi vida, cosas que he experimentado. Todos nosotros tenemos experiencias en nuestra vida, todos nosotros aprendemos de alguna manera de los errores. Y es que los errores son los que nos permiten seguir adelante. Muchas personas piensan que una vida de éxito es una vida en donde no nos equivocamos, y es todo lo contrario. Una vida de éxito es donde nos equivocamos, aprendemos y seguimos adelante. Muchos de ustedes que me están viendo están en países diferentes al que nacieron. Tuvieron que viajar, tuvieron que quedarse, a veces se sienten solos. A veces siente usted que no es de ese lugar, que su corazón está en otro. Pero si usted se fue a otro lugar y si usted está esforzándose, es porque usted quiere mejorar la vida suya y la vida de las demás personas. Quiero decirle y quiero mandarle un mensaje de fortaleza, de lucha. Lo que usted ha hecho ha valido la pena. Lo que usted ha hecho, de alguna manera, ha servido para que usted sea una mejor persona. Cuando uno se equivoca, y todos nos equivocamos, crecemos. Somos mejores. Creo que este video podcast que hemos hecho con el maestro Marco Roballo nos muestra un poco eso. Nos muestra que la experiencia es la que nos convierte en mejores seres humanos. Y al final quiero decirles simplemente que hay una frase que me gusta mucho, de unos señores que murieron hace muchos años, hace muchos siglos, milenios, que vivían en Grecia. Les llaman los estoicos, es la filosofía estoica. Entre esos hubo un gran César, Julio César. Por eso tenemos un mes que se llama Julio. Tenemos un mes que se llama Julio por Julio César. Y tenemos un mes que se llama Agosto por Augusto, por el César Augusto. Imagínense cómo cambió la historia del Imperio Romano. Imagínense cómo cambió la historia, que todavía hablamos un idioma, este en el que yo hablo, que es el español, que es un derivado del latín. Nuestro derecho viene del derecho romano. Y estos señores, estos césares, tenían una gran cantidad de filósofos. Siempre un gobernante estaba seguido de un filósofo. Y algunos de ellos, como Julio César, por ejemplo, crearon todo un imperio y escribieron libros. En su caso, uno llamado Meditaciones. Y en ese libro, llamado Meditaciones, él guarda unos pensamientos que realmente son impresionantes. Y una de esas cosas que decía Julio César es que los hombres en algún punto son maestros de su destino. Y eso es lo que usted hace cada día que trabaja duro. Usted construye su destino. Somos nosotros los que construimos nuestro destino. No son otros. Somos nosotros los que hacemos que nuestro futuro sea bueno o sea malo. Somos nosotros, como decía Julio César, los que causamos nuestras propias desgracias. Y por eso les quiero dejar ese mensaje. Exista o no exista la reencarnación, esta vida es la que usted construye y lo que viva mañana es lo que usted ha creado en el pasado. Ese es mi mensaje, viva bien, le deseamos que viva bien, que siempre esté bien en donde esté, porque yo, Esteban Cruz, aquí, desde este video podcast, le quiero decir que yo a usted lo quiero
2: mucho. 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

0: Son las 2 de la mañana, 51 minutos.
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3: ¿Qué tal, amigos? Bienvenidos a Clásicos con Historia. Con este sonido de mar y esa brisa de fondo, les damos la bienvenida a estas dos horas con excelentes baladas clásicas. Mi nombre es Hernán Díaz y los voy a estar acompañando aquí por esta tan querida emisora. En la puesta en el aire, Axel, producción Sara Viegas, locución Emanuel López. Nosotros comenzamos Clásicos con Historia con esta super balada inolvidable. Si se quieren comunicar con nosotros, www.djhernandiaz.com.ar.

Seguimos compartiendo baladas inolvidables. Soy Hernán Díaz y esto es Clásicos con Historia. Una canción que nos acompaña y nos hace unir con el universo, con nosotros mismos. Que nos hace recordar a ese ser amado que nos acompaña mientras estudiamos, mientras estamos en casa haciendo algo, quizás en la oficina. Vaya a saber dónde estás escuchando el programa. Hacénoslo saber en www.djhernandiaz.com.ar o si no, a través de mi correo electrónico djhernandiaz@hotmail.com. Gabriela Montoya, gracias por estar ahí del otro lado. Si lo quieren hacer como Gabriela, me encuentran en las redes sociales como DJ Hernán Díaz. Ahora, Axel le da play a la próxima canción. Esto es Chris de Burgh con Lady in Red. 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

0: baladas inolvidables vamos compartiendo en este programa llamado Clásicos con Historia. Y los recuerdos y las emociones se van acumulando y guardando en lo profundo del corazón. La música nos ayuda a elevarnos y a compartir el silencio y disfrutar las melodías, como la de Spandau Ballet, que ahora nos trae True.
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Soy Hernán Díaz, acompañándote con buena música. Esto es Clásicos con Historia y las baladas. Durante 2 horas van a estar sonando permanentemente en tu radio para acompañarte. No ser amado es una simple desventura. La verdadera tragedia es no amar. Aforismo escrito por Albert Camus.

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1: Voz inconfundible, Carly Simon, Coming Around Again.

Gracias infinitas a toda la gente que se está comunicando a través de las redes sociales, en Facebook y en Twitter. Un beso gigante para mi querida amiga Gaby Montoya desde Córdoba, para Sabrina Antonia Pascua, para DJ Dr. David, que está escuchando el programa y obviamente está compartiendo estas baladas sin olvidar. José Gabriel Friedenberger, un cariño gigante. Andy Vegas también para ti. Para Marce Yahweh, para toda la gente que está del otro lado compartiendo estas baladas inolvidables. Para mi querido amigo Fernando Daniel Godoy, abrazo gigante y espero que te guste lo que viene. Esto es la agrupación Foreigner, sonando en el aire de tu radio y en Clásicos con Historia, con su gran hit, I Want to Know What Love Is, tema que llegó a estar en el puesto número 1 de los charts en Estados Unidos.

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Estaba pasando una de las canciones que formó parte de la banda original de sonido de la película Flashdance. Estamos hablando de Joe Esposito con su clásico Lady, Lady, Lady. Soy Hernán Díaz, estamos aquí transitando nuestro programa Clásicos con Historia. En la puesta en el aire, Axel, como siempre, en la locución, Emanuel López. Obviamente también contamos con la invaluable colaboración de la producción de Sara Viegas. Soy Hernán Díaz, mi vía de comunicación es www.djhernandiaz.com.ar. En las redes sociales me encuentran como DJ Hernán Díaz y si les gusta enviar correos electrónicos, lo hacen a djhernandiaz@hotmail.com. djhernandiaz@hotmail.com. Subimos el volumen y seguimos escuchando baladas inolvidables.

0: En Clásicos con Historia y en tu radio estaba pasando Julie Jarre con Steady.
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0: pasaba Midnight Star, Rosas Rojas.
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0: Albert Einstein, científico alemán nacionalizado suizo y estadounidense, dijo una vez: al principio, todos los pensamientos pertenecen al amor. Después, todo el amor pertenece a los pensamientos.
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En el aire de tu radio pasaba una balada de la agrupación Imagination. ¿Se acuerdan los cantantes de Just an Illusion? Esa canción tan popular que sonaba en todas las discotecas. Bueno, aquí con esta hermosa balada.

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0: Son las 3 de la mañana, 53 minutos.
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2: Y aquí estamos, en un nuevo reencuentro radial para transitar las calles de la ciudad desnuda. Una sana costumbre que pusimos en marcha allá por 1993. ¡Ja! ¡Qué bueno que estés allí! Y mejor aún si te quedás y me acompañás. Soy, a ver, conocido por El Santo. No hago milagros ni nada que se le parezca. Contra viento y marea, como decía el recordado Guerrero Martínez, seguimos con este sencillito programa de radio aprobado por mucha gente, incluso con un premio Águila Dorada en la ciudad de Mar del Plata.
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2: Contra viento y marea, y te cuento que a veces el viento sopla fuerte y la marea está embravecida. Pero aquí estamos. Por ejemplo, hay voces que me dicen, su programa tiene un formato viejo, desactualizado. La radio cambió y usted se quedó en la época de Nucha Mengual, Cerasolo, Guerrero Martínez. Pasa música vieja. Bueno, la realidad es que ya estoy viejo para cambiar. Y por eso sigo con esta ciudad desnuda. ¿Qué es un policial erótico? ¿Hay porno? No, nada de eso. Nos damos cita a aquellos oyentes que en la noche buscan desacelerar el ritmo del día y, digamos, desnudar sus almas. Pasarla bien durante un rato escuchando relatos, poesías, música romántica, hasta radioteatros. Dale, acompáñanos vos también. Comenzamos pues con un periplo a través de la ciudad desnuda.

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Dime, gaviota, que pasas a mi lado día a día. ¿Dónde está mi amor ahora? ¿A dónde llevó mi alegría? 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Dile, gaviota, que espero y desespero en mi agonía. Dile que aún me pregunto si en mi puerto atracaría, teniendo otros tantos rumbos. ¿A dónde viajar sin prisa?

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Animate.

Hoy presentamos Lucho, el perro nómade y fiel de Pinamar. Por casualidad, una pareja fue cautivada y descubrió el amor que le podía dar a un ser de cuatro patas. Por Marina Mon, esto se publicó en La Nación del miércoles 25 de mayo de 2016. Aceptar lo que la vida da y también lo que no da. No preguntarse tanto por qué, sino más bien para qué. Ese y un par de consejos más le dieron a Mercedes, que por más de 15 años buscó infructuosamente un bebé junto a José, su marido. No hubo tratamiento que no probasen, médico al que no consultaran, ni gurú al que no acudiesen. Todo resultó en vano. El verano de 2007 fue particularmente especial. Acababan de darles la noticia de que la última in vitro que habían encarado no había tenido éxito. Una vez más, ya sin palabras más de consuelo que soportar, seres inanimados a los que insultar y con la compañía mutua como únicos

azotaban tanto a la capital como a la costa, le pidió a Mercedes que se encerrara en la casa y salió a recorrer la propiedad. Con no poca sorpresa detectó que un frondoso arbusto del frente de la propiedad se movía como bailando un merengue. Al acercarse y venciendo la mezcla de curiosidad y miedo que lo invadía, descubrió una enorme mata de pelos marrón que sacudía una larga cola. Bajar la guardia por una centésima de segundo fue la peor idea que pudo ocurrírsele. El manojo de pelos se le lanzó encima y lo tumbó. José, con su 1,80 m y sus 90 kilos, no pudo frenar la tromba que lo tiró al piso y que, acto seguido, le untó a húmedas lamidas cara, cuello y cuanto centímetro de piel libre encontrara. Las sonoras carcajadas obligaron a Mercedes a salir de la casa para observar a su marido tirado en el piso con un enorme perrazo, prodigándole todo tipo de demostraciones de cariño. Del arbusto a la mesa familiar. No hizo falta darle mucha vuelta al asunto y tampoco hubo demasiada opción. Lucho se acopló a la pareja como si hubiera estado con ellos desde siempre. Todas las mañanas, cuando José salía a comprar el diario, el perro ya estaba en la puerta listo para recibir su desayuno, que podía consistir en una galletita, alguna porción de asado de la noche anterior o incluso alguna porción de mozzarella. Por la tarde, cuando volvían de la playa, Lucho aparecía nuevamente y se echaba al lado de Mercedes mientras ella leía en el jardín o regaba las plantas. Las caminatas de la pareja sumaron a un tercer integrante y las cenas a un nuevo comensal. Prácticamente sin percatarse, Mercedes fue de a poco socavando su dolor mientras atendía a Lucho. Lo bañaba, se aseguraba de que comiera bien, se preocupaba si se ausentaba y hasta lo llevó al veterinario para darle las vacunas reglamentarias. Pero el verano y el consecuente idilio iban llegando a su fin. Mercedes y José empezaron a preguntarse qué harían con Lucho. Era muy grande para un departamento, pero tampoco querían dejarlo. Se habían encariñado con el animal. Además, ¿qué sería de él sin ellos que lo atendían tan bien? Largas fueron las charlas que tuvieron, sopesando pros y contras de llevarlo y de dejarlo. Fue José quien, dándose cuenta del cambio positivo de humor que Lucho había ejercido sobre su mujer, decidió, a pesar de los diversos cambios de hábito que debían encarar, llevar a Lucho a Buenos Aires. ¿Dónde está el cachorro? El día de la partida debieron hacer un lugar extra en el auto para la nueva mascota de la familia. Mercedes, por primera vez en muchos meses, estaba entusiasmada. Cargaron el auto y esperaron a que Lucho, como cada mañana, apareciera a pedir el desayuno. Una hora transcurrió y ni rastros del perro. 2 horas y nada. José salió a buscarlo con el auto por donde solían caminar, andando y desandando caminos y atajos. Finalmente, cerca de las 5 de la tarde, extenuados física y emocionalmente, decidieron emprender el regreso. Sin Lucho. José por poco choca cuando avistaron en el jardín de una casa cercana a su fiel Lucho, batiendo enérgicamente su cola ante los divertidos juegos que le proponía un niño de unos 10 años. Sin poder reprimir una sonrisa, Mercedes lamentó un poco el abandono del que ya había contado como un nuevo integrante del núcleo familiar, pero comprendió que la esencia de Lucho era esa: ser un nómade familiar. Así lo habían conocido. El camino de regreso a capital, muy lejos de imitar el ánimo sombrío de la ida, le sirvió a la pareja para meditar una decisión que no tardaron en plasmar apenas llegaron a su hogar.
la corta pero fructífera.

fructífera experiencia del verano, los convenció de que querían y podían darle a otro animal todo ese cuidado, atención y amor que no pudieron propinarle a Lucho por más de 40 días. Mara, una simpática mestiza de 2 años, llegó a Villa Devoto vía directa del refugio donde la habían rescatado. Hoy, ella también comparte los veraneos en Pinamar, donde en más de una oportunidad se cruzaron con Lucho.

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El jinete del portezuelo. Se dice, se cuenta, que en las sierras del portezuelo, en Neuquén, habita un jinete montado en un caballo negro que siempre anda al galope. Surge en la cumbre y baja hasta el portezuelo, para luego volver a subir. Está así un largo tiempo, subiendo y bajando, subiendo y bajando el cerro al galope. Casi siempre grita, pero no se sabe bien qué dice en ese grito. Lo que sí se sabe, que se escucha a mucha distancia, a muchos kilómetros. Cuando este jinete sale, corre un viento muy, pero muy fuerte en todo el valle, y luego llueve. Llegan a escuchar un grito cerca del valle, sierras del portezuelo. Ya saben

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0: Bueno, hola, quiero encontrarme con usted, con vos, mujer, con un hombre, con un hermano, y por qué no con esa pareja que también puede escuchar por este medio esta charla que tenemos, esta charla de violencia de género. Y nos resulta muy importante también que el victimario pueda escuchar estas reflexiones y pueda sumarse a esta posibilidad de cambio de lo que hablamos y de esta modalidad de estos hombres también con conductas violentas. Pero hoy quiero terminar un periodo en el que estuvimos charlando sobre esas acumulaciones de situaciones de distinta, con distintas formas, en el que de alguna manera con tu silencio y con tu proceder de esconder esta situación por el cual sabemos que estás sufriendo. Y seguimos repitiendo lo mismo. Una de cada tres mujeres es víctima en nuestro país de violencia. Y por eso nosotros desde este lugarcito te queremos decir varios temas, te queremos decir que no estás sola, queremos decirte que tenemos muchas, muchas posibilidades de que vos vayas recuperando la dignidad de tu vida. Por lo tanto, no quiero dejar de hablar de los mitos, pero siempre recordarte que hay violencia, aunque no te deje huellas, aunque no sea visible, pero tenés violencia cuando te empuja, cuando te muerde o cuando te muestra algún arma, cuando te deja moretones. Esa situación constante de amenaza que se desenvuelve y que se origina a partir o de patadas o de empujones, como estuvimos hablando. Esa es una violencia física. Pero también podemos hablar de lo que es esa amenaza y esos insultos, esos desprecios por el que dirán o por el sometimiento de quedarte en tu silencio, esa desvalorización constante, esa manera de manipularte o de que te va a sacar los hijos o que te dejas sin dinero. Eso también es una violencia psicológica. Pero también tendrías que estar mirando cuando, a pesar de su indiferencia, quiere controlar el acceso al que vos tenés del dinero. Esa posibilidad de que te impida sentirte libre y que te impida tener un trabajo o que pueda estar siempre en las sospechas o en la obligación de entregar lo que puedes ganar por tu propia cuenta. Cuando te gasta el sueldo cuando sos una víctima de esa situación. También hablamos de esa violencia económica. Y hay algo que también tenés que estar pensando, porque si sos víctima de una constante recriminación de tus contactos sociales, cuando te limita a ver a tu familia, cuando considera que no debes salir de tu domicilio, de tu lugar, cuando no te quiere ver fuera de tu casa, cuando te limita totalmente en este apoyo social al que debemos, al que constantemente no te deja percibir ni estar socialmente con otros, esa es una violencia social. Pero hay algo muy importante. Hay algo muy importante lo que estamos hablando y los que nos seguimos encontrando por la violencia de género. Este que te somete, que te ignora, que te discrimina, también sexualmente te presiona física y psíquicamente. También a veces sostenés relaciones sexuales no deseadas. Y eso eso, además de tener, de ser una violencia sexual tan determinada donde te vulnera la libertad de tu decisión, eso también forma parte de todos los tipos de violencia. Pero tengamos en cuenta que está vulnerando la posibilidad de la libertad sexual tuya, fundamentalmente. Entonces, esta manera en la que te afecta tu vida, en que no tenés posibilidades de una asistencia y debieras recurrirlo. Tenés en todo el país el número 144, que en todo el país te van a orientar para ver de qué manera podés comenzar a superar ese silencio. Pero hay algo que tenemos que decirlo. Hay algo que cuando de estas situaciones y de las características de los tipos de violencia, hay un maltrato que es un maltrato emocional. Y por lo tanto, vulgarmente, esto es lo que estamos hablando de los mitos, se dice que cuando hay un maltrato emocional no es tan grave como la violencia física. Nosotros, este abuso, este desequilibrio del poder que lo tenemos desde todo el punto de vista, duele. Y duele muchas veces más que un golpe, y más que un golpe que lastima, y esta situación te sigue lastimando con todas las características durante mucho tiempo. No es verdad que como no hay una situación grave de violencia física, estemos omitiendo la situación de la violencia. Otro de los mitos en el que entre el patriarcado, entre el hombre violento, entre todo un entorno que ampara esta situación y que te deja sola, se suele decir que la conducta violenta es algo innato y que pertenece al ser humano. Lejos estamos de esta realidad. La conducta aprendida a partir de modelos familiares o de modelos sociales que definen este recurso, que es válido para mucha gente para resolver estos conflictos y para anular la decisión de esa mujer. No creas. La violencia siempre es el recurso para someter la voluntad de tus propios intereses. Por lo tanto, esa conducta no es innata. Y hay algo que también socialmente nos preocupa cuando se habla de los celos. ¿Qué es esa demostración de afecto? ¿Y qué ese hombre celoso que le importa a la mujer con quien está? No es violencia porque está demostrando que esa demostración de afecto es por celos. En realidad, te está sometiendo y usando la palabra los celos cuando él quiere determinar el golpeador, el hombre violento, quiere determinar qué puedes hacer y qué no puedes hacer y con quiénes te debes de juntar y con quienes no puedes tener ningún tipo de relación social. Y entonces se empiezan a coartar esas posibilidades y lo que se dice es una demostración de cariño. Ese celo no es tal. Ese celo es una imposición y dejas de tener tu posibilidad de hacer lo que te parece, de mantenerte desde una situación de libertad. Y no debes de participar de esa, ni a dejar que se apropie de ese tipo de conducta. Y debes ser libres, porque no te vieras de estar en las ganas o no que tenga un hombre pensando que con esas imposibilidades de actuar socialmente quiere hablar del cariño. Y no es cariño ni es celo, es imposición. Y por último, hoy vamos a hablar de cuando hablamos desde muchos años de violencia Y podemos decir que en las últimas décadas esta situación de violencia, que antes se consideraba intramuro, dentro de un hogar, dentro de un espacio específico, era una relación específica entre un hombre y una mujer. Y en realidad, la sociedad debe de intervenir intra y extramuro. Todos deben de intervenir. Por eso vemos la posibilidad y damos herramientas también para tus vecinos, para tus amigos, para tu familia, que puedan denunciar. Porque todos este problema lo debemos de solucionar, lo debemos de acompañar, lo debemos de denunciar constantemente desde el conjunto de la sociedad. Todos somos responsables al tener conocimiento de alguien que sufre violencia, de sentir en lo que significa la no participación. La no participación significa seguir apostando al maltrato, seguir apostando a esta posibilidad tan irresuelta en muchísimas mujeres cuando sienten que viven en la total soledad. Queremos decirte que en nuestro país, fundamentalmente en Argentina, seguimos luchando para que no estés sola y seguimos viendo desde todos los ámbitos la posibilidad, como venimos hablando en este circuito de lo que genera una denuncia, y lo que estamos diciendo es que esas denuncias son válidas y necesarias para que vos tengas la posibilidad de lo que estamos diciendo constantemente. Tenemos que superar estas posibilidades que nos brindan a nosotros las posibilidades de estas mujeres que constantemente vemos en nuestro alrededor, que la vemos en silencio, que la vemos en el sufrimiento, que la vemos en una posibilidad tan remota de considerar un elemento más. Y ese elemento es la necesidad de que te orientemos, ese elemento de acercamiento es la necesidad de tu asistencia y de tu asesoramiento. Y por eso tenemos la posibilidad de una ley que nos proteja realmente y seguir luchando para que esa ley tenga el presupuesto necesario. Y así estaremos multiplicando todas las acciones hacia esta cantidad de mujeres. Y también capacitando a gente que te rodea, a gente que te pueda acompañar, a gente que tenga realmente esa concientización y esa solidaridad para poder ver y acompañar al otro. Así que nos seguiremos escuchando, nos seguiremos viendo esta posibilidad de encuentro a través de estos minutos de radio. Y seguiremos hablando del acceso a la justicia y seguiremos hablando de cómo son las medidas de protección y cómo vos te reconozcas como víctima. Es la única posibilidad para un cambio necesario para vos, para un cambio de tus hijos, para que no acumules más la tensión que gradualmente sabes que, a pesar de los perdones y a pesar de los intentos de cambio, se te pueden llegar a dar. Seguimos trabajando para que por ni una menos en nuestro país, ni una menos que en esas situaciones de tanta explosión puedas llegar a la muerte. No más femicidios, de ninguna manera. Debemos de evitarlo. Y debemos de evitar esta situación confusa por las cuales muchas veces algunas de las mujeres modifican y pretenden modificar esas denuncias, porque sabemos que están atrapadas y porque todavía como Estado nos falta mucho Falta muchísimo nosotras, mujeres argentinas, que un Estado nos acompañe sobre todas nuestras necesidades. Hasta la próxima.
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Y aquí estamos, transitando las calles de la ciudad desnuda. Muy tarde a la noche, cuando hace mucho tiempo que las luces se han encendido y falta otro tanto para que vuelvan a apagarse. Uy, uy, uy. Claro que sí. Memphis lo dice mejor que yo.

Ay, ay, ay, amándote noche de la ciudad desnuda, braman en mis ansias los ecos lejanos de aquel orillero son de bandoneones. Como el propio latido en mí para siempre, tu misterio y tu bruma. Sigamos pues, gozando de esta mutua compañía que nos hacemos, transitando las calles de la ciudad desnuda. Mi nombre es Jorge Sirvente. Y me place muchísimo ponerte música en el aire, leerte poesías. Esto es La Ciudad Desnuda.

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1: Estamos comenzando el programa 447 de Tango City Tour, el primer podcast de tango del mundo. Desde Miami, el que les habla, Norberto Espángaro. Desde la cuna del tango, Buenos Aires, Juan Carlos Espósito. Y desde la docta de esa Córdoba, esa provincia tan bonita de Argentina, Mabel Prámparo. ¿Cómo están?
2: ¿Qué tal? Muy bien, ¿y ustedes?
3: Muy bien, Mabel. Norberto, me hiciste acordar que hace unos días en un programa de estos de televisión, de preguntas y respuestas, en los que en general van jóvenes, chicos de 20 y pico hasta 30 años, una de las preguntas era, ¿a qué provincia argentina se la llama la docta? Y daban varias posibilidades. Cuatro provincias en las que estaba, por supuesto, Córdoba. Y los chicos no supieron. Y testié el tema con mis sobrinos y sus novias, que más o menos tienen esa edad, y les dije, ¿saben cuál es la provincia a la que se llama la docta? No. Así que insistamos con esto porque parece que la juventud ya se olvidó. ¿Por qué además le dicen la docta a Córdoba, no?
2: Y bueno, Córdoba tuvo la primera universidad argentina, ¿no? Eso ha sido una marca, un sello, digamos, muy, muy especial, ¿no? Digamos que ha habido grupos de gente muy pensante desde mucho tiempo, ¿no?
1: Estudiaban mucho, porque no hay que olvidarse de Córdoba, estaba el camino entre Buenos Aires y el Alto Perú, donde estaba el virreinato, y a través de todos esos caminos, además hacia Salta, Tucumán, venían los grandes hombres que luego fueron figuras en la historia argentina, como Alberdi, que iban a estudiar a Córdoba. Después creo que estaba la Universidad de Chuquisaca, ya eso es mucho antes, pero Córdoba venía con una ruta de intelecto, pongámoslo de esa manera, así que siempre ha sido una provincia destacada, mientras que Buenos Aires era más afectada por el puerto, el comercio, ¿no?
2: Y aparte ha sido una provincia que ha mostrado, o que digamos que ha encarado unas cuantas protestas, digamos, a nivel nacional, ¿no? Entre otros el cordobazo, que ha sido tan fuerte, ¿no? A partir de allí, digamos, el cambio que hubo fue muy importante, ¿no?
1: Yo diría que los cordobeses no son de los que se quedan callados.
2: No, por suerte no. Tal cual. Bueno, y hablando de hablar y preguntar, ¿cómo ha sido la semana de cada uno de ustedes? A ver, Norberto.
1: Bueno, aquí fue una semana muy, muy activa porque presentamos en Miami Beach, en el Teatro Colón en Miami Beach, el espectáculo Tango con Perfume de Mujer, que fue realmente maravilloso. Yo creía que era poco lo que se podía hacer con el tango, un show, pero nunca pensé que íbamos a romper de alguna manera un modelo. Y se logró, la gente, no, nunca escuché tantos comentarios elogiosos. A veces también son casualidades que se van, ¿no? O sea, uno no prevé todo y salen. Pero así que muy, muy contentos, una cosa muy bonita que salió.
2: ¿Pero la gente que concurrió a ese tipo de evento ha sido básicamente argentinos o también norteamericanos?
1: No, había americanos. Había mucha gente local. Pero muchos argentinos, y siempre está el argentino, viste, que es lo que al final te da mucha alegría, que es el que dice, mirá, dice, a mí el tango me gusta, pero no como a mi papá, viste. Pero la verdad que hoy se me cayeron las lágrimas, entonces estuvo muy bien montado.
3: Bueno, muy bien montado y con mucho trabajo, porque antes de empezar a salir al aire con esta emisión de Tango City Tour, Norberto nos decía de todo el trabajo que está yendo y viniendo todo el tiempo, y tenés que ver con esto, vos no lo vas a decir, Norberto, pero podemos decirlo nosotros, que has trabajado muchísimo para que nuestra música ciudadana esté allí en Miami. Así que felicitaciones para vos también y toda la gente que ha trabajado con vos.
1: Sí, sí, la verdad que sí, hicimos mucho. Nunca pensé que iba a estar atrás de un escenario dando instrucciones de bajar la cortina, subir la cortina, viste, esas cosas. Fue divertido. Mira, tengo un audio que estamos haciendo el DVD en nuestro sitio web. Van a ver de este audio la filmación, así que van a poder ver el video. Pero vamos a escuchar una de las obras que se presentaron el viernes, precisamente, y es el quinteto interpretando una versión del tema de Piazzolla tan bonito, Verano porteño.

0: Norberto, y nos estás transmitiendo lo que pasó con esta presentación de tango allí en Miami. Y Mabel se preguntaba recién, ¿quién tocó esta música, Verano Porteño, no Mabel?
1: Sí, por supuesto, me preguntaba eso.
2: Claro, Mabel, si no fue el quinteto de Carla Algeri, que vinieron con músicos de primerísimo nivel, un pianista excepcional que es Juan Pugliano. Carla, que Juan vos la conocés, le hicimos una entrevista de hace dos años, ahí la conocimos.
0: Claro.
2: Y ella viene muy seguido a Colombia, entonces dijimos, bueno, háganse una estiradita y vénganse a Miami. Sin ninguna duda que también impactó el hecho de que sea una mujer tocando el bandoneón y con todo el esfuerzo que le pone. El público lo recibió muy bien, la verdad que me sorprendió. Hicieron

0: Gardel, por Troilo, Piazzolla, D'Arienzo, Pugliese, muy bonito.
1: Qué bárbaro, ¿eh? Bueno, me imagino que algunas de las obras que seguramente ya escucharemos y le dedicaremos algún tiempo, ¿no? Pero ahora escuchamos a Eduardo Pulis y su Por una cabeza.

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0: Este es el cantor, yo puse esta música hoy, este es el cantor que vino con el quinteto, Eduardo Pulis, que el sábado, como se diría en el ambiente futbolístico, la rompió.
1: Qué genial, Norberto, esta historia. Y lo que siempre decimos, ¿no? Nosotros que somos hijitos de la tecnología con nuestro podcast, ¿no? El primer podcast de tango del mundo, apoyándonos en internet y en estos archivos de audio MP3. Y estaba pensando esto, ¿no? Que ya este hecho allí en Miami lo vamos a poder disfrutar, escucharlos, algunos temas en nuestro programa, ver el video. Todo es tan fácil ahora con la tecnología y multiplicar, replicar esta historia y que todos los oyentes en el mundo puedan verlo y disfrutarlo gracias a esto.
0: Exactamente. Y digamos que ya está el verano porteño, está subido en el YouTube de Tango City Tour, así que nos pueden ir a Tango City Tour en YouTube y nos van a encontrar este video, así como hay videos anteriores de otros espectáculos que asistimos, como fue el aniversario del Sexteto Mayor, y bueno, y seguiremos asistiendo, por supuesto. Pero muy bien el repertorio, entre otras cosas, después siempre apareció, no solamente Piazzolla, pero apareció un tema como la versión que hizo Juan D'Arienzo con Jorge Valdés de Chirusa. Así que, ¿qué les parece si lo escuchamos?

0: Y este era este tango de Valdés con D'Arienzo cantando y un poco tangos no tradicionales, ¿no? Que para el público argentino también le gusta mucho.
1: Bueno, pero seguramente hay una obra que es fundamental, ¿no? Que seguramente estuvo presente, que es La Comparsita.
0: Y siempre, ¿viste? Yo creo que no hay espectáculo de tango en el mundo que en algún momento no entre en los compases de La Comparsita, porque todo el mundo enseguida reconoce al tango. Es la tarjeta de presentación del tango, ese, ¿no? Así que sí, estuvo La Comparsita como número de apertura. Y después en el Bis también el cantor hizo esa comparsita que hace Julio Sosa con los versos de Celedonio Flores, ese pido permiso, señores, que contaba siempre Leopoldo Federico que la habían inventado de alguna manera en los ómnibus cuando iban a los programas, iban a hacer las presentaciones, ahí con Julio Sosa lo recitaba eso, así medio en broma, cuando iban en el micro del grupo. Y un día le dije, ¿por qué no lo haces? Lo pones adelante de La Comparsita y después seguís con el Si Supieras. Y bueno, y ahí apareció. ¿Ustedes se acuerdan? Eso que fue tan famoso de Julio Sosa,
2: ¿no? Qué interesante la historia, ¿no? Pero vamos a escuchar, si les parece, a Julio Sosa, entonces, en La Comparsita.
3: Para Españita y Roque, este matrimonio amigo tan querido, voy a dejar como recuerdo grabado los viejos versos de Celedonio Flores, porque canto así. Me acompaña Leopoldo Federico y su bandoneón. Pido permiso, señores. Este tango habla por mí. Y mi voz entre sus sones dirá, ¿por qué canto así? Porque cuando pibe me acunaba en tangos la canción materna para llamar el sueño y escuché el rezongo de los bandoneones bajo el emparrado de mi patio viejo, porque vi el desfile de las inclemencias con mis pobres ojos llorosos y abiertos y en la triste pieza de mis buenos viejos cantó la pobreza su canción de invierno. Y yo me hice en tangos, me fui modelando en barro, en miseria, en las amarguras que da la pobreza, en llantos de madre, en la rebeldía del que es fuerte y tiene que cruzar los brazos cuando el hambre viene. Y yo me hice en tangos, porque el tango es macho, porque el tango es fuerte, tiene olor a vida, tiene gusto a muerte. Porque quise mucho y porque me engañaron y pasé la vida masticando sueños, porque soy un árbol que nunca dio frutos, porque soy un perro que no tiene dueño, porque tengo odios que nunca los digo, porque cuando quiero, me desangro en besos, porque quise mucho y no me han querido, por eso canto tan triste, por eso.
2: Qué lindo, qué bueno todo esto, Norberto, que nos estás contando, pero nos quedamos con ganas y seguramente nuestros oyentes también de escuchar más y tener, como prometiste, un programa sobre este espectáculo de tango allí en Miami.
0: Sí, hoy estos días me traen ya el video grabado, viste que los videos son muchos gigabytes, viste, así que me están trayendo un disco duro externo para después pasarlo y trabajarlo y ver qué vamos a hacer. Es probable que editemos hasta un DVD. Muy bien, la verdad que bien. Bueno, hay mucha actividad cultural acá, mirá que se están abriendo, vos sabés que se están empezando a abrir centros, por ejemplo en la ciudad de Doral hay ya un paseo de las artes con teatros, salas de concierto, que lo armó generalmente eso para la comunidad colombiana y venezolana, y estamos hablando porque quieren que vengan otros espectáculos, otras cosas. O sea, Miami está comenzando a tener mucha actividad. Estuvo hace 15 días en un teatro un poquito más lejos de acá, Leo Dan, para los veteranos se deben acordar quién era Leo Dan, ¿no? El santiagueño.
2: Santiago querido.
0: Exactamente. Y van llegando continuamente gente que va pasando y bueno, es bueno para la comunidad argentina, es bueno para la comunidad latina que vayamos incorporando la cultura, tanta cultura y tanta buena cultura que tiene Latinoamérica, ¿no? En particular Argentina. Así que están abriendo obras de teatro.
1: Qué bien, felicitaciones Norberto. Bueno, pero ya que hablamos antes y escuchamos algo de D'Arienzo, buen ánimo para seguir con la música del Rey del Compás. En sus tiempos con Jorge Valdés en la voz, ¿no?
0: Claro, ¿qué vamos a escuchar?
1: Y bueno, este tango hermosísimo de Mariano Mores con letra de Cátulo Castillo, La Calecita.

0: Qué lindo tango, Mabel, ¿eh? La Calesita. Y qué bien que lo hicieron Jorge Valdés con Darienzo y su orquesta, un dúo que tuvo muchísimos éxitos.
1: ¿Vos sacabas la sortija en la Calesita?
0: Yo sí, a veces sí. Tenía mi buen truco, de enganchar las piernas en el caño y quedar con las dos manos libres.
1: Exacto. Yo tenía un amigo que era amigo de un chico cuando yo era chico, y el padre tenía una Calesita, así que me la ganaba un poquito más que los otros, no digas nada.
0: Qué bueno.
1: Y vos sabés que Jorge Valdés era de ese barrio que estás ahora, Juan, Villurquiza.
0: Ah, un Villurca, de acá. Entonces.
1: Un Villurca, que a los 10 años ya tomaba clases de piano, viste, con muchas ganas, mucho ambiente musical, pero en realidad no la traía al piano, como se puede ver, se dedicó al canto. Empezó, por supuesto, como todos, cantando con los amigos, con la familia, y estudiando, por supuesto, y en aquel tiempo cantando en lugares de barrio.
0: Sí, sabía algo de esto, y trabajó en un cine de aquí cerca, de Villa Devoto, pegado a Villa Urquiza, el Aconcagua, donde el bandoneonista de Darienzo, Carlos Lázari, lo escuchó cantar y le hizo hacer una prueba. Y ahí cantó tangos como Eras como una flor, Remembranzas y el vals Quema esas cartas. Y en el año 57 se incorporó a la orquesta al mismo tiempo que Mario Bustos. Venían a reemplazar nada menos que Alberto Echagüe y Armando Laborde.
2: Sí, sí, bueno, fue muy pronto que comienzan a grabar, ¿no? Y esa versión que escuchamos de La Calesita es precisamente de este tiempo. Y ahora escuchemos Hasta Siempre, Amor.

0: Y el tango Chirusa fue compuesto por Juan D'Arienzo y Nolo López en la década del 20 y fue grabado por D'Arienzo en tres oportunidades. La primera en el año 1928 con el estribillo a cargo de Carlos Dante. La segunda versión la hizo el 17 de mayo del 40 con Alberto Reinal. Y la tercera grabación el 29 de octubre precisamente del año 1958 con Valdés. Y Jorge Valdés, el gordo divino, como le decían, o cuore, como lo llamaba en la intimidad su amigo el cantor Roberto Mancini, era dueño de un fraseo fácil e inconfundible. Su voz, muy entonadora, cálida y melodiosa, parecía una alondra haciendo fiatos falseados, plenos de ricos matices, ¿no?
1: Y Jorge Valdés registra su último tango con Juan D'Arienzo, Amor de Verano, el 18 de noviembre de 1964. Al año siguiente se aleja de la orquesta y es reemplazado por Osvaldo Ramos, quien cantaba con Florindo Sassone con su nombre real, Osvaldo de Sanctis.
2: Otro gran cantor. Y bueno, vamos cerrando esta primera parte del programa de hoy con esta obra que hicieran con D'Arienzo, que es un gran homenaje a uno de esos lugares emblemáticos de aquel Buenos Aires de ayer. Adiós, Chantecler.

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1: Y así es, como dijo Mabel, seguimos en Tango City Tour, aquí de vuelta a los tres, Norberto en Miami, Mabel en Córdoba, en Argentina, y yo en Buenos Aires, en Villa Urquiza, para este programa, el 447, que como saben es auspiciado por la Academia Nacional del Tango.
2: Y bueno, ¿y saben que hace justamente 70 años atrás se inaugura el mítico Tango Bar en la calle Corrientes al 1200, donde tantas orquestas dejaron su marca en el lugar? En el día de su inauguración, tocó la orquesta de Franchini Pontier, ambos provenientes de la orquesta de Miguel Caló, la orquesta de las estrellas, con la voz de Alberto Podestá, nada menos.
1: ¡Qué orquesta, ¿no? Y qué cantor! Pero a ver si nos deleitamos, Norberto, con algunas cositas de ellos, ¿no?
3: Claro, y bueno, vamos a hablar, porque decía vos, Mabel, que venían de la orquesta de Miguel Caló, así que vamos a contar un poquito algunas de las anécdotas de cómo se produce todo ese pase. Ahora vamos a escucharlo con Podestá, Franchini, Pontier y ese tango que Podestá lo hizo y que quedó marcado como su tango en la historia, Alma de Bohemio.

0: ¿Y qué nos ibas a contar, Norberto?
1: No, le contaba que vos sabés que dice Podestá que un domingo estaban Maderna y Caló que empezaron a discutir y casi se pelean, casi se van a las manos. Y de ahí nacen las dos orquestas. Maderna decidió irse a hacer la suya, pero Armando Pontier y Enrique Franchini tenían pensado en realidad ya en independizarse de Miguel Caló a fin de ese año, o a lo sumo en los carnavales del año siguiente. Pero cuando se arma la pelea, le dicen, ven el momento, ve que la orquesta se está desarmando, y dice, bueno, mira, nosotros también pensábamos irnos, así que es bueno que nos vayamos ahora, así formás una orquesta nueva, con nuevos elementos y demás. Y Podestá siempre remarca la reacción de Caló, que no es que se enojó con ellos, sino que los felicitó, porque estaban largándose solos, y les ofreció todo lo que necesitaran para la nueva orquesta, inclusive dinero, si es que hacía falta. Así que básicamente le dijo, cuenten conmigo. De alguna manera demostró la bondad de Enrique y Armando, que le allanan el problema a Caló con la orquesta, pero también la positiva reacción de Caló, que busca apoyarlos por esta nueva empresa que estaban yendo a buscar un nuevo destino, Franchini y Portier, que por supuesto fue un destino lleno de éxitos posteriormente.
2: Qué bárbaro, qué hombres, ¿no? Qué don de gente, qué personajes estos, ¿no? De otros tiempos.
0: Sí, sí, sin duda, de otros tiempos, podemos decir. Y nos contás más después que escuchemos a Franchini y Portier en la voz de Alberto Podestá, este vals, Cerraste los ojos.

0: Qué lindo vals, este vals que está decorando este programa 447 que viene con muchas ganas, ¿eh? Y hay más de Podestá, sí tenés razón, porque vos sabés que entonces Franchini y Pontier se dedican a formar la orquesta, y dice Podestá que llegan en un mayo de 1945 a la casa de la calle Concepción Arenal, donde vivía Podestá. Estaba la madre, la saludaron, dice Podestá que preguntó Franchini si había bizcochitos, ¿no? Un poco para ablandar la situación. Y empezaron a hablar, le decían que estaban armando la nueva orquesta y que él iba a ser el cantor, que lo querían. ¿Y qué le podía decir Podestá? Se abrazaron, se desearon suerte y recién a los tres días, durante un ensayo, él supo que quienes estaban en los bandoneones, por ejemplo, que eran Juan Salomone, Nicolás Paracino y Ángel Domínguez. En el violín era Mario Lali, que luego tocó la viola, Aquiles Aguilar y Amatrain, José Amatrain, Rafael del Baño, estaba en el contrabajo y Paz era el pianista. Y dice Podestá, mirá, si éramos amigos, no firmamos ningún contrato, bastó la amistad y un apretón de manos, la palabra y todo listo.
1: Qué fantástico, ¿eh? Y eran compromisos serios, ¿eh? De personas serias, podríamos decir. Sin duda formaron un conjunto maravilloso con este gordo simpático que es Podestá. ¿Y ahora qué nos traerá?
2: Y bueno, Mabel, qué mejor que el tango de Mariano Mores con Enrique Santos Discépolo, Sin Palabras.

0: Qué hermoso tango este, sin palabras, y qué letra que armó Discepolo, siempre con sus heridas, ¿no? A flor de labio, a flor de lápiz, a flor de piel, podríamos decir, y grabado en los 40 por Podestá y con Franchini y Pontier.
1: Y con Franchini y Pontier estuvieron otras voces, ¿eh?, de gran nivel, como Roberto Rufino o Raúl Verón, ¿no?
2: Claro, al principio empezaron, pues Podestá empezó con Verón, y luego llega Rufino, que cantó Roberto Rufino, Dios me libre, y cierran de alguna manera toda esa trayectoria, ¿con quién? Nada menos que con Julio Sosa, el popular Julio Sosa.
0: Claro, y agreguemos también que con ellos grabaron otros como Roberto Florio, Luis Correa o Mario Lagos, si no me equivoco, ¿no?
2: Sí, no, tenés razón. También grabó Pablo Moreno, otro muy buen cantor. Mirá, vamos a escucharlo a Pablo Moreno precisamente. El tango es de Carlos Barr y Manuel Suger, Prohibido.

0: Bueno, pero ya nos tenemos que ir. Así pasó este programa 447 de Tango City Tour, el programa auspiciado por la Academia Nacional del Tango. Y como siempre, les enviamos un afectuoso saludo a todas las radios que semanalmente nos honran colocándonos en su programación, y a todos los oyentes de esa radio a los cuales nos debemos y con los cuales nos sentimos muy integrados en la presentación de nuestra música popular, la música popular del Río de la Plata.
1: Y qué mejor entonces que dedicarles a ellos, a nuestros oyentes y a nosotros tres también, este tema con el cual nos vamos, ¿no, Mabel?
2: Sí, por supuesto. ¿Te referís a los amigos?
1: Claro que sí.
0: Hasta la próxima semana.

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0: Hola, Pergamino, muy buenos días. 6:01 a.m. en Argentina. En este lunes 17 de agosto de 2026. Una mañana más, un día más.
1: Para toda la gente, buen día. Para toda la gente, buen día.
0: Para toda la gente, claro, buen día. Somos Radio Show. Somos la 101.3. Llegamos hacia ustedes desde Lorenzo Moreno 113 en la ciudad de Pergamino,

Buenos Aires, Argentina. Nuestras vías de comunicación 412727 412728. 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

Ahí vamos. ¿Cómo? Buen día, buen día. A nuestras amigas y amigos de los pueblos de campaña. Para vos en el campo, en la ciudad, en el lugar donde te encuentres, ahí estamos nosotros, ahí está la radio. Porque ya despacito, despacito, vamos subiendo el primer escalón en la programación de hoy. Aquí comienza

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1: 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Hasta las 8 de la mañana, por esta señal. Con estos títulos que componen nuestra agenda de hoy. Más allá del RINDE, la sustentabilidad integral como el nuevo paradigma del agro. La fecha de siembra clave, el sésamo, busca abrirse como alternativa productiva desde Córdoba. La siembra directa no trabaja sola. En La Juanita, la rotación y la gestión de datos apuntalan la sustentabilidad. Con una pata forrajera, los cultivos de servicio siguen expandiendo y también hacen temporada de verano. Tema retenciones. Estiman que el Estado recaudará 4.600 millones de dólares este año, una cifra similar a 2025. Nuevo mercado. Se logró la apertura de Panamá para los cítricos argentinos. El ranking de las industrias lácteas en Argentina. Las 40 empresas que más leche procesan en el país. Y también vamos a estar hablando el crédito agropecuario que tiene luz verde. 8 de cada 10 operaciones se pactan en dólares. Fitosanitarios. El modelo de importación que busca ganar espacio en el mercado argentino. Negocio con futuro. Chile le compró a una pyme argentina un importante subproducto para hacer un alimento para

Y por supuesto que vamos a estar hablando de los precios de Hacienda del día viernes, el cierre del viernes también en el mercado de granos. Todo esto y mucho más en la mañana de Pampa, que ya los invito a abrir la tranquera, nos metemos campo adentro y vamos en busca de la música. Señora Nacha Roldán en el comienzo. Huella sin huella.

La música con Nacha Roldán. Huella sin huella. Y este ritmo de chamarrita, Carlos Ramón Fernández. Aquí me quedo.

este ritmo de chamarrita, Carlos Ramón Fernández. Y que vengan esas tradiciones santiagueñas. Alfredo Ábalos.

La música en la mañana de Pampa, esta tranquera que se abrió con Naya Roldán, junto a Carlos Ramón Fernández y Alfredo Ábalos, a las 6:17 de esta mañana, que el pronóstico nos dice que tenemos en este momento cielos nubosos, lluvias débiles, 9 grados la mínima, 16 la máxima, para mañana martes, intervalos nubosos, 6 de mínima.

0: 14 de máxima. El miércoles también intervalos nubosos, 3 de mínima, 17 de máxima. El jueves intervalos nubosos, 4 de mínima, 17 de máxima. Y para el viernes, ¿qué tenemos? Bueno, cielos nubosos, lluvias débiles, 5 de mínima, 12 de máxima. Lo destaca el Servicio de Clima Pergamino, Defensa Civil.
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0: A las 6:21 minutos, momento este. Para que salgas bien informado, te presentamos títulos de diarios de hoy.
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0: La tapa de semanario El Tiempo tiene cuatro ventanas. La primera de ellas: Racing sigue creciendo y construyendo futuro. Patricio Dotavio, nadar, siempre nadar. La tercera ventana: Noche de Furia, su ex pareja fue a buscarlo y le disparó. Y la cuarta: ¿Qué es de la vida de Hugo Miguel Cogo? Semanario El Tiempo refleja después una serie de fotos, el título: un abogado de Pergamino lleva a la justicia una millonaria estafa que sacude a Nordelta. Maximiliano Brager representa a un damnificado en una causa contra Guillermo Viralovic, Marisa Bulacio y Conrado Visalovic. El expediente menciona a Pampita, Eduardo Costantini, Fabián Cubero, Mariano Yudica, Gustavo Costas y otras figuras. Pie de página aparece un título: UNNOVA financia 3 proyectos de investigación con alcance regional. El Hospital San José sumó 10 nuevas camas eléctricas. Douglas despertó en el segundo tiempo y logró un triunfo clave. Cierra la tapa de Semanario El Tiempo, sin segunda etapa y con Martinoglio en lo más alto, terminó el Rally de Pergamino. Títulos de Semanario El Tiempo. Vamos ahora a otro de los diarios de tiraje nacional. Comenzamos con Página 12, en la parte alta. En solo un año se vendieron 20 millones de pasajes menos en el AMBA, ni para el boleto. La otra ventana: Milei retoma hoy la agenda pública tras 10 días de resolución. Un regreso tras el encierro en Olivos. Y después, un señor de espalda es como una condena a muerte. Con haberes por debajo de los 500 mil pesos, que todos los meses pierden poder adquisitivo, la gran mayoría de los jubilados enfrenta la subsistencia con dificultad creciente. Más de 1.340.000 se endeudaron con prestamistas no bancarios, con los peores intereses, y decenas de miles tuvieron que volver a trabajar. Página 12 reconstruyó esa realidad apremiante en las palabras de los protagonistas. A la izquierda, en una columna, un título que dice Montaña. Más abajo, donde todo comenzó. Lula lanzó su campaña en el estadio donde surgió como líder sindical. Los títulos de Página 12, Crónica Ahora, en la parte alta, un ticket promedio apenas superó los 45 mil pesos. Pese a las promociones y cuotas, las ventas por el Día del Niño cayeron 2.5% interanual. Bajo el logo de Crónica, caras de alegría. River cortó la racha nefasta, volvió una noche. Después de 6 derrotas consecutivas en el ámbito local, el millonario venció por 2-0 a Argentinos, líder de la zona B. Así consiguió algo de alivio luego de varias semanas de mucha tensión. Montiel, quien se retiró con una molestia muscular, y Correa de penal, marcaron los tantos del equipo de Coudet. En una línea, fondo rojo, Independiente en crisis, irá por la recuperación frente a Lanús, con una foto del presidente junto a todo el gabinete. Milei retoma la agenda pública en el acto de homenaje a San Martín. Está previsto que el presidente reaparezca hoy tras varios días de bajo perfil y pronuncie un discurso por cadena nacional. La ceremonia se realizará en el Monumento al Libertador en el barrio porteño de Retiro. A la derecha, en una columna, estrenada el viernes, la serie de Moria Kazan, la más vista en varios países. La producción de 8 capítulos recorre la agitada vida de la On, quien ayer cumplió 80 años. Mar del Plata, perdimos a una gran persona. La desgarradora despedida de los amigos de Maximiliano Badancabelle, el correntino que murió atropellado en La Feliz. Después, Mundial de Hockey, los Leones debutaron con un triunfo ante Japón. Sierra, Mago de Sarandí, embolsó más de 7.600 palos en el Kini tradicional. Títulos de Crónica, Diario Popular, Dos Ventanas, una foto de Moria Kazan, Recuerdos y Homenajes, Lluvia de Saludos a Moria al cumplir 80 años, y el siguiente, jugó en Sarandí. Un ganador del Kini 6 se llevó más de 7.600 millones. Con fondo amarillo, letras negras, bajaron 2.5% las ventas por el Día del Niño este año. Mardel vigilaba su negocio tras un robo, resistió nuevo hecho y mató a ladrón de 16. Y después, abrazos, medallas y besos, River volvió a sonreír. Tras 6 derrotas consecutivas por torneos de AFA, el Millo consiguió su primera victoria en el torneo ante Argentinos. El puntero de su zona volvió a convertir goles después de 399 minutos, debutó Almada y los goles lo hicieron Montiel y Correa de penal. A la derecha, en una columna, varios lesionados. Paredes no viaja a Paraguay y está en duda para Racing. Con DT interino, complicado. El Rojo tendrá parada muy brava hoy en Lanús. El siguiente título, 3 al hilo de Sarmiento. Al Globo no le duró el efecto de ganar el Clásico y perdió muy bien en Junín. Sierra, 28 millones menos, drástica caída en AMBA de pasajeros de los colectivos. Los títulos de Diario Popular también te lo hemos dado a conocer.
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0: Y nos vamos ahora a la tapa de La Nación. Dos ventanas, la primera de ellas espectáculos, las películas y series de Disney que llegarán este año y el próximo. En Cariló aconsejan aumentos de 10% para los alquileres de verano. El título mayor, la industria lidera la pérdida de empleo. Empleo formal, privado, en la gestión Milei. Deterioro concentra el 35.5% de la reducción de asalariados registrados hasta mayo. En un recuadro, cerraron más de 30.000 empresas en 2 años y medio. Alivio, River festejó una victoria indispensable. Lula y Flavio Bolsonaro abren las campañas desde sus cunas políticas. A la derecha, en una columna, el gobierno abandona el plan de las listas colectoras. 2027 no convenció a sus aliados y vuelve a apostar todo contra las PASO. El siguiente título, el escenario, pasados en pugna, presente difícil y futuro incierto. Un artículo en páginas internas que escribe el pergaminense Claudio Jacqueline. Cierra, Ucrania lanza su mayor ataque aéreo en Rusia. Guerra, una lluvia de drones cayó sobre blancos en las cercanías de Moscú. Títulos de La Nación, Clarín, mientras tanto, con dos ventanas, uno dice: Tapia se quedó sin luces, inauguraba iluminación en la cancha de Barracas que lleva su nombre y quedaron a oscuras. Se demoró media hora el partido. Toto con nombre propio, hijo de Suárez y Araceli González. Kirchner habla de su vida y de sus elecciones. El título mayor, el gobierno negocia con el peronismo para modificar las PASO. Milei quiere bajarlas y el PJ mantenerlas. Las harían no obligatorias. Y después, caras sonrientes, festejo de goleadores, Montiel y Ángel Correa, autores de los tantos, River al fin cortó la mala racha. Pie de página, miles de camiones varados por el cierre de un paso a Chile hace más de un mes. A la derecha, ya hay 200 reclamos contra bancos y fintech por la tasa de los créditos. Ucrania lanzó uno de los mayores ataques desde que empezó la guerra. Y finaliza Clarín, detienen a una argentina en Japón con 101 cápsulas de droga en su cuerpo. Títulos de Clarín. Y para cerrar, el diario deportivo Olé, en la parte alta, para la revancha versus Recoleta, Boca a Asunción sin Paredes y con Valencia. Y después, sobre el triunfo de River, Ángel Grito, 2-0 al bicho, con goles de Montiel y Correa y buen debut de Almada. River torció el maleficio de las derrotas, le sacó el invicto a Argentinos y se entona para la Sudamericana. Los títulos del diario deportivo Olé. Y además, en una línea, en el Miguel Morales ayer de la ciudad de Pergamino, ganó Douglas como local a Sarmiento de la Banda por 3-1. Estaremos ampliando. A las 6:38 de la mañana, por la 101.3 Radio Show. 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

0: La música en la mañana de Pampa, el que toca nunca baila, los cantores del alba.
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0: Y bueno, hoy es el 17 de agosto, día que se conmemora el paso a la inmortalidad del general José de San Martín, el máximo prócer nacional y libertador de Argentina, Chile y Perú. Así que, bueno, esta fecha recuerda el aniversario de su fallecimiento ocurrido en 1850 y por esto es feriado nacional en todo el país. ¿Ustedes están levantados ya, no? ¿Están despiertos? No, bueno, pero con Paquito estamos. Claro que sí, estamos en la mañana. Ni una caricia de llamado al 412728 para decirle a alguno: hola, buen día, temprano levantado, ¿qué estás tomando? Té, mate, café, algo especial, escuchando la radio. Pero bueno, nosotros estamos firmes en la mañana, 6:44, 9 grados la temperatura en este momento, 82 el porcentaje de humedad, 16 grados la máxima para hoy. 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
0: El día viernes, la operatoria del mercado de Hacienda fue de 5.956 animales, todos ellos de buena clase y terminación. Los precios que se pagaron en el mercado fueron los siguientes: novillitos hasta 390 kilos, se vendieron 519, se pagó 4.990 pesos el kilo vivo, novillitos de 391 a 430 kilos, 498 salieron a la venta a 4.720 pesos, categoría novillos de 431 a 460 kilos, 211 animales a 4.560 pesos el kilo vivo, novillos de 461 a 490 kilos, 302 animales a 4.510 pesos, vaquillonas hasta 390 kilos, 590 se le bajó el martillo a 4.840 pesos. Para vacas buenas, 1.012 las que salieron a la venta, 3.460 pesos. Vacas regulares, 972 a 3.060 pesos. Y vacas conserva, 270 a 2.580 pesos. El viernes, 5.956 animales los que se vendieron en el mercado de Hacienda de Cañuelas. Hoy, a raíz del feriado nacional, no se lleva adelante dicha feria, no hay ingresos, así que por lo tanto se reciben los animales para el remate feria de mañana martes. De esta manera repasamos el mercado de Hacienda.
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0: Y vamos ahora al mercado de granos para conocer ¿cómo fue el cierre de la tarde de viernes, tanto para el mercado internacional como mercado local?
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0: Y bueno, el destinatario es Fabián, como lo hace habitualmente y en otras oportunidades. Ricardo, te escuchamos, Fabi. Novedades de lo que fue el viernes, el cierre del mercado de granos internacional y local.
12: Empezamos por el mercado de Chicago, que hoy mostró una jornada positiva para los principales contratos de futuros. Repasamos las posiciones más cercanas que vencen en este mes de próximo de septiembre. Empezamos por el trigo, $248, una ganancia importante de $7.80. El maíz, $181, una suba de $4.45. Y la soja ajustó a $433 la tonelada, con una ganancia de $3.75. Vemos el mercado doméstico. Valores para el disponible en dólares por tonelada. Repasamos la operatoria en Rosario durante este viernes. Trigo y maíz para arriba, soja para abajo. Trigo $219, maíz $185, soja $339 la tonelada. Repasamos ahora, finalmente, la operatoria en el disponible en pesos por tonelada. Vemos qué ocurrió en la Plaza Rosarina. El trigo en alza, 325.520 pesos. El maíz también con saldo positivo, 271.750 pesos la tonelada. La soja en alza también, 508.955 pesos la tonelada. Y el girasol se negoció a 739.250 pesos la tonelada. La información de los mercados de granos.
0: Tanto gracias, Fabián, como siempre. Toda la información del mercado de granos internacional y también el mercado local.
13: Así pasó la información del mercado de granos.
0: Y dale música con esta, la zamba del negro alegre.

0: Y así armamos esta peña folclórica. Canta Zamba a las 6:58. ¿Qué números salieron el sábado en los sorteos realizados? No nos acordamos, ¿no? Repasamos números del día sábado 15 de agosto. ¡Qué numerazos! En la previa, ciudad 8.941, provincia 6.687, Santa Fe 2.694. Para el sorteo de primera, ciudad 5.268, provincia 8.723, Santa Fe 1.387. Sorteo matutina, ciudad 4.882, provincia 0.122, Santa Fe 4.450. Vamos a vespertina, ciudad 0.721, provincia 3.035, Santa Fe 8.466. Y cerrando sorteo nocturna, ciudad 7.647, 7.647, provincia 5.582, 5.582, Santa Fe, para el billete 41.667, para Quiniela 1.667, 1.667, y Montevideo Nocturna 7.949, 7.949. Y te preguntamos, ¿sacaste algo? Sí, comenzamos bien la semana. Y si no sacaste nada, seguí participando.
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2: Y cuenta con este auspicio.
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2: ¡Epa! Cuenta con este auspicio, Paquito.
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2: 2 minutos han pasado después de las 7 de la mañana. 9 grados la temperatura, 16 la máxima para hoy. El gobierno retomará esta semana el armado con sus aliados y se propone ordenar la agenda electoral y la legislativa. Tras 9 días de bajo perfil, el presidente volverá a mostrarse en público hoy por el acto en homenaje a San Martín. A la par, Karina Milei y la mesa política intentarán avanzar con los acuerdos electorales y sumar apoyos para la agenda del Congreso. El estado del bloque de los 44 en el Senado... El presidente Javier Milei encabezará hoy el acto por el paso a la inmortalidad de San Martín.

0: Desde que asumió Milei, solo tres sectores lograron crear empleo privado formal. ¿Cómo se está preparando la campaña en La Libertad Avanza tras los principios de acuerdo con el PRO? Vendía drogas en su casa, lo detuvieron y su novia corrió a besarlo. La historia detrás del Romeo y Julieta. Senado, el oficialismo habilita proyectos de aliados para contener a los dialoguistas. Ucrania aseguró que sus ataques dejaron fuera de servicio a 7 de los 10 mayores centros en Rusia. Escaparon de una red de explotación sexual que era manejada por una madre y su hija en Pinamar. El gobierno pierde imagen para suspender las PASO. Crecen las dudas de los aliados y la UCR mira 2027. El gobierno prepara una misión humanitaria para enviar a Colombia tras el devastador terremoto. Dos medidas en que trabaja economía: plazo fijo del FGS para los bancos y nueva publicación sobre la evolución del crédito en mora. Denunció haber quedado atrapada entre el andén y el subte. Una pericia midió la distancia del borde y la justicia rechazó la demanda. Vamos ahora a Necrológicas, Servicios Sociales de Cooperativa Eléctrica. Falleció ayer a los 47 años Norberto Luján Russo. Sus restos están siendo velados en Sala 4, reciben sepultura a las 11 en Cementerio Parque La Merced. Falleció ayer a los 86 años Amadeo Carballo. Sus restos son velados en Sala 2, serán trasladados a las 14 a Cementerio Parque La Merced. Así pasó Servicios Sociales de Cooperativa Eléctrica. Vamos al deporte. Respetuoso pero no boludo, fuerte cruce de Coudet con un periodista. River volvió al triunfo, le ganó 2-0 a Argentinos Juniors en el Monumental. Tras el corte de luz, un central alternativo venció de visitante a Barracas. Paredes descartó en Boca ante Recoleta. ¿Quién lo reemplaza y cuándo volvería? Agónica victoria de Instituto ante Central Córdoba en Santiago para seguir de racha. Sarmiento de Junín le ganó 2-0 a Huracán y se metió de lleno en la pelea. Martín Palermo y su llamativo partido ante Boca la bandera de los hinchas y su grito de gol. Y ayer en el Miguel Morales de la ciudad de Pergamino, una nueva cuarta fecha de este certamen, ganó Douglas por 3-1. Fue transmisión de la radio. Douglas 3, la visita. Sarmiento de la banda 1. 10 minutos han pasado después de las 7 de la mañana en Argentina por la 101.3 Radio Show. Estos fueron...
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0: Y las noticias que han ido quedando atrás, música que compartimos ahora, este jazmín de luna, los tucutucu.
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0: La música con Canto 4, Perfumes del Alma, en la 101.3. 7.18.
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2: Bueno, nos falta un tango para completar el bloque de esta mañana. 41-27-27, 41-27-28. Tu llamado es solicitando el tango que vos preferís. Y a las 7:30 lo compartimos aquí.
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2: Y la música, una vez más, con ellos, los Tres del Río, Pena y Alegría del Amor.

0: Los tres del río, pena y alegría del amor, otro que también nos dejó este tramo musical a las 7:31 en Argentina.
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0: Y a las 7:33, diga 33, que es el momento que se levanta el telón.
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0: Y comenzamos así, de esta manera. Lo pedís, lo tenés. Vibraciones del alma. Francisco Canaro.

0: Vibraciones del alma, Francisco Canaro, en Momento de Buenos Tangos.
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0: Y seguimos con otro de los seleccionados de esta mañana de lunes, Julio Sosa. Mañana iré temprano.

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1: A todo tango, a toda música, con el varón del tango, Julio Sosa, mañana iré temprano.
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1: Y vamos con el último de este bloque tanguero, otro de los pedidos. Rubén Juárez, una piba como vos.

0: Rubén Juárez, en el encuentro de hoy, una piba como vos nos indica que llegamos al final de este momento tanguero.
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2: Y a las 7:47 pasamos a servicios sociales de Cooperativa Eléctrica. Falleció ayer, a los 47 años, Norberto Luján Russo. Sus restos están siendo velados en Sala 4. Reciben sepultura a las 11 en Cementerio Parque La Merced. Falleció ayer, a los 86 años, Amadeo Carballo. Sus restos están siendo velados en Sala 2. Reciben sepultura a las 14 en Cementerio Parque La Merced. Así pasó. Servicios sociales de Cooperativa Eléctrica. 7:48 de esta mañana de lunes 17 de agosto de 2026.
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2: Y despacito, despacito vamos llegando al final de este contenido diario de Pampa. Sacamos el poncho y lo revoleamos. Soledad Pastoruti, entre a mi pago sin golpear.

0: entrega. Y así despacito, despacito, vamos llegando al final de este contenido diario de Pampa.
1: Así es como se dan
0: el... Estuvimos en el aire durante 120 minutos. Hablando de agricultura, ganadería, agronegocios, maquinarias, herramientas, lo que al productor, a la gran familia rural les interesa. Ya viene Rubén Natalio Giotti con el gallo rengo nostálgico. Nosotros nos volvemos a encontrar esta tarde a las 16 dando la nota.
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0: Y dejamos esta frase del licenciado Sixto Claudio Cruz Polvorilla que dice: aquel que tú crees que ha muerto no ha hecho más que adelantarse en el camino. Nos vamos, que tengas una linda mañana y por supuesto una excelente tarde. Chau, chau, chau.
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Hola, hola, hola, Pergamino, ¿qué tal? ¿Cómo les va? Muy, pero muy buenos días, gente linda, ¿cómo andan? ¿Todos bien? ¿Todo en orden? ¿Todo legal? Lunes 17 de agosto del año 2026, feriado en la República Argentina, conmemoramos la partida hacia la eternidad del general Don José de San Martín. Una mañana con mucha niebla, sobre todo en la zona sur de la ciudad. Con 11 grados de temperatura, una humedad de 92%, como todos estos días, ¿no? Realmente, vientos a 16 kilómetros la hora, la máxima para hoy, 16 grados. Y veo que se anuncia alguna lluvia, no sabemos si va a concretarse o no. Pero bueno, acá estamos. Como cada mañana, luego de Pampa de 8 a 12. En la 101.3 Radio Show, la radio de la familia. En un día donde se nota el feriado, donde no hay autos que van a los colegios o gente que va a trabajar directamente, hay un silencio en la ciudad que parece, bueno, de esos feriados, que es el, yo creo que es el mejor feriado de todos, ¿no? El del general San Martín.

0: 8 de la mañana, 8 minutos.
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0: Muy bien, vamos a los títulos de Semanario El Tiempo, de la portada Semanario El Tiempo. Un abogado de Pergamino lleva a la justicia una millonaria estafa que sacude a Nordelta. Maximiliano Braje representa a un damnificado en una causa contra Guillermo Braslock-Vic, Marisa Bulacio, Pampita, Mariano Yúdica. Bueno, hay un montón de gente famosa, ¿no? Realmente una causa que va a dar mucho que hablar. Entre otros están toda esa gente. UNNOVA financia tres proyectos de investigación con alcance regional. El Hospital San José sumó 10 nuevas camas eléctricas. Douglas despertó en el segundo tiempo y logró un triunfo clave. La segunda etapa con Martinoglio en lo más alto, terminó el rally de Pergamino. En realidad se suspendió el rally, ¿no? Racing sigue creciendo y construyendo futuro. Patricio D'Ottavio, nadar, siempre nadar. Noche de furia, su expareja fue a buscarlo y le disparó. Y lo que me pregunto cada día, cada mañana, cada segundo de mi vida, ¿qué es de la vida de Hugo Miguel Cogo? Bueno, acá estamos, ¿eh? Muy bien. Buen día, Hernán. ¿Cómo anda usted? Auspicia en el Gallo Rengo, Casa Puebla Fotografía, Foto Pastore y Foto Lafón. El amigo Luisito Lafón. Muy bien, el amigo Pastor, ¿eh? Esta es la música en la mañana, señoras y señores. Ahora con Virus, pronta entre.

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0: Buen día, Marisú, que quiere escuchar algo de Roberto Carlos. Mucha gente durmiendo, es feriado, está bien, hacen bien. Que sigan durmiendo, que es lo mejor que hay, ¿eh? Pero bueno, en algún momento seguro se van a despertar.
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0: Muy bien, vamos a los títulos nacionales e internacionales. Apagón en La Plata. Gran parte de la ciudad está sin luz por el incendio que se desató en una central eléctrica. No te lo voy a permitir. Duro cruce entre Coudet y un periodista en la conferencia tras el triunfo de River. Che, va a llover, me parece, ¿no? Y van a caer piedra todo porque hizo un gol River. El presidente Javier Milei va a encabezar hoy el acto por el paso a la inmortalidad de San Martín. Mauro Icardi arremetió contra Benjamín Vicuña, digo. Cuando te haces la víctima en TV... ¡Ah, la mierda! Una pelea menos esperada. El Libertador es el cortometraje de Infobae que recrea el encuentro entre San Martín y Sarmiento. Esto ya lo vimos el otro día. River logró su primer triunfo en el torneo clausura. Le ganó 2-0 a Argentinos Juniors. La fecha de fútbol que sigue y sigue y sigue todos los días, hoy también, bueno. Ya estaremos con todos los resultados del día de ayer. Argentina ganó 2-1 a Brasil en el suplementario y ganó el sudamericano sub-17 de futsal. Y un alocado festejo. Los últimos años de San Martín se recuerdan hoy. En Infobae, la vida de este bello anciano y qué enfermedades padecía. Vendía drogas en su casa, lo detuvieron y su novia corrió a besarlo. La historia detrás del caso Romeo y Julieta. Las duras escenas de Elena, la nieta de Moria Kazán, en su debut actoral en la serie de La Diva. Ah, también trabaja la nieta. Ah, no sabía. Brasil, un jugador desmayó a una fotógrafa de un pelotazo en la cara y recibió fuertes críticas. Disparos al grito de viva Eichmann, un alumno herido y la ola de violencia antijudía de los años 60, ¿se recuerdan hoy? Vamos a seguir toda la vida con lo mismo. Uruguay prepara la llegada de León 14. La iglesia pide encuestas para

0: estimar cuántas personas se van a movilizar. Bueno, se vienen las encuestas por las elecciones, las encuestas a ver cuántas personas van a ver al Papa. Muy bien, creo que esto ha sido todo, o casi todo. Buen día, Carlos, acá firme con el gallito, dice Carlos, me alegro mucho.
1: Buen día, buen día, ¿cómo todos durmiendo? Estamos llegando ya a Tanti, ¿cuánto hace que salimos de Pergamino? Fiero día, todo con mucha niebla, está por llover, va viajando la banda, mi cuñado Pablito,
0: ¿van o vuelven?
1: Mi hermana Silvanita, el chofer que es Stolfe y la que habla, ¿no? Que va cebando mate y además llevamos 3 mascotas. Así que, por favor, un temita para nosotros que estamos roteando. Que tengan una linda semana. Chau, chau.
0: Chau, chau. Buen viaje. Vamos con Roberto Carlos para Marisú, entonces.

0: El gato que está, pobre gato. No lo llevan a ningún veterinario. Está triste, está azul, Dios mío. Debe ser el gato de los pitufos. No, de estas fotos que me mandaste, las tres primeras las conozco, pero esta última que me mandaste, Hernán. ¡Qué personaje, Dios mío!
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0: Caruso Hidrobandi, mamita querida.
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0: Está en Consabú, uno de los tantos artistas que traían, ¿no?
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0: Julio Marta Antoni, Caruso. Tantoni están en Radio Mon. Drobandi, Flaquito. Sabú, Cachito de la Costa y Eddie Costamagna. Mamita. Cuánta historia. Cuánto delincuente hay ahí, por Dios.
1: Ahí va, ahí va.
0: Buen día, Walter París. Aguante el gallito. Buen día, Walter. La blusa azul. La blusa azul. ¿Saldrá el sol hoy? Anda a saber. Dula, que ganó 3-1 ayer. Después de ir perdiendo 1-0. Levantó el marcador. Levantó el score. Tum, tum, tum. Y terminó ganando ante el equipo de... Reaccionó a tiempo, ¿no? Como dice acá un diario. Y volvió al triunfo.
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0: Y ahora todo el mundo pide que continúe Aranda, ¿eh? La verdad. Los tres nombres que escuché ayer. La verdad no sé quiénes son. Dicen que dirigen, han dirigido Nacional, todo. Pero la verdad, es como el técnico Independiente que debuta... No, hoy no debuta, pero... Que contrató Independiente, por favor. Bueno, en el segundo tiempo la sorpresa fue que hizo el gol Nahuel González a los 10 minutos, ¿eh? Esto a los 8 minutos después, el Showtauber marcó el 1-1 y bueno, lo volvió a Douglas al partido, ¿no? A los 30 Magnano apareció, no sé si había hecho algún gol alguna vez, para marcar el 2-1 y lo puso arriba en el marcador. Pero dos minutos después, Mariano Mauri, que creo que tampoco le había hecho ningún gol Mauri, convirtió el 3-1 y terminó de inclinar el partido a favor del equipo rojinegro. Un Dula que no se cayó después de lo que pasó con el gol. Bueno, en otro momento se hubiera caído. El equipo jugó con Ratarín en el arco, Lucas López, Luciano Cuello, Boris Magnano y Brian Mesa, Nicolás Canela, Elian Tuz, Joaquín Castellano, Jonathan Palacio, Guillermo Pereira y Marcos Jiménez. También estuvieron Perrone, Pesi, Mariano Mauri, Lautaro Ojeda, Martín Cavallo, Gonzalo Baglivo, Martínez Utlauer, Simón Fiorito y Carlos Arriola. Dula terminó con un nombre menos, ¿no? ¿A quién fue que expulsaron? No sé.

0: la tarde.
1: Ah, a Baglivo, me parecía que había expulsado a Baglivo, ¿no?
0: Por eso es que
1: por una falta, bueno, lo echaron.
0: Domingo, porque todo el domingo la pasó.
1: Hay tres nombres en danza para ser el próximo técnico, pero que no sabe. La gente quiere que siga Aranda, ¿no? La verdad, ¿para qué va a andar cambiando tanto? Pero...
2: ¿Qué tal? Buen día, Natalia. ¿Cómo le van a
1: buen
2: Natalia?
1: Día, buen día, buen día.
2: Gente, ¿cómo andan?
1: Muy bien, muy
2: ¿me
1: bien.
2: ¿Pasan cara de tramposo por Cacho Castaña? Qué mañana hermosa, qué lindo día, che. Está espectacular el día. Bueno, saludos para todos, saludos. Vamos a seguir molestando.
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3: Buen día, Rubén.
1: Buen día, Mirta.
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0: necrológicas. Falleció ayer a los 47 años Norberto Luján Russo. Recibirá sepultura a la hora 11 en el cementerio Parque La Merced. Está siendo velado en Sala 4. Falleció ayer a los 86 años Amadeo Carballo. Recibirá sepultura a la hora 14 en el cementerio Parque La Merced. Está siendo velado en Sala 2. Fueron servicios sociales, cooperativa eléctrica de nuestra ciudad.
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0: 8:33. Buen día, Walter. Buen día, Carlitos Duma. Aguanta el rojo. Viste que no están todos durmiendo. Viste que hay gente despierta, vos sos mal pensado.
2: Buen día, Rubén.
0: Buen día, buen día. Muy bien, muy bien.
2: Rubén, me pasa el tema de Julio Iglesias en la carretera. Y otra de las cosas, Rubén, lo que está pasando, lo que están haciendo esta gente, es la vergüenza del fútbol nacional. Lo que hicieron el otro día con los paraguayos, lo que hicieron el sábado con Platense. No tienen cara y después se quejan cuando, sí, cuando en su momento a Central los...
0: Si hablamos mal de Boca.
2: No, no, esto no tienen cara lo que están haciendo, pero es muy alevoso.
0: No, terrible.
2: Por ¿qué favor, que te... qué cosa de loco. Bueno, Rubén, que tengan buen día.
0: Buen día. Palermo se quejaba, Palermo. Cuando estabas en Boca era todo así. ¿Y qué te va a quejar ahora? Te regalaron todos los campeonatos, Vidi, por haber. Dejate de joder. El VAR ve hasta cierto punto, según Boca, ¿no? Vio la mano de Jiménez, hizo un golazo de Platense, pero no vio la mano del pibe de Boca. Dos segundos antes, ¿no? Y bueno, ¿qué crees? Es Boca, Boca también, ¿qué crees? Hay que hacerle ganar algo, por lo menos que no pierda. Sigue el circo, pared, todo eso. Tienen que seguir con el circo. 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Además que no llora nomás, ¿viste? River lloró, lloró, lloró por el penal, que para mí era penal. Y ya al otro partido te cobran un penal. Este me parece que fue medio raro, pero bueno. 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
2: ¿Qué gano yo? 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En una fría mañana del año 1897 nacía en San Martín María Angélica Pérez. Más tarde, al ingresar definitivamente al Instituto de las Hermanas del Huerto, cambió su nombre por el de María Crescencia. El 17 de noviembre del año 2012 fue proclamada solemnemente beata en la ciudad de Pergamino. Hoy celebramos el natalicio de María Crescencia.
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2: Vos sabés que es increíble. Hoy publiqué que un día como hoy moría Daniel Mendoza, ¿viste? Que fue un suicidio.
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2: lo publica cariño? Todo el mundo, los efemérides. Y acá me pone Facebook que los menores no pueden ver esto y no sé qué me hacen. Porque el hombre se suicidó, bueno, qué sé yo. 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
3: Porque estoy muy convencido de que al final.
2: ¿Qué dijo Palermo por el gol anulado? Con el cual Boca perdía 2-0. Además fue un golazo terrible.
4: De Luciano, pero no se vio la mano del de Boca.
2: ¿Qué crees que te diga? Dice Palermo.
4: Se ve que cuando volvieron para atrás, no volvieron para la mano de Gorosito, volvieron hasta la mano de.
2: Claro,
4: de Luciano. Pero bueno, estuvo ahí. Decisiones medias. Es
2: loco. Bueno, claro, si hubiera sido al revés, cuando vos jugabas en Boca, sabés cómo hubiera puesto el grito en el cielo, ¿no? Ahora, ¿qué se hace con este tipo que estuvo en el VAR? Que deliberadamente anula un gol porque es Boca, ¿no? Porque si fuera al revés, no lo hubiese anulado, ¿no? ¿Qué se hace con esta gente? Hoy está seguramente de cuarto árbitro, o dirigiendo algún partido, ganando guita todos los días. Oyendo a alguna copa sudamericana o Libertadores, anda a saber.
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2: el tipo sigue igual, ¿eh? El Platense perdió los dos puntos, pero el tipo va a seguir cobrando, dirigiendo. No sé quién es, ¿no? No me interesa, son todos iguales. Hoy Independiente, ¿quién le pusieron? Una joda. Al sobrino de Beligoy, justamente uno de los peores enemigos Independiente, Beligoy.
5: Buen día, amigo Rubén, ¿cómo te va?
2: Buen día, Carlito.
5: Y bueno, empezaron los ayudines. Qué regalito le hicieron a Boca, ¿eh? 2-0, se ponía Platense. Gol de Platense. Pero se le quejaron todo el referee que había sido mano. Ve la mano del jugador de Platense, pero no ve la mano del jugador de Boca. O sea que en ese momento, cuando le pega la mano al jugador de Boca, se corta la transmisión.
2: Se cortó la transmisión, justo, no se vio más nada.
5: Que le empató el 1-1. Y después con River, viste, los periodistas empezaron que River no le había cobrado un penal, que había sido penal, porque River no gana, porque todas las figuras que trae, que el presidente de River le pegó a la AFA, que era vergonzoso el torneo. Y bueno, después. Una jugada que sigue, hace seguir la jugada el referee, cobra la falta afuera, pero después, viste, fue penal, hasta que hizo el segundo gol. Y bueno, viste, tenía que ganar River, viste, cuando te presionan de todos lados. Qué suerte que tienen algunos, ¿eh? El Pollo Mignolo tenía un susto que Argentino le empatara el partido a River, porque Argentino no jugó mal, ¿eh? La defensa de River no paraba a nadie primero.
2: Jugó más
5: pero
2: o menos.
5: Bueno, cuando te dan un segundo gol así, que te cobran una falta afuera y después te lo cobran en penal, no sé si es penal, porque se... qué sé yo, como si viene trastabillando el jugador de River, viste, cansa a tocar el otro también, pero bueno.

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2: ¡Listo! 8 de la mañana, 49 minutos. Arriba, Pergamino, vamos.
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2: Sí, acá me están diciendo alguna interferencia, sí. No sabemos qué es. Sobre todo con el tiempo así, ¿no?

0: Muchas gracias, Rubén.
1: De nada, Mirta. 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Bueno, ayer entonces Sarmiento, que sigue ganando, es impresionante, el Sarmiento le ganó a Huracán, 2-0. Gol de Maravelli Suárez. Huracán expulsaron al Negrito Caicedo. River, con goles de Montiel y Correa de penal, le ganó 2-0 a Argentino Junior. Barraca Central, que inauguró la luz, no sé con qué plata, ¿no? Porque seguramente tiene muchos socios, mucha guita. Barraca Central inauguró la luz, pero perdió ante la tercera de Rosario Central, un equipo que, según escuché, fue con todo suplente. Gol de Rodríguez, 1-0. Y finalmente Instituto ganó en Santiago del Estero con gol de Suárez, 1-0 a Central Córdoba. Hoy sigue el fútbol, 14:45, Estudiantes Río Cuarto Atlético Tucumán. A las 17 Lanús con Independiente. 19:15 Vélez Defensa Justicia. 21:30 Gimnasia de Mendoza juega con Talleres de Córdoba. Por ejemplo, en Federal A, hoy va a jugar Sportivo Belgrano con Defensor Belgrano y Villa Ramallo, lo que es la zona de Douglas. Y Santa Marina Tandil, por otro lado, va a jugar con Fundación Amigos por el Deporte. ¿Quiénes son, por Dios, los equipos que juegan? Fundación Amigos por el Deporte, no, es muy fuerte. Fundación Amigos por el Deporte, ¿dónde salieron? Bueno, la zona campeonato, no está Douglas, la zona A, San Martín de Formosa tiene 10 puntos, Sol de América 7, 9 de Julio de Rafaela 5, Douglas 5, hasta ahí están clasificando, ¿no? Después viene Defensor de Villa Ramallo, que dice que va a jugar la reválida, y nos va todos los demás que están con rojo, Gimnasia y Esgrima de Chivilcoy, Sarmiento de la Banda, Sportivo Belgrano y Bartolomé Mitre van a jugar reválida segunda etapa. Anda, ¿sabés qué mierda es esto? La verdad es que vos mirás esto y cada vez entendés menos. Bueno, ayer fue el Día del Niño. ¿Cómo pasaron el Día del Niño? Un día como ayer había muerto Elvis Presley en 1977, ¿no? Y el Flaco Morán también, porque ayer no estuvimos, había muerto en el año 1997. Y fue el cumpleaños del mejor relator que tiene hoy, lamentablemente no está en la tele, que es Walter Nelson. Nació en Uruguay, pero es un porteño de aquella, además, hincha Independiente.

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La mañana sigue fea, gris. No sabemos si la niebla en la zona sur ya desapareció, pero bueno, es lo que hay. Es el día que moría San Martín, pero también nacía el gran Epifanio Antonio Ríos. El maestro Antonio Ríos nació en el año 54 en La Escondida, en la provincia del Chaco. Lo conocen como el maestro, músico argentino de la cumbia. En 2005 recibió el premio Conex, diploma al mérito, como uno de los mejores cantantes de cuarteto tropical de la Argentina. En el año 2010 colaboró con la cantante chilena Catalina Palacios en la canción Eres lo que busco, para su segundo álbum de audio, Cata. Bueno, ya todos conocemos quién es el maestro Antonio Ríos. Hoy cumple 74 pirulos, Y vamos a escuchar entonces tres al hilo por el maestro Antonio Ríos. Aquí va.

0: en Chiclana 821. El teléfono 15 31 88 84.
1: ¿Cómo, cómo?
0: 15 31 88 84. Vamos todos a tomar la leche con Jorgito y con Katy. Yo dije 74, no, 72 años está cumpliendo el maestro este Antonio Ríos ahí, Bianco, está atento a todo. Si lo tengo acá, no sé por qué dije 74, creo que dije 74, pero 72.
2: Se me chispoteó.
0: Será por eso entonces. Qué sé yo, bueno, no importa. Está vivito y está coleando el maestro Antonio Ríos. 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Una persecución a tiros en Junín. Se robaron una moto en Los Toldos y lograron fugarse. Una tarde de extrema tensión se vivió el viernes a partir del accionar de delincuentes. Se robaron una Honda 300 cilindradas en Los Toldos por parte de dos sujetos armados que emprendieron una veloz subida por la ruta 65 en dirección a Junín. El rápido aviso a la víctima en la comisaría de Los Toldos activó de inmediato la alerta al 911. Se dio aviso a la fuerza de seguridad juninense que montaron un operativo de intercepción en las rutas 65 y 46. Ahí está la cana que va a pasar por ahí. Ahí comenzó un raid dramático que incluyó la persecución a toda velocidad por parte de varios patrulleros, entrando a Junín, esquivando controles, recorriendo a alta velocidad los barrios Villa del Carmen y Nuestra Señora de Luján. Los ladrones, cuando vieron que estaban acorralados, tomaron hacia Villa del Parque, desviaron abruptamente su trayecto hacia el barrio Gregorio González. Pese al operativo llevado a cabo, los delincuentes lograron fugarse y son buscados intensamente. Buah, mirá vos, parece una película esto, ¿no? El gallo Rengo nostálgico, señoras y señores. Brutal ataque en Patota. Denunció un grupo de sujetos por golpearlo con palos y a piña. Una tarde que parecía normal terminó una violenta agresión a metros del ingreso de un club de Pergamino. Un hombre de 30 años denunció haber sido interceptado por un grupo de personas mientras caminaba por Paraguay cerca del club Racing. Según consta la denuncia, el episodio pasó alrededor de las 17 cuando la víctima fue abordada por varios sujetos. Durante el ataque habría recibido golpes de puño y agresiones con elementos contundentes. Dice que logró reconocer a algunos de los agresores cuyos nombres fueron aportados en la denuncia. Él sufrió lesiones de carácter leve y debió ser asistido para constatar las heridas provocadas durante el episodio. Además pidió a la víctima una medida cautelar ante el temor que pudieran repetirse situaciones de violencia. El maestro Antonio Ríos en el día de su cumpleaños.

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2: 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Parece que Benjamín Vicuña estuvo en un programa el sábado en ese PH donde habla la gente, dice cosas para que luego todo el mundo lo reproduzca en otro sitio como en este. Y salió a contestarle Icardi. No sé por qué, pero Benjamín Vicuña habló de los hijos, la distancia, con toda esa historia, qué sé yo.
3: Sensible a propósito de tener una amplitud sobre las cosas, una diversidad también. Existen miles de formas de paternar, ¿no? Evidentemente, el día a día es fundamental. Y me ha pasado en momentos de mi vida que he trabajado un montón, Chile, Argentina, cosas, me fui a España, México, Colombia. Pero bueno, obviamente que eso es el trabajo, que no siempre justifica todo. Pero yo creo que te refieres a la situación hoy, de esta circunstancia, donde mis hijos Magnolia y Amancio por ahí pueden estar a 14.000 kilómetros. Y yo estoy muy seguro del vínculo que tengo con ellos. O sea, eso no me lo puede robar nadie, ¿verdad? El amor. Y trato de, en estas circunstancias que son adversas, porque claramente no es cómodo, ni es lindo, ni es bueno, ni es justo, pero intento mantener un contacto a diario. Y por supuesto que cuando están acá, ahora pasaron, no sé,

0: prácticamente casi 2 meses intercalados, pero viniendo y estando mucho conmigo, de meterle mucho
1: del tiempo. De...
2: Bueno, eso es lo que habló en ese programa que... La verdad que no pierdo un minuto de tiempo a ver estos programas donde lo único que quieren hacer llorar, que el otro día se hable de eso. Y apareció Icardi, justamente Icardi, que tiene unos quilombos con la mujer, con los hijos, que están acá, que están allá, que los secuestran. Apareció Icardi, ¿qué dice? Cuando te haces la víctima en TV para defender una imagen que los hechos no sostienen, hay algo que no cierra. Yo, más que preocuparme porque alguien pueda robarte el vínculo con tus hijos, que claramente no es el caso, me preocuparía por intentar verlos y estar con ellos. ¿Y qué dijo él? Más que eso, me preocuparía porque te quieran ver. Hace casi 3 meses que estamos en Argentina, casi 80 días. Si tus hijos viven afuera, lo lógico sería querer aprovechar cada día posible con ellos. Pero de esos casi 80 días, solo se pudo estar presente unos 15, 20 días. Después, frente a las cámaras, el discurso es otro. Bueno, y así. Bueno, la verdad... No sé qué se mete este, la verdad. Es el menos indicado. No sé qué dijo. Lo que dijo el chileno estuvo bárbaro. Bueno, está nervioso Coudet, que le dijo un periodista. No te lo voy a permitir. ¿Qué pasó? Después estaremos viendo este. Fin del 3 al hilo con el maestro Antonio Ríos.

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3: Está bueno esto. Salga, muchacho, ganó River Caudet ahí a, apoyado entre varios gorilos, no sé.
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3: ¿Qué me manda acá Carlitos Duma? Algo que pasó con la hinchada de Boca, ¿ves?
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3: La madera no resistió, así ingresaron los hinchas de Boca a la cancha de Platense.
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3: Además llevan hinchas todo, ¿viste? Siempre llevan hinchas todo.

0: El Gallo Rengo en el día de San Martín, en el día feriado. Estamos acá en la 101.3 Radio Show. Una mañana que sigue nubladísima. Con 12 grados de temperatura, 88% la humedad. Vientos a 21 kilómetros la hora y la máxima para hoy, 15 grados. 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Buen día Norberto, dice buen día Rubén. Como todos los domingos a las 8 de la mañana escucho la misa por radio. Ayer domingo al terminar la misa solicitan colaboración monetaria de los feligreses a fin de colaborar con el viaje del Papa que se va a hacer a la Argentina. Y luego ve la misa de la Catedral de Buenos Aires y no pedían nada. Es raro, dice Norberto. A la pelota. ¿Ah, sí? A lo mejor quieren para viajar ellos de acá para allá, no sé, no sabe.
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0: Y un día como hoy hay que escuchar la marcha de San Lorenzo, ¿por qué no?

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1: Buen día, Nuni, que quiere escuchar Cristian Castro, Ángel.

0: Bueno, lo que hablábamos hoy con respecto a Coudet, se peleó con un periodista, aparentemente, no sé qué pasó, pero bueno, parece que el hombre estaba nervioso. ¿Está nervioso,
1: Cuba? Chacho, buenas noches, el Tano Santarciero para Sintonía Monumental. Primero quiero preguntarte algo con respecto a cómo se va a armar el partido del miércoles en cuanto a lo que tiene que ver con la altura, si se van a preparar de alguna manera en particular. Y después no quiero dejar pasar algo. Digo, vos sos consciente, sabiendo en el lugar en el cual estás y que fuiste jugador de River, etcétera, sos consciente que fue gravísimo lo que pasó. Esta batería de partidos en los cuales se perdió, haber perdido la final, digo, fue algo histórico. Porque digo, en algún momento me da la sensación que lo hiciste con cierta liviandad y el hincha está muy...
2: No lo digo con ninguna liviandad, ¿eh? No te equivoques.
1: No te equivoques. Porque apuntás al periodismo...
2: Sí, no le apunto a nadie, no, ¿ves que no se puede hablar? Eso es, muchacho, justamente lo que estás diciendo, es por lo cual...
1: Yo no hay soy que, corporativista.
2: No, por lo cual hay que venir acá y decir, muchacho, ganamos e irse. ¿Me entendés? ¿Qué? ¿A qué periodismo le apunté? ¿A qué periodismo? ¿Vos te apunté
1: recién
2: en algo?
1: No,
2: ¿a quién apunté de
1: recién,
2: todo esto? Lo que yo digo es tratar de sacar fantasma, nada más, no le apunté a nadie, no me peleo con nadie, y soy respetuoso con todo. Entonces, y no lo tomé con ninguna liviandad, porque puse mi cabeza arriba de la mesa el partido pasado. Entonces no te equivoqué con lo que estás diciendo, sé muy bien el lugar donde estoy. Sé muy bien el lugar donde estoy y sé las consecuencias, y las asumí. Y pongo la cabeza yo y siempre la voy a poner yo. Así que me parece que te estás equivocando con lo que estás diciendo.
1: Para mí no.
2: Para mí sí.
1: En mi punto de vista, y bueno.
2: Para mí sí, te estás equivocando.
1: Podemos debatirlo. Es lo que sentí en la respuesta anterior.
2: No sientas ninguna liviandad. No sientas ninguna liviandad. Sé muy bien dónde estoy. Y tengo muchos años acá, también muchos años en el fútbol. Muchos años en el fútbol. Entonces, no confunda. No confunda, porque soy respetuoso, pero no boludo. Entonces, no confunda. Me parece que es una locura lo que está diciendo. ¿Qué liviandad me estás hablando?
0: No debe haber nada más estúpido que una conferencia de prensa. Lo vengo diciendo toda mi vida. Van mucho ahí para que los escuchen, ¿viste? No soy del movimiento River Platense, no sé de qué página, de qué carajo. Para que después lo saquen por nuestra radio, por la tele, que alguien escuche que están ahí, que... ¿Qué va a ser? Donde hubo noche de agresiones fue en Gran Hermano también. Terrible, estas cosas no pueden suceder. La gente está muy nerviosa. Dice que hubo un fuerte cruce entre Sol Abraham y Tamara Paganini. ¡Pah! Estos son peleas y no las del Chacho, por favor.

0: De nada, Nuni. Mandamos un saludo grande a Carlitos Valenti, que está cumpliendo años. A Martín Oscar Pardo, a Vilma Torti, a Araceli Barrera, a Juanita Álvarez. Gente que está cumpliendo años en el día de San Martín, exactamente. Mónica Roth, también feliz cumple.
1: ¡No!

0: 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Aguante Paco Orlando, dice. Acá, Hernán, sí señor. Una vez me acuerdo, estaba en el refugio, Paco. Estaba sin lentes, ¿viste? Se había operado la vista, pero yo no es que no lo reconocí, no lo había visto. Y me llama y dice, oiga, usted no me reconoce más ahora porque me operé de la vista. Pa, dice, veo extraordinariamente bien, cosa que antes no veía. Me daba en el refugio y dice, mirá esta letra, no sé, ponele Ford, qué sé yo. Mirá lo que leo, dice, increíble. Me cargaba, y si usted no me reconoce más ahora.
1: Yo hago siempre lo.
0: Buen día, Mary, ¿cómo andamos? Lo mismo para vos, buen inicio de semana. Mary Merlino, buen día, buen día, buen día. Isabel, que ahí me está contestando por el tema del cumpleaños de Carlitos. 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

0: 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Movimiento natural, es lo que dijo el VAR por el penal no cobrado a Platense. Y naturales que favorezcan a Boca cuando no puede ganar. El movimiento natural de Gorosito. Ahora el movimiento natural de Quinil toca Rosa con la uña izquierda la pelota. Ese no es natural.
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0: 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Eso.
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0: Sí, señor.
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0: 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En Colón, 48 y 17, 47 y 15. 9 de la mañana, 48 minutos. El día se va despejando, pero sin sol.
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0: Eso, sí, señor. 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

0: completamente loco. Destrozó el frente de un negocio, de un comercio, a piedrazos. Esto fue en la madrugada, terminó con un episodio de violencia y daño de un conocido sector de Pergamino. Cerca de las 6 de la mañana, un joven fue aprehendido luego de que, según una denuncia, tirara piedras contra un local de comidas ubicado sobre Rocha al 800, provocando daños en el frente del comercio. Todo comenzó a partir de un llamado al 911 que alertó sobre una persona que estaría arrojando piedras contra el establecimiento de comidas. Personal policial se dirigió rápidamente hacia la zona del parque municipal y logró localizar al sospechoso. Este joven de 24 años fue aprehendido en el lugar y llevado para continuar con las actuaciones correspondientes. Mientras tanto, el responsable del comercio se presentó ante los efectivos y constató los daños ocasionados. De acuerdo con las actuaciones policiales, el ataque provocó la rotura o el deterioro de un cartel luminoso ubicado en el exterior del local. Esto fue documentado por investigadores mediante la correspondiente constatación de daños, declaración testimonial y acta de aprehensión. 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

0: Y un día como hoy pasaba esto.
1: No sabe de verdad el orgullo que es, que nos permite estar ahí adentro de su casa, en uno de los momentos del día en que se vive con mayor intensidad la reunión familiar a la mañana. Gracias, de verdad.
2: El viernes 14 de agosto de 1992 cumplió su rutina televisiva por última vez. Ya había avisado que el lunes 17 no iría. Lo que nadie imaginó es que el periodista había elegido ese día para matarse. Una crisis depresiva lo llevó a planificar el disparo.
0: Daniel Mendoza.
2: El sábado discutió con su mujer María Cosio. Valió dos de las puertas de su casa y después de que le quitaran el arma se quedó solo. A la mañana siguiente se compró otro revólver calibre 32. Daniel Ruiz, que había tomado el apellido Mendoza de su padrastro, el actor Alberto de Mendoza, se suicidó, agobiado por la abrupta ruptura del romance con su compañera de trabajo, en Despertar al País, la modelo Andrea Frigerio. El periodista no había querido abandonar a su esposa, madre de cuatro de sus seis hijos. La mayor la tuvo con su primera mujer, Virginia Hanglin, y el menor fue producto de una relación extramatrimonial. Por eso Frigerio, tras las fotos que los descubrieron enamorados en la playa, lo dejó. El día que Mendoza se mató, ella estaba de vacaciones en Jamaica con su pareja Lucas Bochino. Antes de cerrar la causa, el juez Nerio Bonifati indagó a la familia de Mendoza y a Frigerio para averiguar si hubo abandono de persona o instigación al suicidio. Talentoso, polémico y audaz, corresponsal de guerra y entrevistador de las personalidades internacionales más importantes, Daniel Mendoza era uno de los periodistas influyentes de la televisión, la cara de muchos de los programas de información que hicieron historia.
0: Y ahí lo vimos en un momento dado entrevistando al Papa Juan Pablo II.
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0: Qué vida te da Juan Carlos, ¿eh? Ver unas fotos de Juan Carlos. Seguramente debe estar despierto. No, creo que ya todavía no. Bueno, una gran agresión entre Solange, Abraham y Tamara Paganini. Porque esto parece que pasó en las redes, se veía como que se habían peleado, pero no lo habían mostrado todavía. Y a Gran Hermano, que no le gusta el quilombo, entonces parece que pusieron el video completo. No sé si anoche o qué. Y fue terrible. Creo que todavía las imágenes de estas son impresionante. Solange me fue a buscar, dijo, atribuyendo a Abraham la responsabilidad del inicio del conflicto. Paganini justificó su reacción diciendo que tosió porque le cayó saliva encima. Le cayó saliva encima mío. Es lógico, me dio asco. Al reencontrarse con el antebaño, en el antebaño, la tensión aumentó. Yo solo dije que eras una planta agresiva y me escupiste en la boca. La respuesta de Paganini fue inmediata. Tu saliva saltó a mi boca. No me escuchás porque no te conviene. Bueno, estas cosas son la cultura argentina, ¿no? Realmente creemos que es un gran hecho de cultura que todo el mundo debería recordar por años y, es más, creo que tendría que ser feriado. ¿Qué pasó en La Plata, que está media ciudad sin luz? Un gran apagón. Esto fue a 3 de la madrugada, sobre la calle 9. En el lugar trabajaban al menos 4 dotaciones de bomberos. Hubo un incendio en una central eléctrica de Tolosa. Mirá, Luisito Tolosa, hace quilombo en Tola. Provocó la explosión de un transformador de la empresa Edelab y como consecuencia de ello se encontraban sin luz Tolosa, Ringelet, Ensenada, City Bell, Gorina, Gonet. Y un gran fuego, estamos viendo la foto. De acuerdo a la página oficial de Edelab, el servicio llega a más de 1 millón de personas, con 400.000 usuarios en un área de 5.700 kilómetros cuadrados. Bueno,
4: por esas cosas,
0: esperemos que se haya restablecido, porque no es lindo estar sin luz.

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2: Además de Glostora, le hemos agregado ballet, esta colonia Mata, la nueva colonia ballet de Gillette. Buen día, don Pino de la Cruz Ferrán. ¿Cómo anda usted? Buenos días, buenos días, buenos días. Es el día del peluquero, además es feriado. O sea, no trabaja.
3: Buen día, cachorro. Pasame balada para un loco en la hora del tango.
2: Un día como hoy, hace 121 años, oh, nacía Aida Ada Elsa Falcone, llamada Ada Falcón, cancionista. Nacida en Buenos Aires, de aquella historia que terminó con esa historia donde se fue a vivir con su hermana a un convento, ¿no? Aquella historia de amor con Canaro. Con él tuvo una relación muy duradera y dos hechos anecdóticos. El primero, pinta Canaro frente a una realidad. El segundo, si no fue el detonante, por lo menos una circunstancia más para terminar el final de Ada Falcón. Él estaba casado, o sea, Ada insistía que se separe Canaro para que se case con ella. Pero él pareció estar de acuerdo, pero antes de comunicarle nada a la cancionista, lo consultó con su abogado sobre lo que había que hacer. La mitad de su plata le pasaría a su esposa. Y Canaro dijo, no, le gustaba más la plata que el dulce leche, ¿no? Estuvo en alguna película, Ídolos de la Radio, junto a Corsini. También aparecen ahí Tita Merelo, Dorita Davis. Bueno, ella terminó, como dijimos, en un convento, alejada del mundanal ruido, dejó de cantar. Eso, se fue a vivir a Córdoba. Y le nació su leyenda. Ahí hay una historia de Telefe, una ficción, que la hace la pinta bárbara, ¿no? Vamos a escuchar a Ada Falcón entonces en La Última Copa.

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0: ¡Subió a los novios! ¡Vamos arriba, muchacho loco!
1: Hola, Rubén. Hola. Te habla el Taita Gómez.
0: Sí, señor.
1: ¿Qué me importa tu pasado?
0: Hola, mía,
1: no, el tuyo, el tema que te voy a pedir.
0: ¿Qué me importa tu
1: Rubén,
0: pasado?
1: Por Sosa, por favor. Que no, tenga un buen día.
0: Gracias, Taita.
1: Que las pasen lindo. Estamos esperando que salga el sol.
0: Lo estaremos viendo.
1: Para sacar las alpargatas ventiladas.
0: Hasta más vernos, paisano. ¿Qué me importa tu pasado? No soy quien para juzgarte. Bueno. Y seguimos con estos grandes cantores de otras épocas. Pero este es más reciente, porque cantó hasta grande, ¿no? Y moría hace 11 años. Osvaldo Ramos, llamado Ubaldo Pedro Santiusanio. ¡Pah! Osvaldo Ramos, Osvaldo de Santis en algún lugar. Fue cantor, compositor y letrista, nacido en Villa de Lina, en Buenos Aires. Por eso era muy amigo de mi tío, que vivía en Villa Ballester. Vivió hasta... cantó ya, a veces ni se acordaba las letras, pero lo hemos visto ya muy desmejorado lo último, pero cantaba igual. Estuvo con Leopoldo Federico, con Osvaldo Mancioni, con Florindo Sassone, con Aníbal Troilo, con Darienzo. Bueno, una gran carrera, ¿no? Estaba Armando Laborde, Chagüe y Osvaldo Ramos. Actúan en el Teatro Odeón, en la revista de tango, con Tito Luciardo, con Roberto Goyeneche, con Alba Solís. Fue cantor de la orquesta hasta que murió el maestro, registrando 58 temas y 9 a dúo, con Armando Laborde. Ahí está Bailate un Tango, Ricardo, El Bar de Rosendo. También estuvo con los solistas de Arienzo, junto a Echagüe. Fue autor de algunos tangos, Bailarín Milonguero, Corazón de Poeta, Mi Vida Yo La Reviento. Bueno, y muchos más. A Osvaldo Ramos, entonces, lo vamos a escuchar en este momento de la mañana. Hombre del partido de San Martín, don Osvaldo Ramos, que va a cantar aquí El Tren de las 8, con orquesta de Juan Darienzo, el rey del compás.

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1: 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Dame un mate, dice Martín Javier Acosta. Teresa del Cruce, buen día, saludo a Teresa del Cruce, te necesito tanto, amor, te necesito. No cobré penal para Platense, dice Juan, me manda acá, porque la mano del defensor hace un movimiento natural. Sí, sí, ya lo leímos recién. Natural que favorezcan a Boca siempre. Eso es lo natural, por supuesto. 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Dice Martín, ayer fui a la Peña del Rejunte en Bellas Artes. Muy bien, Martín. 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No fueron los demás integrantes de los trabajadores. 10 y 20 en la República Argentina, la esquina de...

0: Mercacho. Hoy creo que no hay lotería, no sería el colmo. 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Aunque viniendo de los quineleros, puede esperar cualquier cosa. ¿Qué va a ser? Dos días sin quinela ya es demasiado, no se puede. Así yo no. Así yo no. Pa, por favor. ¿Qué nos pasó para que vengan Lali, María Becerra? Dios mío. Y acá Martín me manda unos videos de la peña. Me imagino él bailando. Se chocaban tanta gente, Martín, no puede ser, ¿no? Una cosa loca.
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0: 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Che, ¿trabajará el nombre de los alfajores hoy no? ¿Y del caño? ¿Qué pasó con el caño? ¿Estará escuchando del caño? ¿O estará laburando? Hoy sería el cumpleaños del aguirucho de Oscar Alfredo Gálvez. Nacido en Parque de los Patricios el 17 de agosto de 1913 y murió en Palermo, Buenos Aires, 16 de diciembre de 1989. Uno de los más grandes, junto con su hermano Juan. En turismo de carretera disputó 169 carreras, siempre vinculado a Ford. Ganó 43, ganó 5 campeonatos, el 47, 48, 53, 54 y 61, siendo el tercer piloto con más títulos ganados. Obtuvo 6 subcampeonatos y en el año 52 marcó un hecho importante en la categoría, ganar 6 carreras a lo largo de un mismo campeonato. Se despidió del automovilismo cuando tenía 51 años, bueno, después de lo que pasó con su hermano Juan, ¿no? Fue nombrado ciudadano ilustre de la ciudad de Buenos Aires. El aguirucho, le dijeron así porque se cayó el precipicio en la vuelta, en el Gran Premio Caracas, Buenos Aires-Caracas, ¿no?
1: Acá estamos pensando lo mismo, el hombre de los alfajores, del caño, ¿dónde estará? Acá estamos abriendo alfajores que llegaron recién. Y estábamos pensando, ¿qué pasa con Del Caño? ¿Qué pasa con el hombre de los alfajores? El hombre del trabajo, che. Hoy lindo día para laburar, te digo. Espectacular. Está. Bueno, que se pique la mañana, así nos divertimos un ratito todo acá.
0: Y yo con estas mechas. Está cumpliendo años Robert De Niro. Robert Anthony De Niro, nació en el año 43, está cumpliendo 83 pirulos, este gran actor argentino, director y productor de cine estadounidense. Ganó 2 premios Oscar por su actuación en las películas Toro Salvaje y en El Padrino 2. Vos fíjate que en El Padrino 2 no hace un papel tan destacado, pero el tipo es uno de los mafiosos, ¿no viste? Bueno. Pero ganó, ganó ese Oscar. Impresionante. Y también cumpleaños Ricardo Mollo, el pergaminense, el músico casado con Natalia Oreiro. Nació en el año 57, justo cuando yo me vine a vivir a Pergamino. Mi vecino, de la misma vereda del bar Querede. Vocalista y guitarrista de Divididos.

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0: 10:34 minutos en la República Argentina. 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En Pergamino ya van 30 días seguidos sin sol y días nublados, 30 días llevamos. La nube desde junio acumula cerca de 30 días con poco o nada de sol. Desde comienzo de junio hasta hoy se estima que la ciudad acumuló alrededor de un mes de jornada sin sol, entre nieblas, lloviznas y cielo cubierto. Yo no sé si el poco público que había ayer en la cancha de Dula tenía que ver con eso. Lo que más me llama la atención es que atrás del arco lo que entran prácticamente sin pagar, tampoco había mucho, o sea... ¿Qué pasó? Era el día del niño, el clima, la campaña que venía haciendo Dula hasta ahora, o algo pasó. Y arrancó la serie de Moria con todo. Está teniendo gran repercusión esta serie, donde por lo poco que vi, hay un gran trabajo de la hija, por lo menos lo que vi hasta ahora. Realmente creo que lo hace bárbaro. Sofía Gala. Aquí hay alguien que puede tratar de poner sonido. Dice que le encantó, a ver quién es.
1: Títulos de la serie de la vida de Moria Kazan. Si bien no sabía qué esperar, debo decir que me encantó. El laburo de Sofía Gala es impecable. Más allá de que obviamente su hija y la conoce como nadie, me parece que la manera que tuvo de interpretar a Moria fue impresionante. Me pareció muy loco verla actuando de su propia madre, en la relación con su padre, en sus ansiedades sobre la maternidad, especialmente con la relación tan particular que tuvieron ellas dos. Me pareció muy conmovedor y siento que fue la actuación de la serie. Cuando yo veo una biopic, no es que estoy buscando imitadores, sino actores que sepan realmente representar a la figura en todo sentido, pero aún así me sorprendió lo exacta que fue la interpretación de la Siciliani. Todas las recreaciones que le tocaron hacer le salieron a la perfección, y se los digo porque me sé esos móviles de memoria, lo cual obviamente también es un logro enorme de la dirección, del guión y del diseño de producción. Cecilia Roth quizás no está al nivel de las otras actrices, más allá de que es un ícono, pero tampoco me pareció tan mal como escuché a algunos decir. Si bien es cierto que hay menos presencia de los gestos y de la energía de Moria, yo siento que supo cómo encarnar una versión como más adulta, más sabia de la One. Su actuación especialmente terminó de convencerme en ese último capítulo que me pareció hermoso y me lloré la vida. Me gustó mucho la dirección de arte y especialmente cómo eligieron contar una historia que es larguísima y muy compleja también. Creo que fuera de la narrativa en sí, lograron canalizar el espíritu de Moria, tanto con el drama como con la alegría, con la parte surrealista y bizarra. Me encantó especialmente cómo abordaron toda la relación con Sofía y lo de mezclar ficción con realidad que se ve mucho al final, me pareció una idea muy acertada y que también trae todo a la vida real.
0: Lo de Cecilia Roth tiene que ver con que ella es muy conocida en España, con Almodóvar, toda esa historia, que ha hecho películas. Entonces, ¿qué trataron? De ponerla, imponer la serie en España, ¿no? Por supuesto, pero con Sofía Gala, con la Siciliani, no lo iban a conseguir. Entonces, poner el nombre de Cecilia Roth fue una manera de poder entrar en ese lugar, en España. Entonces por eso es que no tiene nada que ver Cecilia Roth con Moria, pero bueno, hasta ahí no llegué, así que no puedo opinar. Vamos con un último tango para Teresita.

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0: ¿Cómo de creer que hay loterías? No se salva ni San Martín, ¿no? Vamos a las previas. En la ciudad 5279, provincia 3042, Santa Fe 1395, Córdoba 155, Entre Ríos 8231. En la ciudad 5279, 5279, provincia 3042, 3042. Acertó, ¿no? Entonces,
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0: 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Estar un poco loco. Bueno, tenemos el cronograma de la recolección de basura. Atención, que ya la municipalidad lo ha sacado para este lunes 7 de agosto. 17 de agosto, digo. En mi casa no pasaron. Está bien que allá pasan los martes y ya había un gran basural. Bueno, ni bien lo puedo abrir, vamos a abrir esto.

0: Buen día, amigo, buen día.
1: Buen día, buen día.
0: Feliz día de San Martín.
1: Sí, señor.
0: Escuchame, mándame un tanguito. Que recién está. Fui a la gomería, no estoy trabajando. Me voy para San Nicolás, para
1: ya
0: la Virgen.
1: Ya pasamos.
0: Fui a la gomería inflando las gomas. Así que ponemos un tanguito lindo de eso, del rolo, de eso. Nos vemos, amigo, mañana cuando te mando. Nos vemos, amigo, nos vemos.
1: Bueno, ya hemos terminado con el tango, pero ya que está, te ponemos alguno, ya que te vas a ver la Virgen. Tengo ganas de ir a ver la Virgen.
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1: Vamos a ponerte este vals que lo cantan junto con Argentino Ledema, el Rolo Lesí, que se llama Lluvia de Estrellas. No, se llama Gota de Lluvia, no Lluvia de Estrellas, es un tango de Osmar Maderna.

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0: 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Vamos a tomar la leche con Jorgito y con Katy. Sí, señor. 10:50 en la República Argentina. 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
0: Próximos bailecitos milongueros del Parque Belgrano. Martín está todo en esto. Él nunca va con laburo, ¿no? Esto se lo sabe. El 23 del 8 abriendo camino. El 20 del 9 rejunte criollo. Y después, bueno, el 11 del 10 va a estar Ezequiel Amaya. Pero falta un montón todavía.
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0: Acá me manda Martín, por muy gallo que sea el gallo, la gallina siempre será la de los huevos. Ah, la mía. Ay, Martín querido, el pueblo está contigo.

0: Un docente de la UBA critica a Milei, que dice acá.
1: 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Esto de salir con quien no debo.
2: ¿Para qué sirve? Dame un argumento. Porque no. Con 11 aviones vas a defender el territorio argentino.
3: No, no, para defender la soberanía.
2: ¿Con 11 aviones vas a defender la soberanía? ¿A quién?
3: No, antes que cero.
2: ¿Vos sabés la diferencia que entre 0 y 11 no hay diferencia alguna? Porque con 11 aviones no ganas nada, no defendés nada.
3: Pues.
2: Porque yo, o compramos 11 aviones de mierda. Que
3: F-16.
2: Sí. Sí, que no sirven por un sorongo, porque nosotros no le declaramos la guerra a nadie, ni vamos a defendernos con 11 aviones de mierda. Entonces, ¿a vos te parece que esa plata no puede
0: ir? Ay, Dios
4: mío. Esta escena en El Imperio Contraataca cambió la historia del cine para siempre, y el truco fue bastante sencillo. Cuando ves a los AT-ATs caminar por la nieve o a los Town Towns corriendo en la película, parece una animación típica de stop motion, pero en realidad el equipo de Star Wars inventó algo totalmente nuevo, el Go Motion. Este fue creado por el experto en efectos especiales Phil Tippett y el estudio ILM. Su objetivo era resolver el mayor problema de las películas de la época: que los monstruos, robots y criaturas se veían falsos o a tirones. Y es que cuando haces algo en stop motion, mueves el muñeco, tomas una foto, lo mueves un milímetro más y tomas otra. Al juntar las imágenes, el movimiento se siente rígido porque cada imagen es demasiado perfecta y estática. Así que en el Go Motion conectaron pequeños motores a los AT-ATs y Town Towns.
0: Toma, ¿te entendiste algo? ¿Cómo cambió el cine, Dios mío? Los Go Motion, los Tatuates, no sé qué carajo, todo el mundo, todo el mundo. Vamos con el tema que pedía Teresa del Cruz a las 10:54 minutos.

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2: 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Noche de furia. Su expareja fue a buscarlo y le disparó. Una discusión terminó de la peor manera. Un joven de 25 años fue víctima de un violento episodio durante la noche del pasado sábado, cuando su expareja se presentó en calle Pacheco al 1600 y, según denunció, le efectuó un disparo con un rifle de aire comprimido. Eran las 20:30, llamaron al 911. Esto alertaron sobre que una persona fue herida de un disparo. Al llegar, entrevistaron al joven, quien dijo que su expareja se presentó, Pepita la pistolera, y le tiró. Esto generó preocupación y rápidamente se pidió la asistencia del SAME. Lo atendieron en el lugar y constataron que no tenía lesiones de carácter, tenía solamente lesiones de carácter leve. No fue necesario trasladarlo al hospital. Y acá dice alguien, dice, si fuera un hombre el agresor ya estaría preso, pero como es mujer, todo vale. Gimnasia y Sportivo Roja van por el último boleto a la final del básquet local. El Lobo y el Tricolor se van a medir el martes 21 a 15, el segundo finalista de la primera división, donde Argentino ya tiene su lugar tras eliminar a Sirio. La serie llegó al desempate luego que ambos equipos se hicieran fuerte en condición de local. En el primer encuentro disputado en Pergamino, Gimnasia ganó 100-83, tomó ventaja en la llave. Sin embargo, Sportivo Roja consiguió igualar la serie con una ajustada victoria 78-76 allá en Roja. Las 11 han dado y sereno. Hacemos una pausa de hidratación y ya volvemos con el folclore nuestro de cada día.

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0: Llegó el folclore, señores.
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0: Juan Román, que nos pide Salteñita de los Valles. Horacio Guaraní.
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0: Hernán, para el folclore. Cuando se me escape el alma por los chalchaleros.
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2: Tan honrado Martín, tan educadito Martín, que se encuentra el laburo y lo devuelve. ¿Cómo se va a quedar con un laburo ajeno? Lo devuelve al toque.
0: 11 de la mañana, 8 minutos, Horacio Guaraní. Salteñita de los Valles.

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0: Bueno, muy bien.
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2: Buen día, Rubén, buen día.
0: Buen día, buen día, buen día.
2: ¿Me pasas en el folclore Darín Altamirano, Dios a la una? Bueno, gracias. Que tengas un buen comienzo de semana.
0: Gracias, lo mismo.
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0: 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Hubo fútbol local, hay poca información, pero bueno, hubo fútbol finalmente.
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0: A ver, tenemos el día domingo y sábado, ¿por qué no está?
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0: Resultado del día del domingo, sub-23 y primera A. Sub-23 Alén 1, Racing 0. Primera Alén 2, Racing 3. Sub-23 Sport 1, Tráficos 1. En primera Sport 0, Tráfico 3. Gimnasia Argentino suspendido por las malas condiciones del campo de juego. Primera B. Sub-23 Rancagua 1, Guerrico 2. Y en primera Rancagua 1, Guerrico 1.

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1: 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Miki que dice, recién te toqué bocinazo, volviendo a trabajar, pasamos por la radio, por si no escuchaste, somos nosotros. No, la verdad es que no. Bueno, saludamos a ustedes dos. Ahora vamos a poner un tema para Teresita de Miki, el arquero cantón. 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
1: Hoy es festividad de Santa Beatriz de Silva. Saludamos a las Beatriz, religiosa católica portuguesa, fundadora de la Orden de la Inmaculada Concepción, hermana de Amadeo de Silva, venerada como santa por la Iglesia Católica. Es el Día Internacional de la Enfermedad de Coats. Consiste en la pérdida gradual de la visión, generalmente en un solo ojo. También puede producirse estrabismo e incluso en las fases más avanzadas, desprendimiento de retina. Día Mundial del Peatón. Esto se remonta a el primer incidente de tráfico que dejó una víctima peatonal. Esto pasó en Londres y la joven se llamaba Bridget Driscoll. Ella fue arrollada por un coche, murió en el acto. Lo que

pasa que el auto se comprobó que iba a 6 kilómetros, a 6 kilómetros a la hora, y la mató, 1897, por eso es el Día Mundial del Peatón, que cada vez somos peores, ¿no? Cruzamos por cualquier lugar, no respetamos nada, siempre estamos apurados, y bueno. 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

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La mesa estará puesta con flores, mantel blanco y en la puerta el barullo de los chicos jugando. 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

0: Pereira, 11:27 minutos en la República Argentina. Con 14 grados de temperatura, un día recontra nublado, humedad 77%, vientos a 23 kilómetros la hora y la máxima para el día de hoy, 15 grados. 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Viernes y sábado se ha abierto las 24 horas. Mañana martes va a estar entre 4 y 13 grados. El miércoles entre 4 y 18. El jueves entre 6 y 21 grados. El viernes entre 1 grado y 11. Recién habría sol el sábado. Con 0 grados de mínima y 13 de máxima. Eso sería entonces hasta ahora lo que tenemos para el clima, ¿no? Clima raro. Una cosa de locos, el niño, la niña, no sé quién, el abuelo, el nieto, una cosa increíble. Bueno, hablando un poco de deporte y preocupación en River por la lesión de Montiel. Y no tiene reemplazante en la Copa Sudamericana, claro, dejaron a Busto ahí cortando los pastos. Bueno, no incluyeron a Giovanni González entre los habilitados en la Copa. Hay un montón de pibes que ya pasaron a otros clubes, algunos Sarmiento, otros Racing de Montevideo. El único disponible para viajar a Colombia es Yutiel Susano, zaguero convertido en la banda, un pibe de 19 años que todavía no fue incluido en ninguna convocatoria, aunque formó parte de los juveniles que fueron a Portugal para hacer un amistoso frente a Flamengo. Otro que tiene un problema grande hoy va a ser Independiente, ¿no? En la defensa. Va a tener que poner un pibe de 17 años porque están lesionados Valdés, Fedorco. Y no sé si sabe si va a jugar Kloster o Arrayago. Arrayago, yo para mí tiene que jugar con Kloster. Pero bueno, probable equipo sería con Rodrigo Rey, Arias, Lo Mónaco, Arrayago, todos los dan a este chico de 17 años, y Zavala, Pérez Cursi, Marcone, Gutiérrez, Montiel, Millán o Mesa y Ábalos. O sea, no lo dan a Baldo. Mesa está totalmente fuera de ritmo. Bueno, no sé. San Lorenzo se volvió a un Mendy dependiente, dice. Bueno, así como se le complicó a Gimnasia por las expulsiones, San Lorenzo debió tener un jugador expulsado, una terrible plancha, un jugador de San Lorenzo, que el árbitro se hizo tremendamente el boludo y que por ahí cambiaba el partido, bueno, como le cambió a Estudiantes con Gimnasia. Troglio reveló que pasó 3 días internado, él pasó 3 días internado antes de la victoria ante Racing. Dijo que salió de la clínica el jueves a las 17 del día, un día antes del cruce con la Academia, y se sumó directamente a la concentración. Nadie lo sabe. Después del partido pasado tuve divertículos, así que salí anoche. Si yo sabré lo que es dolores de divertículos, Pedrito, cuídate porque si no vas a andar con la bolsa de colectomía pronto. Como me dijeron a mí.
1: Adentro.
0: Se complicó la llegada de Julián Álvarez al Barcelona. Buscan a un goleador sorpresa. Víctor Gyökeres del Arsenal están buscando en la liga, la Premier, ¿no? Un sueco que se suma a los nombres de Lautaro Martínez y Luis Suárez, que ya habían sonado las... Luis Suárez va a volver al Barcelona. Luis Suárez ya es pasado. Luis Suárez hoy cumpleaños. Maru Botana, la cocinera y conductora argentina, aquella que comenzó en Utilísima, se llamaba Todo Dulce. Tiene tantos hijos como Antonio Río, que también cumple años, ¿no? Uno de los hermanos estos que hacen ese programa, el Culini, Wayne, su hermano Eugenio, está cumpliendo años, ¿eh? MDQ, ese programa, que la verdad que ahora no está saliendo, pero la verdad que podrían ponerlo, ¿no? Antes de poner tantas porquerías. Aquí va para Teresita.

0: 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Los ladrones torturaron a una jubilada para robarla. La quemaron con agua hirviendo y se llevaron dólares y joyas de oro. Esto pasó en el conurbano del Gran Buenos Aires. Los delincuentes, que estaban encapuchados, mantuvieron cautivos al esposo de la mujer y a la cuidadora del matrimonio. Ahora hay dos detenidos. La verdad, es una cosa de loco, ¿no? Como dice Juan Carlos, que yo digo siempre, y tiene razón. No podés parar el conurbano y querés ser presidente, mamita querida. Entra en Brasil, volcó un micro y murieron 10 mujeres. Esto pasó en la carretera BR-040 a la altura del municipio de Petrópolis, en el estado de Río de Janeiro. Hay una treintena de heridos.
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0: 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Hoy es el cumpleaños de Guillermo Vilas,
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0: Nacido en 1952. Considerado el mejor tenista de la historia del tenis argentino, uno de los mejores deportistas argentinos del siglo XX.
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0: Hoy está sufriendo una enfermedad.
1: Querido,
0: vive en Mónaco.
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0: Así como pasó con las guitarras, con los chalchareros fronterizos.
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0: A partir de Vilas empezaron a comprar raquetas y a jugar al tenis en todo el país.
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0: Ahora juegan al... ¿cómo se llama? Al pádel. Van a ver en algunos años cómo le va a quedar las rodillas. Ya, ahora todos se hacen de nuevo, se hacen los Vilas. Oh, no sabes. Hoy es el cumpleaños Nelson Piquet. Ex piloto automovilismo brasileño, nacido en el 52 también, igual que Vilas, Obtuvo 3 campeonatos de Fórmula 1, 81, 83 y 87. Subcampeón en 1980 y tercero en el 86. Logró 23 victorias, 60 podios, 24 pole position en dicho certamen, habiendo competido para los equipos Brabham, Williams, Lotus, Benetton. Fue el primer piloto de Fórmula 1 en 83 en proclamarse campeón al comando de un monoplaza equipado por un impulsor turboalimentado, teniendo este un Brabham BMW.

vos sos una gallina que volvió de la pampa, había andado por la pampa la gallina y vos... Volvió al gallinero y las otras le preguntan porque era una gallina viajada, ¿viste? Las gallinas eran del barrio nomás, las gallinas. Y le dicen, ¿qué tal de la pampa? Dice, está lleno de gaucho, ombuse, qué sé yo. Y le pregunta una, dice, ¿y el ñandú qué tal es? Dice, un motro grande y pisa fuerte. ¡Palma!

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0: estaba un negro en la peatonal que decía, vendo presto barba, se le paró, le dice, perdón, ¿la vendí o la presta ahí? ¡Esa! Guarda. Tengo una chichi amiga que le dicen solicitud.
1: ¿Por qué?
0: Se le entrega a cualquiera. Ese. No, vos sabés que un día llega un negro 4 de la mañana a la casa y... cuando está por... acostarse... la ve a la vaga que estaba con un bulto al lado. ¿Cómo? Dice, si yo estoy parado, ¿quién es este? ¿Quién soy yo? Entonces la despierta la mujer y dice, ¿qué pasa acá? ¿Qué pasa acá? ¿Quién es el bobinete que está acá? ¿Quién es el bobina? Tráeme ya, dice la dama Juana, la agua quebra, la agua corta con los vidrios y el cogote, ya. La gorda le dice, párate, Otelo. ¡Aquiétate ya, Otelo! ¿Sabes quién es este? ¿Quién es? Este es el que paga la luz. Este es el que paga los víveres de los chicos. Este es el que paga las zapatillas de los chicos que antes andaban el ruido y las uñas en la vedera. Bueno, dice, tápalo bien, no vayas a ir refri y falte mañana al laburo. ¡Eso! Los inhibidos del ritmo, acá a la derecha, un aplauso para ellos. Acá. Le mandamos saludos a Lito Quintero allá en LB3 que se ha dejado la colita. Oh. ¿Vieron lo que parece el último moicano con la colita? Un hilacha, el tatán audicio de la Pampa y qué sé yo. Bueno, estamos un preso acá en... allá en... Ahí donde estaba Ivo, Arielito. Ahí donde estaba Ivo, Arielito. Pabellón 11 lo hago. Era como conozco yo de pabellón. No contesté y a la maestra. Y el vago, vos sabés que claro, ya llevaba como 5 en canuta. Se opera del ojo.
1: ¿De cuál?
0: Del izquierdo. Ya te iba a contestar de otro, pero ¿sabes qué? No lo van a pasar nunca por la radio. De ese que ya sabemos, bueno. Se operó de ese, se operó del otro, se operó del tercer ojo. Se operó del hígado. Del riñón. Un día acá el director dice, ¿qué pasa? Dice, con ese vago que se opera tanto. Sí, le dice el doctor, dice, ahora se tiene que operar de nuevo, dice, del vaso. Lo mira el director al médico y le dice, tengan cuidado, yo creo que se está pirando de a poco. ¡Ah!

0: aplauso, dice Nuni, para el negro Álvarez. Pedro, mira quién vino. 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Bueno, increíble, salió el sol. Cuando menos se lo esperaba uno, apareció el sol. Y apareció Raúl, escuchá.
1: Hola, gallito querido. Te iba a llamar temprano y tenía el teléfono descargado. Entonces lo puse, Raúl, a cargar y después agarré por otro rumbo. Y bueno, y me perdí
0: también,
1: por
0: Raúl,
1: esos caminos del destino. Pásame después el mugroso, gallito.
0: No.
1: Ahora mismo, en un ratito, cuando puedas. Y no, y después quisiera saber cómo salió el equipo ese que le ganó 4-1 a Douglas la vez pasada acá, que estaba jugando en Chivilcoy, que ese es el capo. Ah, bueno, nos vemos.
0: La vamos a ver ahora.
1: Ahora ya es tarde, no hay tiempo para nada, gallito.
0: San Martín de Formosa.
1: Me quiero ir, me quiero ir.
0: Vos decís San Martín de Formosa. Sé que va puntero lejos San Martín de Formosa. Tiene 10 puntos. El que lo sigue tiene 7. Douglas tiene 5. A ver cómo salió. Para papá. San Martín de Formosa jugó en Chivilcoy. Empató 1-1 con Gimnasia y Esgrima de Chivilcoy. Terminaron empatando 1-1. Vos fíjate, le metió 4 a Douglas y terminó empatando con este equipo.

0: 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Lo más visto de ayer fue Gran Hermano, que hizo 10-3, Gran Hermano 2 hizo 9-4, Pasapalabra 6-2, Juego Chino en Telefe 5-2, La Peña del Morfi 4-8 y El Mundo del Espectáculo en el 13 4-6. Promedio diario Telefe 5-9, el 13 3-5, América 0-9, el 9 0-7, TV Pública 0-2, NETV 0-3, digo, y Bravo TV sigue sin nada. Apaguen la luz, muchachos de Bravo TV, ¿para qué van a gastar luz de gusto? Lo que va de agosto, Telefe 6-6, el 13 4-7, América 2-1, el 9-1.5, TV Pública, INETV 0-2, Bravo TV, nada. La Joaquín recordó a su abuela en el Día del Niño y dejó un fuerte palito para el Lucra. Ah, bueno. Otra vez empezamos con esta historia, Dios mío. La emoción de Lucra en pleno show tras separarse de la Joaquín. Sé quién soy, dijo. Sí, soy Lucra. El cantante tomó la palabra sobre el escenario el fin de semana para hablar de un tema particular en medio de su reciente separación de la Joaquín. La verdad que hablar de estos dos sin ningún valor artístico, de nada. El otro día estuve escuchando ahí en el programa de Ventura, creo, lo que canta la Joaquín. Dios mío, qué carajo es lo que canta, no se entiende una mierda. Y le dan un premio Gardel. Siempre lo mismo, el mismo ritmo, haciendo la voz así, como todas estas boluditas que cantan eso. Si Gardel se levanta de la tumba, los mata a todos. Denis González habló sobre su preocupante internación, detalle de su salud. No sé quién es. Ah, una vez Gran Hermano, bueno, la verdad, tampoco me interesa. Pobre chica, bueno, que se cubre, qué sé yo. Liz Italiani contó qué le dijo a su hijo cuando le preguntó si ella era varón y cuál fue su reacción. Es la primera vez que venís como mamá.
1: ¿Cómo que no?
0: Espero que le diga que nunca quería ser mamá, pero tenía la necesidad de que alguien necesitaba una familia poder ser yo.
1: ¿Qué te callo, que se te ocurra andar a caballo? ¿Cómo se te inflamaron?
0: En cierta manera, mamá es un varón, le dijo. Mamá, cuando nació, era un nene como vos, pero los tiempos fueron cambiando y es un nene muy feliz. Iba con mamá a todos lados.
1: A ver, si me... ¿Qué hago yo con las partituras estas? Está bien, no me digas nada. Bueno, mira, ya de algún modo me las voy a arreglar. A ver. Espero que te mejores.
2: Astronegui, porque me interesa
1: hacer un nervio.

Campaneando de reojo una vidriera, la pebeta del local me cautivó. Y de Gil compré una corbata de seda brillante de color rojo punzón. Y salí a pavonearme por el barrio con ese andar canyengue de varón. Y al caminar con tanto firulete, sentí como que el vientre me llamó. Urgido por la angustia incontenible que trae un desarreglo estomacal.

llegaba con la fuerza de un tropel, más calmo y ante el hecho consumado, descubro con pavor que no hay papel. ¡No hay papel! 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

0: Aplauso para el negro Varela, para Hugo Varela, dice Nuni también.
1: Ese tema de recién, el anterior lo cantaba yo arriba de un puente en el, cruzando el Sena. Qué grande yo, en otras épocas. Pero pude ir a Francia, cómo no, conocí la Torre Eiffel. Arriba de la Torre Eiffel. Qué lindo, che, la verdad. Uno no anda ahí fanfarroneando, pero ha ido. Y si ha ido, ha ido, ¿qué va a hacer? Y ahora ya no puedo ir, pero fui.

¿Qué va a hacer Raúl? Así es la vida, ¿viste? Uno también ha viajado, por suerte, y ya no. Pero bueno, así es la vida. Encima en esos países te sacan volando a las 4 de la mañana, a las 6 de la mañana, a las 10 de la mañana. Llega a las 3 de la madrugada, te sacan otra vez a las 6. Es preferible reír que llorar, ¿qué crees que te diga? Así es la historia.

0: Y como dijo el filósofo Federico, son las 12 y me las pico. Y como dijo mi amigo Don Pinocho, Dios mediante, mañana, ya no feriado, mañana esperemos que salga el sol. Ahora volvió a desaparecer el sol. Volveremos a las 8. Creo que este programa fue exquisito.
1: Más o menos.
0: Oh, Dios mío. Nos vamos. Que tengan un gran día, 17 de agosto. San Martín se levantará, o está mirando ayer y dice, ¿para qué puta hice todo lo que hice? Dios mío. Si después le van a anular un gol a Platense, por ejemplo. Le siguen choreando a todos los que juegan con Boca. San Martín, que impartía justicia, ve esto y se vuelve a morir. Chao, gracias. Y no se olviden de aquel que le dio el penal 200 metros adelantado a Roma con Delén, ¿eh? ¿Quién era? Naifoy, ¿no? Dios mío. Desde aquella época empieza el choreo. Chau, chau, chau.

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1: Llegando a la radio, acá estamos, por supuesto que sí, bienvenidos. ¿Qué tal? ¿Cómo andan? ¿Todo bien? ¿Todo tranquilo? Arrancando esta nueva semana, muy contentos de estar acá de este lado de la radio, como siempre, ya con el mate preparado y por supuesto para compartir estos casi 60 minutos de programa que tenemos acá a través del aire de la radio. Esto es Estudio Mega, la conducción de quien te habla, Matías Toledo, acá desde la ciudad de Gobernador Virasoro, desde la provincia de Corrientes, desde la Argentina. Emitimos este programa para más de 500 radios de todo el país, así que prepárate. Hoy lunes de retros, hoy lunes de música retro, así que vamos a viajar en el tiempo y vamos a disfrutar esas canciones que seguramente la habrás bailado, la habrás disfrutado con alguien, la habrás dedicado a alguna persona especial, estos clásicos espectaculares. Música de los 80, 90

0: y algunos por ahí del 2000 que van a estar sonando acá en la edición de Estudio Mega. Lunes, ¿cuánto es hoy? A ver, hoy es lunes 17 de agosto de este año 2026, feriado en la Argentina. Así que bueno, acá estamos, para hacerte la compañía a través de la radio. ¿Te podés comunicar? Por supuesto que sí, a través del teléfono WhatsApp 3756-618227. Ahí te podés comunicar. Y te recuerdo que además estamos con un programa en vivo de lunes a jueves. Salimos todas las mañanas de 10 a 12 en vivo a través de esta página. Anotá, lamegavirasoro.blogspot.com. En esa página salimos de lunes a jueves todas las mañanas, de 10 a 12 hora argentina en vivo. Así que agenda esa página que ahí nos podés escuchar todos los días, de 10 a 12 hora argentina a través de esa página, lamegavirasoro.blogspot.com. Bienvenidos, le ponemos toda la mejor música. Ya comienza Estudio Mega, la conducción de quien te habla, Matías Toledo. ¡Arrancamos!
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2: ¿Cuántos recuerdos, cuántos clásicos que estamos compartiendo por acá en este inicio de programa? Inicio de semana también, 17 de agosto de este año 2026, acá como siempre a través de la radio. 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Te recuerdo que estamos de lunes a viernes, una hora en todas las radios. 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Vamos con la música en este lunes de clásicos. 1, 2.

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1: 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Lunes 17 de agosto, estamos acá a través de la radio acompañándote como siempre acá en este punto del dial. En cadena para más de 500 emisoras, así que acá estamos acompañándote en Estudio Mega. Lunes 17 de agosto, feriado nacional en la República Argentina por el paso a la inmortalidad del general Don José de San Martín. Así que esta fecha forma un fin de semana largo de 3 días junto con el sábado 15 y el domingo 16 de agosto que ya pasó. Así que tenemos un fin de semana largo que todavía estamos disfrutando. Más música por acá en este lunes de clásicos.
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2: Tengo saludos por acá, voy a ir saludando a toda la gente que se va sumando, una cantidad de emisoras, amigos. Gracias a la gente que confía también en todos nuestros trabajos de grabación. Toda la semana, todos los días estamos acá en el estudio grabando publicidades. Mati, ¿cómo estás? Tanto tiempo. Soy Cristian de Cañada Rosquín, me dicen por acá, en la provincia de Santa Fe. Te comento que hace varios meses volvimos a emitir al aire Estudio Mega, su gran programa, siempre por Juventud FM, ahora de lunes a viernes de 14 a 15. Un gran saludo a todos y los estamos escuchando. Gracias a la gente de FM Juventud. Ahí estamos saliendo. Para Cristian, ahí un abrazo grande desde la provincia de Santa Fe, saliendo con Estudio Mega de lunes a viernes de 14 a 15. Gracias, muy bien. Muchísimas gracias a la gente que se va sumando por acá. Nos están escuchando en la localidad de Mayor Villafañe. Esto es... quisiera escuchar un tema lindo de Mario Luis. Bueno, dale, ahí vamos a agendar un tema de Mario Luis para pasar durante el transcurso de la semana. Estudio Mega, seguimos compartiendo la mejor música acá en la radio en esta edición del lunes.
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1: 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Gracias a todos por estar ahí como siempre, sintonizando nuestro programa. De lunes a viernes, 60 minutos en todo el país. La compañía de quien te habla, Matías Toledo, acá haciendo Estudio Mega. Gracias a todos. Mañana estamos de vuelta para hacerte la compañía acá por este mismo dial a esta misma hora. Chau, hasta mañana.

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0: 13 horas, 10 minutos.
1: Estamos en el estudio de Euroéxitos Latino, una semanita más para regalarte canciones. Gracias por estar en sintonía. La radio siempre que la necesitas, ahí está. Sin más preámbulos, vamos comenzando el programa de hoy con una nueva versión de una de las más conocidas canciones de Daniel Santa Cruz, el tema Lento. Bienvenida, bienvenida.
2: ¿Eh? ¡He dicho acción!
1: Ok, espera, que empezamos ya. Tranquilo, no te alteres. Venga.

0: remasterización de este bonito tema, Kizomba, de Daniel Santa Cruz. Habitualmente hace bachatas, pero esta es quizás su kizomba más conocida.
1: Santa Cruz.
0: Daniel Santa Cruz. Un tema perfecto para bailar con una persona especial, ¿eh? Seguimos.
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0: Muy pocas veces te ponemos canciones cantadas por niños.
3: Nuestra propuesta es simple: solamente éxitos.
0: Esta semana descubrimos a unos jóvenes desde las Islas Canarias, España, que bajo el nombre de La Nueva Cantera nos ofrecen un estupendo merengue llamado En la Verbena. Juventud, La Nueva Cantera.

Este programa se emite cada semana desde Galicia, noroeste de España, la esquina verde del país, cubriendo toda América, toda España, Italia, el sur de Portugal y aún alguna zona del mundo más, seguramente. Estés donde estés escuchando, gracias.

0: mítico tema de Magneto, ¿te acuerdas, verdad? Versiones 2026 del Vuela Vuela. Nosotros volamos unos segunditos y retomamos el programa en breve. No te vayas muy lejos, que te lo pierdes.
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0: 13 horas, 27 minutos.
1: Seguimos.
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1: Un saludo fuerte de ánimo a toda Colombia. Esto es lo nuevo de Karol G.

0: Una canción nueva de Karol G, sin más. No tiene mucha ciencia, pero bueno, ahí está, es nueva. Y también nos encanta ponerte música en vivo, en directo. Y si es de una mujer que tiene una voz extraordinaria, como la argentina Ángela Leiva, mejor que mejor.
1: Hola mis amigos, soy Ángela Leiva y mi música también suena en Euro Éxitos Latino con Fernando Casanova.
0: Ella se atreve a hacer un homenaje a la mítica Hilda con algunas de sus mejores canciones.

tiene nueva canción. Hacía tiempo que no sabíamos nada de Gianmarco, pero Gianmarco tiene nuevo tema. Se llama Nunca Más. Con él esperamos la segunda desconexión. Ya sabes.

0: Es lo nuevo de Gianmarco. Nunca más. Volvemos enseguida.
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Con esta canción vamos a demostrarte uno de nuestros lemas: la música que otras emisoras no te ponen. De hecho, esta canción no sabemos de qué país viene, pero es muy caribeña. Escucha.

Linoman y esta es su canción El Apara o Venopara. Algo así más o menos, ¿no? No entendemos casi nada o nada, pero suena bien caribeña la canción. Seguimos.

Cada vez que emitimos canciones en el programa, unas las desechamos porque decimos, bueno, es buena, pero ahí queda. Pero hay otras que guardamos para repetirlas de vez en cuando en el programa. Una de esas canciones que se merece más oportunidades de soñar es la nueva de Los Vázquez junto a María José Quintanilla. Tiene ritmo, escucha.

0: Chile, México, música de los Vázquez, María José Quintanilla.
1: Pero éxitos también suena en la Riviera Maya, México.
0: Saludos, saludos, México. Por cierto, contigo me iría a dar la vuelta al mundo. ¿Sí? ¿Te vienes conmigo?
2: ¿Contigo?
0: ¿Cómo que no? Pues yo contigo sí, ¿eh?
3: Contigo sí.
0: Contigo sí. Contigo sí.
3: Contigo me sale bonito.
0: Bonito, bonito, bonito.

0: pues sí, contigo sí, ¿por qué no? Vamos a por el final del programa en breve y empezaremos la siguiente parte dedicando un tema muy especial.
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3: Frío.

0: 13:58.
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1: Un abrazo fuerte.
4: ¡Que viva la cumbia!
1: Mucho ánimo a toda Colombia.
4: ¡Música colombiana!
1: Saludos.

En Colombia nos sintonizan cada semana, en muchos otros países tienes el listado de emisoras en euroexitos.es. Ahí puedes escuchar el programa las veces que quieras y alguna cosita más. Seguimos. Éxito.

0: el ritmo no va a parar.
1: Nos despedimos hasta la semana que viene. Sé feliz. Inténtalo por lo menos, ¿vale? Desde Galicia, España, un cordial saludo. La radio sigue. No desconectes.

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Amigas y amigos, seguidores del programa, bienvenidos una vez más aquí a Pop Invaders. Esta invasión de éxitos, esta invasión de hits de la música pop. Comenzamos el programa del día de hoy con la voz de Alison Moyet y la producción musical del señor Vince Clarke. Estamos hablando de Yazoo con Don't Go, No Te Vayas. Creo que hemos comenzado muy, pero muy bien. En la puesta en el aire está Axel, como siempre, bienvenido. Gracias por acompañarnos durante dos horas. Obviamente la locución a cargo del maestro, el señor Fabián Zarfoglio, abrazo gigantesco, con quien estuve el otro día en FM100, estuvimos pasando un momento muy agradable mientras él hacía su disco retro, así que Fabi, un abrazo gigante, un beso enorme para vos y toda tu familia, y obviamente gracias por engalanar con tu voz nuestro programa. La producción a cargo de Radio Creativa, Sara Viegas en la producción y Azul contestando todos los mensajes que nos llegan a través de las redes sociales. Ya saben que la fanpage es Pop Invaders Oficial. Mi nombre es Hernán Díaz, a mí me encuentran así de fácil, DJ Hernán Díaz, soy un DJ fanático de estos sonidos y vamos con otro gran clásico, en este caso de la música pop electrónica, se lo podría llamar o catalogar de esa manera. Technotronic, Rocking Over the Beat.

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0: Pop Invaders sonaba de Max con Cocaine.
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0: Soy Hernán Díaz y seguimos compartiendo Pop Invaders, recién sonando ya todavía de fondo, Milli Vanilli, un dúo alemán de música pop y rhythm and blues contemporáneo, compuesto por Rod Pilatus y Fat Morvan, bajo la producción de Far Farian, un gran productor que ha tenido algún que otro litigio judicial y algunas cositas raras que hacía por ahí, ¿no? Su debut fue en 1988 con el single Girl You Know It's True, que vendió más de 7 millones de copias a nivel mundial. Este mismo single le permitió ganar el premio Grammy al mejor artista revelación de 1990. Sin embargo, su carrera terminó ese mismo año al descubrirse que Fat Morvan y Rod Pilatus no eran los verdaderos cantantes y no grababan las canciones, limitándose solamente a hacer playback en las presentaciones y prestar su imagen para los discos, videoclips y actuaciones en vivo. Fue el primer grupo de la historia en que los Grammys decidieron retirar este galardón. En realidad, Rod Pilatus era bailarín de breakdance y futbolista amateur, mientras que Fat Morvan emigró a Alemania para trabajar como modelo. Ambos se conocieron en una discoteca de Múnich y se asociaron como bailarines de apoyo a otros artistas. Por ejemplo, Rod fue bailarín del grupo Gwen en el Festival de Eurovisión del 87 y en el videoclip de la canción Soul Survivor de ZZ Cash. Además, ese mismo año, Rob y Farr formaron el trío electropop llamado Empire Bizarre. En paralelo, el productor alemán Frank Farian, famoso por sus trabajos con la agrupación Bonnie M, preparó una nueva formación musical a la que, bueno, obviamente agregó un DJ como Frank Ford, que le entregó un vinilo de Numark, un grupo desconocido rhythm and blues de Maryland, que tenía una canción muy particular que era Girl You Know It's True, que sonaba en las discotecas de los militares estadounidenses allí por la vieja Alemania de los 70. Sobre ese tema, Farian introdujo nuevas bases, instrumentos musicales y unos vocales que correspondían a los ex militares Brad Howell y Charles Shaw. Por lo tanto, Farian, que ya conocía a Rod Pilatus, le propuso trabajar como bailarín de televisión. Y así es que se sumó a este dueto musical Fat Morvan. Y enseguida dijo, bueno, ustedes son las caras visibles de este nuevo proyecto y van a hacer solamente playback y mover sus cuerpos como lo saben hacer. Pero poco duró el furor, porque un día se descubrió el fraude. A los rumores que ya se venían sonando en los oídos de la gente, que decían que los Milli Vanilli no eran los verdaderos cantantes, sino que hacían playback o mímica, había mucha gente que presionaba a Frank Farian, que era el productor, diciéndole, bueno, graba un nuevo disco, pero poné las voces de ellos. Y él obviamente decía que sí, que eran ellos los que cantaban. Hasta que un día, en una presentación en vivo, con la canción Girl You Know It's True, el gran éxito, se trabó la cinta y quedó Girl You Know It, Girl You Know It, Girl You Know It, Girl You Know It, Girl You Know It, y así hasta el infinito y más allá, como diría Buzz Lightyear. Se descubrió el fraude, uno de ellos salió corriendo, el otro no sabía qué hacer, hasta que tuvieron que reconocer, obviamente la producción, que ellos eran solamente bailarines que hacían playback y los verdaderos cantantes eran otros. Así fue como trataron de nuevamente resurgir un poquito más adelante a la agrupación, titulándola The Real Milli Vanilli, donde pusieron a los verdaderos cantantes y músicos originales. Pero no fue muy aceptado esto y enseguida se disolvió la agrupación Milli Vanilli, The Real Milli Vanilli, aunque llegaron a tener un éxito, un corte de difusión que sonó en todo el mundo. Keep on growing. Aquí sonaba en Pop Invaders, con un poco de historia, este gran éxito de Milli Vanilli, Baby, Don't Forget My Number.
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0: Llega el Duque Blanco, el señor David Bowie con China Girl.

0: un clásico de la banda inglesa The Boy Joy del año 1986. Este era el single de difusión del lado A. Del lado B tenía Foxes. Estamos hablando de Sunday Morning, The Bold Choice, un gran éxito de 1986 en Pop Invaders, que fue lanzado por el sello Burger's Banquet, compuesta la canción por el vocalista y líder del grupo Trevor Turner. Y a pesar de no haber entrado en ninguna lista musical, esta canción se ha convertido también en un himno de esta agrupación. Subimos el volumen, separamos y seguimos con más Pop Invaders. Es así, señor Fabián Serfoglio.
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0: Seguimos en Pop Invaders, llega Julian Lennon con Too Late for Goodbyes. Un abrazo gigantesco a Daniel Osvaldo Piña, Sandrita Capela, Héctor de Chechi, mi co-keeper de Dance Classic, y a todos ustedes que están del otro lado. Soy Hernán Díaz, Axel le da power a la música, la bailamos y la compartimos en Pop Invaders.
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buena música hoy en el programa, ¿eh? Realmente, como siempre, impecable la producción de Radio Creativa y la selección musical de Axel en la puesta en el aire. Esto era Eurythmics, una banda británica de New Wave, originaria de Londres, formada por Annie Lennox, que era la vocalista, y Dave Stewart, que es el compositor y arreglista de la banda. A principios de los años 80 surgieron con grandes éxitos, como por ejemplo Sweet Dreams Are Made of This, del año 1983, y este que es Debe Haber Un Ángel Jugando Con Mi Corazón. La banda se formó en el año 1976, año que yo nací. No sé si tiene algo que ver, pero te lo tiro. 1962, el año de su nacimiento. Estamos hablando de Leslie Gundermann, más conocida como Taylor Jane, nacida en Nueva York el 7 de marzo y es conocida obviamente en todo el mundo por esta canción, Tell Me to My Heart.

0: Ellos ya son visitantes ilustres de nuestro programa. Siempre están presentes. Una de las bandas más conocidas del synth pop. Estamos hablando de Depeche Mode. Banda donde estaba también como figura el señor Vince Clarke, quien luego se separó, formó Yazoo, formó la agrupación Erasure y ha tenido también incursiones como DJ. Aquí, Depeche Mode con Strange Love.
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1: Señoras y señores, esto es Pop Invaders. Soy Hernán Díaz en la puesta en el aire, Axel en la producción, Sara Viegas para Radio Creativa en las vías de comunicación azul. Ya saben que se comunican a través de la fanpage que es Pop Invaders Oficial, en la locución del señor Fabián Sarfoglio. Vamos cerrando esta hora, ya vamos a ir al separador y a la tanda de la emisora. Llega para ustedes Simple Red, Something Got Me Started, gran éxito del año 1991. No se vayan, que todavía queda una hora más por delante.

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0: 15 horas, 8 minutos.
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2: Muy bien, como lo habíamos dicho hace un rato en el comienzo del programa, ya tenemos aquí en nuestros estudios al inefable, al menemérito. Ya se ría acá al lado mío. ¿Cómo lo extrañamos? Hacía rato que no venía por acá, andaba viendo recitales por todas partes del mundo y hoy lo tenemos acá con uno de los grupos, creo, que estuvo en la Argentina, si mal no recuerdo, hace un tiempo, y creo también que el señor nos va a traer un informe sobre ellos. Quiero creer que no me equivoco. Alejandro Bufa, bienvenido al programa nuevamente.
3: Buenas, Hernán Díaz. Buenos días, buenas tardes, buenas noches, gente. ¿Cómo va?
2: La verdad que
3: esta gran audiencia,
2: sí, señor,
3: que nos siguen escuchando, disfrutando de la música, disfrutando de lo que hacemos, compartiendo buenos momentos y compartiendo data de todo lo que me gusta dar, de todo lo que nos gusta hablar, comentar.
2: ¿Por qué no viene tan seguido al programa, Bufa?
3: Por los compromisos laborales que tenemos, así deben decir los artistas, por los compromisos laborales que tenemos.
2: Sí, pues yo tengo que llamar primero a su oficina, después a su secretaria, después me dice, no, llama al representante, y así sucesivamente, y bueno, nada, directamente te llamo a vos que es más fácil. Escúchame, ¿qué vamos a tener hoy musicalmente hablando para deleitar los oídos de nuestros oyentes?
3: Vos sabés que sí, estuvieron en Argentina, no hace mucho. Uh-huh. Un dúo que tiene el récord de venta de música pop del mundo. A ver.
2: Erasure.
3: Como para que vayas, como para que vayas buscando.
2: A ver, bueno, Erasure.
3: Comenzaron antes que ellos en la década del 70.
2: Air Supply.
3: No, te voy a decir que son estadounidenses.
2: Dúo estadounidense. Carpenters.
3: Hit de la música de los 80. Muchos número uno. Muchos LP vendidos. No podés no saber de qué banda estamos hablando.
2: Bueno, estamos haciendo un poco de acting porque yo ya he visto y por eso tiré un poquito la intro. No me diga que es Daryl Hall y John Oates. Dígame que son ellos.
3: Así es, estamos hablando de ellos. Hell and Oates, ese dúo que no paró de cosechar éxito, de los cuales hoy todavía nosotros como DJ y en los momentos que podemos subir una cadena, ponemos esos temas para que la gente pueda bailar y pueda disfrutar. Estuvimos en un recital muy bueno, tuve la oportunidad de verlos.
2: Se hizo en el Luna Park, ¿no?
3: Se hizo en el Luna Park, estadio lleno, no entraba un alfiler, la gente desde el minuto uno.
2: ¿Calidad audiovisual?
3: Audiovisual 10 puntos, sonido te diría un 9.
2: ¿Sí? ¿Qué pasó con ese punto que faltó?
3: Hubo algunas fallitas. No puedes distinguir, como todos sabemos, esas bandas que son número uno. No solo viene su banda, sino que también viene su producción y su sonidista, que vendría a ser un
2: es un paquete ya.
3: Artista más de la banda. El sonidista de las bandas número uno, top ten, vuelan y viajan las bandas, y las bandas no salen en escena si no tiene a su sonidista atrás. Hubo unos problemas de acoples. Daryl Hall se quejó mucho arriba del escenario.
2: Pero puede ser esto también a que a veces ellos envían un rider o una lista de equipos y por ahí se encuentran con cosas que no están en las condiciones que corresponden. O generalmente las bandas viajan con su sonido.
3: No, la banda te pide un rider, vos tenés que cumplir con el rider de la banda. Tenés que cumplir uno. Cuando habla de sonido, habla del rider y también de montones de exigencias que tienen para el pre-show, durante el show. Pero acá era una cuestión netamente de sonido, porque era un acople y una falta de retorno de voz que él acosaba, que no se escuchaba y bueno.
2: ¿Y opacó el show eso o no?
3: No opacó para nada el show. Un show con todos los hits, divino, pero no más que eso. No son bandas que acostumbran a explotar, sino que vienen, a la perfección suenan, vinieron con toda su banda, su saxofonista maestro que los acompaña desde el día uno, tres guitarras,
2: la banda batería. Está, más allá de que sea un dúo Hall & Oates, digamos, la banda en sí, los músicos que acompañan, los sesionistas, son, como vos decís, también de esa vieja época.
3: No, solo los acompaña de esa época el saxofonista. Después, percusión, batería, bajo y guitarra y otro órgano, era gente joven por lo que se veía. Así que seguramente eran sesionistas.
2: Ahora, digo yo, ¿no?
3: Ahora es momento de escuchar un tema de ellos.
2: A eso iba.
3: Como para poder arrancar.
2: ¿Por qué se inspiró? ¿Porque los vio cuando estuvieron acá en Argentina hace un tiempo? ¿O directamente tenía ganas de hacerlo hace rato esto?
3: En realidad me pasó como cuando vi a KC. Fui a ver una banda que sabía que era top 10. Y salí y me hice mucho más fanático de el fanatismo que tenía antes de entrar.
2: Qué bueno.
3: Y empecé a escuchar y dije, creo que esta banda se merece un humilde homenaje como por ahí lo que hacemos nosotros aquí, para que la gente conozca un poquito más y escuche un poquito más sin dar más vueltas.
2: ¿Con qué vamos a arrancar?
3: Vamos a arrancar con Hella Note, Kiss of My List.
2: Se lo vamos a dedicar a Cintia, que casualmente escuchándonos dice, es la hora que trajeran a este grupo al programa.
3: Vamos, Cintia, esto es para vos. Kiss on My List suenan aquí en
2: Pop Invaders.
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0: Te cuento algo. La banda oriunda de la ciudad de Filadelfia se estima que vendió cerca de los 40 millones de discos a lo largo de su carrera.
1: Qué cantidad increíble para un dúo como Hall & Oates, ¿no?
0: Se convirtieron en el tercer dúo musical con más ventas de todos los tiempos en todos los géneros. Pero en el género pop tienen el puesto número uno.
1: ¡Qué bárbaro! Vos, a nivel personal, Alejandro Bufa, ¿con qué grupo, más allá de que sea o no dueto, con qué grupo lo compararías, por ejemplo?
0: Yo creo que están a la altura de una Electric Light Orchestra, por ahí un poquito más viejo.
1: ¿Puede ser también que estén a la par de Huey Lewis and the News?
0: Sí, seguramente que sí. Sí. Obviamente que es una banda muy parecida, estilos parecidos. Estamos hablando de bandas taquilleras, bandas que han vendido y han recorrido el mundo y lo han dado vueltas girando con su música durante muchos años, lo siguen haciendo hoy. Personas que pasaron ya los 60 años de edad y están todavía arriba de un escenario.
1: Vigentes.
0: Vigentes, por lo menos para nosotros vigentes. Y es la primera vez que visitaron Argentina. Creo que fueron a Chile y a Brasil también.
1: Año 2019 estuvieron en Argentina.
0: Año 2019, allá por junio.
1: Bárbaro. ¿Qué más tenés para contarnos de Hall & Oates, Alejandro Bufa, hoy aquí en Pop Invaders?
0: Te cuento algo chiquitito que suma la banda.
1: Espere. Me acaba de llegar un WhatsApp.
0: ¿Sabe, sí, ¿qué dice?
1: ¿Sabe de quién?
0: ¿De quién es?
1: De nuestro locutor Fabián Serfoglio, que dice que lo vio a usted en el Luna Park, pero había tanta gente que no llegó a saludarlo. No,
0: la verdad que sí, estaba lleno, no me crucé. Y encima llovía cuando salimos, así que la salida fue media rápida y no me quedé por ahí. Pero te dije algo que te iba a comentar.
1: A ver.
0: Pequeño yo, año 80.
1: Muy pequeño, bufo.
0: Sí. Viajaba en el auto de mi tío, una coupé Taunus, atrás a Mar del Plata.
1: ¿De qué tío?
0: Un tío que tenía boliches bailables cuando yo era chico.
1: Y dígalo.
0: El señor Totti. Sí, todo. El señor Totti, que tenía exclusivo para vos. Y nos llevaba a Mar del Plata de vacaciones y sonaba Daddy Hall en Hall & Oates, sí, con Many Tears. Este tema hiper conocido ahora suena acá.
1: Vamos, Axel, subí el volumen que lo disfrutamos.
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1: Seguimos en Pop Invaders, hoy con el segmento especial de nuestro querido y admirado Alejandro Bufa, que nos está trayendo a la memoria auditiva, a la memoria sensorial y obviamente también a lo más profundo de nuestros recuerdos, a un grupo que tuvo éxitos mundiales, que estuvo en el año 2019 en Argentina, y ellos son los Hall & Oates. ¿Qué más tenemos para contar, Alejandro?
2: ¿Sabés en qué compilado exitoso a nivel mundial estuvieron ellos también?
1: A ver, déjenme adivinar. ¿Forever Hits?
3: No.
1: ¿Los Kosher Rock?
3: No.
1: ¡Ay! Te doy por vencido. ¿Los 40 Top Hits?
3: No.
1: ¿40 Hot Hits?
3: No.
1: A ver, para, dale. ¿USA for Africa?
2: Así es, ¡ah! Así es. El dúo fue partícipe de la grabación del USA for Africa, donde se reunieron las mejores bandas y los mejores compositores para hacer un álbum en homenaje y para la ayuda de la gente de África. Ellos también grabaron ahí.
1: ¡Qué bárbaro! ¡Qué increíble! ¿Cómo África a nivel mundial, cómo toca el corazón de distintos países y de distintos artistas, ¿no?
2: Sí, y le voy a decir algo.
1: Dígame.
2: Usted, en su vida privada, si yo le digo The Temptation, ¿qué le suena?
1: Música disco.
2: ¿Música disco?
1: Sí.
2: ¿Saben que en su último disco que ellos editaron en el año 1985, que fue grabado en vivo, Live at the Apollo, se juntaron para hacer éxitos y homenajear a la gente, homenajear a los músicos, homenajear a los número uno? Entre ellos estaban la banda que usted acaba de decir.
1: The no, Temptation. Le dijo usted, no me da a mí el lío que lo dijo usted.
2: Así es, The Temptation. Muchos hits tiene esta banda que necesitaríamos dos programas para poder escuchar todo lo bueno.
1: Y desarrollar todo, ¿no?
2: Sí, lo lindo que nos dejó. Pero hay un tema muy disco que la gente también se acuerda, que es momento de escucharlo como para ir cerrando y dándole un círculo musical a toda la data que trajimos. Out of Touch.
1: Temón.
2: Así es, suena ahora aquí en
1: Pop Invaders.

0: siguiendo con Hollow Notes aquí en Pop Invaders, recorriendo la historia musical de esta banda viviente, más allá de que sea un dúo, es una banda porque tiene muchos músicos, no son solamente dos guitarras al frente del grupo, ¿no, Ale?
1: Sí, eran 6 o 7 que estaban ahí arriba del escenario tocando los hits juntos con ellos.
0: Porque uno generalmente identifica a los frontman, en este caso es un dúo Hall & Oates, que es Darryl Hall.
1: Me gusta, y como dice Hall.
0: Hall & Oates.
1: Pone la boca media rara.
0: Boca de patito. Iba a decir algo, pero no puedo revelar un secreto que me dijo desaparecido y admirado el locutor Pedro Aníbal Mancilla. Dice, si usted no sabe... No, él decía manito. Manito, si tú no sabes hablar muy bien en inglés, cada vez que pronuncias la palabra, pégate la lengua al paladar, entonces suena como si estuvieras en los Estados Unidos, me decía. Entonces es un poco un latiguillo y un poco un... una mentirita piadosa para sonar que uno sabe mucho. Bueno, le decía, a veces, por ejemplo, uno dice Soda Stereo. Sí, 3 músicos, pero ya últimamente era una banda.
1: Y la cantidad de músicos que pasaron.
0: Claro, y acá en este caso también, Darryl Hall y John Holt es un dúo, pero tienen una banda detrás. ¿Y qué más tenemos para contar sobre su discografía, sobre su historia?
1: De los años que estuvieron arriba del escenario, le puedo decir que el primer disco fue editado en el año 1972 y estuvieron grabando discos y sencillos hasta el año 2008.
0: Es decir que si bien su mayor apogeo, o quizás para nosotros, ¿no?, que estamos pasando las 4 décadas, fue en los 80s, ya desde los 70s tenían colocados hits alrededor del mundo.
1: Sí, y hoy por hoy siguen sonando en cualquier radio que uno encuentra del género musical, disco, pop. Es una banda de culto que al día de hoy sigue sonando.
0: ¿Puede llegar a quedar en el subconsciente de la gente como pasó con Queen, por ejemplo?
1: Seguramente, obvio. La gente se emocionaba, me acuerdo, lloraba, había gente sola, bailando. No te olvides que pusieron más de 30 temas en los sencillos Hot 100 de los Estados Unidos.
0: Es una locura, 30 temas para una banda, para un dúo, es una locura.
1: Tuvieron el tema I Can God For That, No Can Do, estuvo una semana en el puesto número 1, cosa que fue casi imposible que otro grupo pudiera batir ese récord.
0: ¡Qué locura! ¿Tenemos para disfrutar algo más de ellos?
1: Así es, lo que te acabo de decir, I Can God For That, No Can Do, el que estuvo una semana en los Hot 100 de los Estados Unidos, hoy lo tenés acá.
0: Vamos a disfrutarlo.
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0: Seguimos en Pop Invaders, en la puesta en el aire Axel, en la producción Sara Viegas para Radio Creativa, en la locución nuestro querido y admirado amigo Fabián Serfoglio, y obviamente la colaboración hoy, como siempre, aunque a veces se hace la rata, nuestro querido y admirado amigo Alejandro Bufa, que fue a ver en su debido tiempo, allí por el 2019, a Daryl Hall y John Holtz con el dúo Hall & Oates en vivo, y hoy lo trae aquí a nuestro programa evocando sus grandes éxitos. ¿Qué más tenemos, Ale?
1: Te traigo la última data como para cerrar. El 17 de diciembre del 2013 se anuncia el ingreso de Daryl Hall y John Oates al Salón de la Fama del Rock and Roll, junto con Nirvana, Peter Gabriel, Kiss, Cat Stevens y Linda Ronstadt.
0: ¡Qué locura! Así es. Están en el Salón de la Fama de la Música.
1: Del Rock and Roll.
0: Increíble. Vamos cerrando este informe especial con qué, Ale.
1: Ahora cerramos este informe de este gran dúo musical estadounidense escuchando You Make My Dreams, Hall & Oates, aquí
0: en Pop Invaders. Ale, gracias por habernos acompañado una vez más.
1: Buenas noches, buenas tardes, buenos días. Nos volvemos a ver, nos volvemos a escuchar en cualquier momento.

0: Así pasaba Hall & Oates en el informe especial de Alejandro Bufa. Nosotros continuamos de esta manera.
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0: era Information Society, esta banda de synth pop, new wave y future pop, mezclaba algo de techno, freestyle, dancing, un poquito también de high energy, que se formó allí por 1982, duró hasta el 97, luego se tomaron un impasse y en el 2006 volvieron con todo a hacer presentaciones en vivo. Esto era Information Society del año 1990, Think.
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Seguimos con más música, esto es Popping Butters, en la locución del señor Fabián Serfoglio, mi nombre es Hernán Díaz, en la puesta en el aire Axel, en la producción Sara Viegas para Radio Creativa y Azul, contestando todos los mensajes que nos llegan vía las redes sociales y la fanpage que es Popping Butters Oficial. Ahora nos vamos con el moreno de Seal y Crazy. Amen.

0: muchos éxitos forjados a través de su carrera, de esta banda formada en el año 1988. Estamos hablando de London Beat, esta banda de dance pop que tuvo su gran auge allí por finales de los 80s y comienzos de los 90, con su frontman Jimmy Helms. Escuchábamos a Bird Love.
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0: Llega Liza Minnelli en Losing My Mind.

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0: Soy Hernán Díaz, esto es Pop Invaders, con la locución de mi querido amigo Fabián Serfoglio. Y si hablamos de pop, no podíamos dejar de nombrar a The House Martins, este grupo inglés de indie rock formado en 1983 por Paul Hito, que era el vocalista, Stan Kilmore en la guitarra, Ted Kaye el bajista y Chris Lang en la batería. La banda sufrió una serie de cambios a través de los años hasta estabilizarse con Norman Cook, que obviamente es conocido en el mundo de los DJ como el famoso Fatboy Slim, que ocupó el lugar en la banda de Ted Kaye y Hugh Whittaker, que fue el sustituto de Chris Lang. Aquí, uno de los grandes éxitos de esta banda que duró desde el 83 hasta el 88, The House Martins, Bow Down.
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0: Para Mariela, saltamos un poco más el dance, la parte pop, pero más electrónica.

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4: Cuatro de la tarde, un minuto en Argentina. 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

En la tarde de este lunes 17 de agosto de 2026. Cielo con algunos nubarrones, 14 grados la temperatura. De aquí en más, hasta las 6 de la tarde, compartiremos la tarde de la radio.

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Hasta las 18. ¿Cómo les va? Bienvenidos. Una nueva tarde. Este feriado nacional, 17 de agosto, donde, bueno, estamos en el aire hasta las 18, con todo el acontecer de la información. El presidente Milei habló en el acto para conmemorar al general San Martín. Hoy la libertad se enfrenta a nuevos enemigos internos y externos, dijo en un trayecto de el discurso del presidente. Si bien en las palabras, Milei, que encabezó este lunes el acto del 176 aniversario del paso a la inmortalidad del general José de San Martín en el Monumento al Libertador de Plaza San Martín, en el barrio porteño de Retiro, hoy la libertad se enfrenta a un nuevo conjunto de enemigos internos y externos, advirtió el presidente, y destacó además que vamos a dar batalla por la libertad donde sea necesario, sin importar el costo, porque eso es lo que el país hoy necesita: libertad, crecimiento, orden y prosperidad, y un gobierno comprometido con defender estos principios aún cuando todo el mundo se oponga a ellos, porque son verdaderos y son la única forma de hacer a nuestra nación grande nuevamente. Y aún quedan fronteras por cruzar, porque Argentina todavía no es el país más libre del mundo, pero sí puede serlo. Esto lo señaló el propio presidente Milei en el discurso que brindó ante miembros de su gabinete.

El gobierno contiene a los aliados. Por un lado, el PJ redobla su ofensiva. La senadora Bullrich avisa que no se bajó de la pelea por Cava. Si bien el gobierno empezó a desplegar una estrategia para contener a sus aliados en el Congreso, cumplir compromisos pendientes con los gobernadores, evitar que una incipiente coordinación del peronismo complique las mayorías que necesita para avanzar con su agenda legislativa, la prioridad inmediata está en diputados, donde el oficialismo prepara una mega sesión para el 26 de agosto, pero las mayores dificultades aparecen en el Senado, donde La Libertad Avanza perdió previsibilidad sobre algunos de los votos que hasta hace poco consideraba propios o cercanos. Así que en esa lógica, la Casa Rosada busca blindar votos con los gobernadores mientras intenta reconstruir un mapa parlamentario que dejó de ser automático. La tensión es doble. Hacia adelante, por una agenda que el oficialismo considera ambiciosa, hacia atrás, por compromisos asumidos en negociaciones previas que todavía no se tradujeron en decisiones administrativas. Y una de las primeras estaciones de esta estrategia será mañana en el Ministerio de Economía. El jefe de gabinete, Diego Santilli, será quien encabece una reunión con técnicos de las 10 provincias del norte que reclaman el cumplimiento de un compromiso asumido por la Casa Rosada durante la negociación para modificar el régimen de zonas frías. Pero bueno, esta iniciativa que se votó en diputados, el gobierno se comprometió a compensar a las provincias norteñas mediante un tratamiento diferencial sobre los subsidios a la electricidad durante los meses de altas temperaturas. Acuerdo este que contempló ampliar los bloques de consumo subsidiados en 300 kilowatts mensuales adicionales para las zonas muy cálidas y en 200 kilowatts para las zonas cálidas. Todo esto entonces, en materia de compensación, no ha quedado incorporada en la ley. Debía instrumentarse posteriormente mediante una resolución que debería llevar adelante la Secretaría de Energía, y bueno, esa resolución todavía no saltó. Y mañana Santilli se va a encontrar con los representantes provinciales, además de funcionarios del área energética, para avanzar en su implementación. 11 minutos han pasado después de las 4 de la tarde. Iremos así sucesivamente entre comentarios, actualidad, noticias y buena música, recorriendo la tarde de este lunes con esta música que comienza así. Y ahora, Emmanuel abre el camino musical de hoy.

La música que pasó con el Manuel y ahora abrió esta escena musical en la 101.3 en Radio Show y le damos esta continuidad con Ricardo Montaner. ¿Qué ganas?

0: La música con Ricardo Montaner, ¿qué ganas? Otro de los elegidos que también recorrió esta grilla musical en la tarde de lunes.
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8: Y volvemos a la música con esto que ya Alejandro Fernández...

0: La música con Alejandro Fernández, Me dediqué a perderte, otro que nos acompañó en este tramo de la tarde.
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0: Y la vicepresidenta de la Nación lanzó un nuevo cuestionamiento al gobierno de Milei. Destacó en un acto en la Expo Venado 2026, ahí visitó la vicepresidenta de la Nación, Victoria Villarruel, que ha vuelto a sus recorridas con agenda y discurso propio en un ambiente en el que parecía más ameno para criticar a la gestión de Milei. Bueno, Villarruel habló con los medios, aprovechó para disparar contra la política que lleva adelante la Casa Rosada y mientras los ministros hacen fila para decir que los endeudados es un problema entre privados, dijo Villarruel sentirse angustiada por los argentinos que no llegan a fin de mes. Estuvo la vicepresidenta en la ciudad santafesina, realizó el corte de cinta junto al intendente de la ciudad, el presidente del Comité Nacional de la UCR, y cuando se pusieron los micrófonos, disparó rodeada de productores, dijo que el futuro de la actividad debe ser sin retenciones, y avanzó diciendo que nuestro campo y de nuestra industria debe ser sin retenciones a las exportaciones. Ustedes son el motor de la economía del país, potenciarlos bajo una mirada integral de los sistemas productivos es lo que debemos lograr. Con una política de fuerte apoyo a la industria argentina, bueno, de esa manera la vicepresidenta dejó en su mensaje en Venado Tuerto, en esta exposición en la cual llevó adelante el corte de cintas.
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2: Y a las 16:37 volvemos a la música con este sonido. David Bisbal, permítame, señora.

0: David Bisbal, permítame, señora, otra de las interpretaciones de David Bisbal que nos acompañó en la tarde de show.
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0: 16:46 en la tarde, hablemos de el triunfo de Douglas ayer porque por la cuarta fecha del grupo 1 de la zona campeonato de este torneo federal A, Douglas, que recibió a Sarmiento de la Banda, y el objetivo era lo que sucedió, ¿no? Ganar para meterse otra vez en la conversación por la clasificación, y lo logró. Fue transmisión de esta radio, venció a Sarmiento de la Banda 3-1, jugó un buen partido, fue ampliamente superior a su rival, y si bien estuvo abajo en el marcador, tuvo la capacidad, el buen funcionamiento necesario para dar vuelta esta historia. A lo largo de la primera etapa, bueno, Douglas, que ya lo conocemos, dirigido de manera interina en su segundo partido por Adrián Aranda, fue el equipo superior, generó varias situaciones, dos de ellas fueron muy claras, un tiro libre de Guillermo Pereira, que fue sacado en el ángulo derecho por el arquero, hubo un disparo de Castellano, que también encontró la excelente reacción del arquero de la visita. Pero bueno, Sarmiento se replegó, apostó al contragolpe, no generó muchas chances, pero tuvo una clara, ¿no?, sobre el final de la etapa, mediante Roldán, un disparo que se fue cerca del palo izquierdo de Ratalín, y Douglas fue más en el primer tiempo, le faltó a lo mejor eficacia para irse al descanso en ventaja. Ya en la segunda parte fue un calco de lo que era la primera y fue todo de Douglas. Sin embargo, el equipo de Pergamino careció de eficacia y lo pagó caro, porque ahí fue cuando Sarmiento, en la primera o segunda llegada del complemento, abrió el marcador a través de Nahuel González. Pero Douglas, indudablemente, de acuerdo al relato, a los comentarios del equipo de la radio, no bajó los brazos, siguió buscando. Arriola y Echatauer, que saltaron al campo de juego, y enseguida el rojinegro vio el empate, dado que a los 10 minutos, tras una jugada colectiva sobre el sector izquierdo del ataque, la pelota le quedó en el corazón a Eslotauer, quien con un toque suave decretó ese merecido 1-1 a los 18 minutos. Así lo relató Miguel Ángel Jalaf desde el Miguel Morales.
2: La está picando a pal vacío un hombre, va la pelota para Castellano. Castellano la tiene a pelota, no tiene con quién jugar. La toca bien para Jiménez, Jiménez para Cuello, Cuello que viene al centro. ¡Gol, gol, gol, gol! ¡Gol! ¡Gol! ¡De Douglas! El centro ras del piso, al primer palo, ingresó Lotauer, la acarició la pelota al palo opuesto del arquero. Y ahora, ahora me gusta más que nunca, Douglas empata el partido. Douglas 1, Sarmiento 1.
0: Y bueno, siguió, y todo fue fundamental, en un centro de Arriola, después al área, que fue bajado con enorme calidad por el delantero, quien habilitó de cabeza a Boris Magnano, que puso el 2-1 a los 30 minutos de la segunda etapa.
5: 29-41, sigue el partido empatado, 1-1. Le queda la pelota a Palacio. Palacio que la tiene, se la deja Jiménez. Jiménez que toca para Baglivo. Baglivo más atrás para Mesa. Mesa que toca bien la pelota para Magnago. Magnago que abre la cancha buscándolo a Arriola. Arriola es muy zurdo. Engancha la pelota a Arriola, sigue con la pelota dominada. Viene el centro pasado. Magnago que cabeceaba. ¡Gol, gol, gol, gol! ¡Gol! ¡Gol! ¡Gol! ¡De Lula! ¡El centro al segundo palo! ¡El Otauer cabeció! ¡Y entrando como una fiera! ¡Para mí, Magnago! ¡Envió la pelota al fondo de la red! ¡Hagan tiempo, santiagueño! ¡Hagan tiempo! ¡Acá lo tienen! ¡Tula gana 2-1!
0: Y eso no fue todo. Faltaba el tercero, que vino ahí cortito, cortito, a los 32, 33 minutos de la segunda parte, en un tiro de esquina, un rebote. ¿Y quién fue? Mariano Mauri. Un potente disparo para estampar el 3-1.
5: Va a venir el tiro de esquina. Lo va hacia Arriola, viene la pelota para arriba. Hay una pelota de un hombre, remató. ¡Gol! ¡Gol! ¡Gol! ¡Gol! ¡Belugla! ¡Un rechazo a media! ¡Mariano Mauri! ¡Que estaba ahí, dentro del área! ¡El remate potente al fondo de la red! ¡Hagan tiempo, santiagueño! ¡Hagan tiempo! ¡Que ahora Dula gana 3-1!
0: Y selló el 3-1. Fue expulsado a los 35 minutos Gonzalo Baglivo. Había cometido una falta, protestó, el árbitro le mostró la tarjeta roja, pero bueno, nada modificó el desarrollo del juego porque Douglas siguió siendo mucho más y controló muy bien el trámite. Así que con esta victoria, que fue justa, el equipo de Pergamino la necesitaba terriblemente porque ahora se metió nuevamente en la conversación por la clasificación. ¿Qué va a pasar con el nuevo director técnico? ¿Quién será el que va a dirigir a Douglas? Hay tres nombres en carpeta, pero todo tiene que ver si Adrián Aranda está dispuesto a seguir, presumo. Muy bien, 3-1 ganó ayer el equipo de Pergamino en esta nueva fecha. Volvemos a la música. Este es el estilo que le pone Costumbres Argentinas con Los Abuelos de la Nada.
12: Vamos a cantarles un estreno, ya el segundo estreno. Se llama Costumbres Argentinas y dice así.
0: Recital en vivo de Los Abuelos de la Nada.

Costumbres argentinas. Los abuelos de la nada. Otro que también nos acompañó en la tarde de show y seguidito a ellos, los Caballeros de la Quema. Avanti, morocha.

0: Tarde de show, los caballeros de la quema, avanti morocha. 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
0: Y el portal de casos policiales saca en su edición de hoy un título: Armada y peligrosa. Su exnovio la denuncia por atacarlo con un rifle de aire comprimido. ¿Qué pasó acá? Bueno, de acuerdo a casos policiales, hubo una discusión entre una pareja que terminó en un violento episodio durante la noche de este sábado, cuando un joven de 25 años denunció haber sido atacado a tiros por su expareja en un domicilio ubicado sobre calle Pacheco, en nuestra ciudad. Este hecho ocurrió alrededor de las 20:30. Hubo un llamado al 911 alertando sobre una persona que habría resultado herida tras recibir un disparo. Cuando arribaron al lugar los efectivos del comando de patrullas, ahí entrevistaron a este joven de 25 años. Manifestó que su expareja se habría presentado en el domicilio y que, por motivos que son materia de investigación, le efectuó un disparo utilizando un rifle de aire comprimido. Ante la situación, se solicitó la presencia del SAME, los profesionales asistieron al joven en el mismo lugar y, de acuerdo a lo que se constató, presentaba lesiones de carácter leve, por lo que no fue necesario trasladarlo a un centro de salud, y a partir de lo ocurrido, la justicia inició actuaciones bajo la carátula de averiguación de ilícito. Intervino la UFI número 5, que deberá determinar cómo se desencadenó el episodio, las responsabilidades correspondientes, un hecho que vuelve a poner bajo la lupa los conflictos que pueden surgir entre exparejas y que, en este caso, terminaron con una persona herida y una investigación judicial en marcha.
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0: 12 minutos nos separan después de las 5 de la tarde. 14 grados la temperatura y salimos a dar una vuelta en este auto rojo que Vilma Palma y Vampiros nos invitan a recorrer la ciudad.

0: la música con Vilma Palma Vampiros en la tarde de show. A las 17, 18 minutos en Argentina.
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1: Y volvemos a la música con esto que ya Memphis, la blusera, la flor más bella.

0: La flor más bella, Memphis, la brucera, pasó a las 17:29.
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0: Y ahora, a las 17:34, es momento de pasar a este baúl de recuerdos
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0: que
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0: Así.
9: 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Maravilloso ejemplo de un
0: pomada
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0: Ojo

La música en el baúl de recuerdos. Con esto de ayer, hoy y siempre, Pomada, Ojos sin luz. Y otro también solicitado para la tarde de show, Ellos. Los Linces, por humilde y por buena.

0: El baúl de recuerdos, recopilando toda la música de ayer, hoy y siempre, Los Linces, por humilde y por buena.
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13: 17:45. Ya está prácticamente finalizando el primer tiempo. Lanús está igualando sin goles con Independiente en esta quinta fecha de este torneo. Clausura 2026, 0-0 el marcador. Y la música le pone este contenido con Valentino Merlo.

Valentino Merlo. Hoy la música que va quedando atrás para que ahora Miranda, tu misterioso alguien.

0: Tu misterioso alguien Miranda, la compañía musical en la tarde de show, en este último tramo de la edición de lunes 17 de agosto, 13 grados la temperatura.
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0: Y llega el momento de repasar los números de los diferentes sorteos realizados hasta el momento. Comenzamos con la previa Ciudad 5279, Provincia 3042, Santa Fe 1395. Pasamos a sorteo de primera en Ciudad 6.755, Provincia 7.536, Santa Fe 9.721, sorteo matutina en Ciudad 1.379, perdón, 1.374, 1.374, el primero en matutina de Ciudad, Provincia 5573, 5573, y Santa Fe 1816, 1816, y Montevideo vespertina 1124, 1124. ¿Y sacaste algo? Sí, bueno, bienvenido. Y si no sacaste nada, ¿qué te decimos? Seguí participando.

0: Y así vamos llegando al final de este contenido de la tarde de lunes.
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0: Fueron 120 minutos.
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0: En este espacio de Dando la Nota. Que tengas una linda tarde-noche. Si Dios lo permite, mañana, bien tempranito, a las 6 de la mañana, estamos abriendo las tranqueras de Pampa. Ahora quédate con nosotros, ya viene Clásicos con Historia. Chau, chau, chau.
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Bienvenidos una vez más a Clásicos con Historia. Soy DJ Hernán Díaz y hoy me alejo de las pistas de baile y de las cabinas para acercarme aquí a tu radio a seguir compartiendo muy buena música. Recién pasaba Sasha con Why Does Everybody Hurt. Nosotros estamos acompañándote aquí en la puesta en el aire, Axel, bienvenido. En la redacción comercial, Sara Viegas. Mi nombre, como te dije recién, es Hernán Díaz. Aquí estamos nosotros. Del otro lado, vos. Y en la música llega Aidney Patricia Nee Brownine, más conocida como Enya. Nacida el 17 de mayo de 1961 en Irlanda. Su estilo principal es New Age y la hemos conocido por infinidad de éxitos. Enya comenzó su carrera musical en 1980 cuando se unió por un breve periodo a Clannada, el grupo musical formado por varios de sus hermanos y tíos, antes de lanzar su carrera como solista con su álbum Watermark del año 1988. Ahora sonando en tu radio, Enya, Only Time, Solo Tiempo. 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
1: Ya están abiertas las vías de comunicación para estar en contacto con nosotros. Lo pueden hacer a través de las redes sociales, Facebook y Twitter, encontrándome como DJ Hernán Díaz. Y si no, me envían un correo electrónico a djhernandiaz@hotmail.com. En Clásicos con Historia vamos a escuchar al dúo de Bergesley y Mary Fredrickson. Estamos hablando de Roxette con Milk and Toast and Honey, leche y tostadas y miel.

0: pasaba la agrupación Roxette con Leche, Tostadas y Miel.
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0: Seguimos compartiendo clásicos con historia. Soy DJ Hernán Díaz y te voy a estar acompañando con muy buenos clásicos. 2 horas de muy buena música aquí en tu radio. Lo que llega es Aerosmith, Fly Away From Here.

Muchísimas gracias a Carolina por comunicarse desde Capital Federal. Nos está escuchando a través de internet. Ese milagro tecnológico que nos pone cada vez más cerca. Estamos compartiendo clásicos con historia, baladas que no pasan de moda. Y hay una frase que dijo Rob Reiner que es para pensar: la muerte no puede detener el amor verdadero, solo puede retrasarlo un poco.

0: Qué lindas palabras la de la agrupación Bon Jovi. Thank you for loving me. Gracias por amarme. Qué lindo cuando nos dicen cosas así, ¿no? Qué lindo cuando nos sentimos queridos, nos sentimos amados. Por la novia, por un novio, por nuestra familia, por el abrazo de un hijo, de un amigo. Realmente es muy lindo sentir amor y es muy lindo expresarlo. Y nosotros aquí en la radio lo expresamos con música. Soy DJ Hernán Díaz y podés contactarte conmigo a través de mi correo personal, que es djhernandiaz@hotmail.com, o en las redes sociales también me encontrás como Hernán Díaz, o te invito a visitar mi web www.djhernandiaz.com.ar. ¿Sabes qué dijo Sócrates acerca del amor? Él lo definió de la siguiente manera: amor, palabra de dos vocales, dos consonantes y dos idiotas. Para pensarlo, ¿eh? Cuando uno está enamorado se vuelve así como con pajaritos en la cabeza. Seguimos con música. Vamos a escuchar un clásico que lo interpretó muy bien en su versión original de Bangles, pero en esta oportunidad en una reversión de Atomic Kitten. Eternal Flame, Flama Eterna.
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0: En Clásicos con Historia pasaba Eric Clapton, Wonderful Tonight, maravillosa esta noche. Seguimos acompañándote aquí en Clásicos con Historia por tu radio, la que te trae la mejor música a las 24 horas del día. Soy DJ Hernán Díaz y te estamos acompañando en la puesta en el aire, Axel, en la redacción comercial Sara Viegas, del otro lado ustedes, y en el medio, la música.
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0: Soy Hernán Díaz, estoy acompañando con canciones que siempre queremos volver a escuchar. En esos momentos de soledad, en esos momentos de compañía, en esos instantes donde necesitamos fortaleza, donde necesitamos melancolía, donde necesitamos encontrarnos con nosotros mismos. Hablamos por la boca y las palabras abundan y moran a nuestro alrededor. Y dijo una vez Jesús de Nazaret: el mal no es lo que entra en la boca del hombre, sino lo que sale de ella.
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Qué canción, amigos, qué melodía. Esto era Extreme con More Than Words, más que palabras. La música es el común denominador entre ustedes y nosotros. Por eso ahora seguimos con otra balada inolvidable.

En Clásicos con Historia es momento de seguir compartiendo muy buena música. Llega el momento de escuchar a Robert Peter Williams, más conocido como Robbie Williams, nacido el 13 de febrero de 1974 en Inglaterra, Reino Unido. Es un multipremiado cantante británico de pop rock. Empezó su carrera musical en el grupo Take That y allí por mediados de los 90 se forjó una carrera como solista, siendo Angels la canción que dio éxito a su primer álbum. Hoy, en Clásicos con Historia, compartimos She's the One, Ella es la Única.

Así pasaba la bella Mariah Carey, Against All Odds, Take a Look at Me Now. Qué bellas canciones estamos compartiendo, amigos, ¿eh? Cuéntenme, ¿qué están haciendo en este momento? ¿Están preparando un café? ¿Están recostados intentando conciliar el sueño? ¿Están cocinando? ¿Estás estudiando? ¿Qué es lo que están haciendo? Pónganse en contacto con nosotros a través de Facebook, encontrándome como DJ Hernán Díaz, y también en Twitter. Me envían un correo electrónico a djhernandiaz@hotmail.com. Estamos compartiendo clásicos con historias aquí, por tu radio favorita, la que trae 24 horas de buena música. Estas baladas nos reconfortan el alma, nos reconfortan el espíritu y nos trasladan en un viaje mágico a encontrarnos con nosotros mismos o quizás con ese ser amado que siempre queremos volver a ver. Seguimos con música. Phil Collins, You'll Be in My Heart.

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0: 18:59.
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Hemos comenzado una nueva hora con una agrupación clásica de la música disco, aquí con una balada con un poco de buen ritmo. Eran obviamente inconfundibles los VGs, sonando en Clásicos con Historia. Esta canción, que quién no la recuerda, ¿no? Obviamente ha sido un ícono para más de uno de los que está escuchando el programa. More Than a Woman. Ahora, continuamos en Clásicos con Historia, así.

Era la agrupación Erasure, Andy Bell y Vince Clark, este dúo inconfundible, When I Need, cuando te necesitaba. Estamos acompañando la puesta en el aire, Axel, producción Sara Viegas, locución Emanuel López. Mi nombre es Hernán Díaz y sigo aquí en la radio, compartiendo melodías inolvidables, como esta que te presentamos ahora.

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1: Verónica Luis Ciccone, Madonna, You.

soy Hernán Díaz y la gente se sigue comunicando en mi correo djhernandiaz@hotmail.com, y Axel también nos comenta que al de la productora radiocreativa@hotmail.com. Recién en la música Taylor Dane con Love Will Lay You Back. Ahora llega a Chicago You Are The Inspiration, tú eres la inspiración. Y la inspiración para nosotros son ustedes que están del otro lado haciéndonos compañías aquí en Clásicos con Historia. Las baladas que no pasan de moda, esas canciones que viven permanentemente en nuestro alma y en nuestro corazón. Realmente un programa increíble. A mí me encanta. Espero que a ustedes también. 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

En Clásicos con Historia pasaba nada más nada menos que Richard Paul Astley, Rick Astley, Crying for Help, llorando por ayuda. Ahora, seguimos compartiendo baladas inolvidables en la puesta en el aire. Axel, producción Sara Viegas, locución Emanuel López. Mi nombre es Hernán Díaz y en la música, New Colors, Say You'll Never Go.

En Clásicos con Historia, Christopher Cross, Sweep the Way. Esto es Clásicos con Historia, como les decía recién. Baladas inolvidables que nos llegan a lo más profundo del corazón, como la de Elder Beige, Time Will Rebuild.

En Clásicos con Historia estaba pasando esta balada bien ochentosa, quien no recuerda a la agrupación New Kids on the Block y I'll Be Loving You Forever. Señoras y señores, nos estamos despidiendo. Te hemos acompañado durante 2 horas con baladas inolvidables. En la puesta en el aire, Axel. Producción, Sara Viegas. Locución, Emanuel López. Gracias por haberse comunicado con nosotros a través de mi página web y también, obviamente, a través de las redes sociales. Nosotros seguimos en contacto permanente a través de todos estos contactos electrónicos que hoy en día están tan en furor. Y los dejamos con la última canción del programa del día de hoy. Llega Toy Soldier en la inolvidable interpretación de Martica. Un beso gigante para cada uno de ustedes. Que Dios los bendiga mucho. Chau. Hasta el próximo Clásicos con Historia.

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0: 20 horas, 4 minutos.
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3: ¿Qué tal? ¿Cómo estás? Comenzamos Clásicos Seleccionados de una manera distinta con este tema de instrucción cívica, de cama en cama.

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¿Y por qué no nos imaginamos que estamos en un tren transitando alguna vía perdida de Argentina? Un tema del año 2001, Travis, Sin, Cantar. Y lo que ya estás escuchando es The Weeknd.

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0: 20 horas, 39 minutos.
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2: Es tiempo de abrir este cuarto y último segmento del programa con este tema de mediados de la década del 80. Esta banda solo produjo un llamado LP con 5 canciones. La voz del ex vocalista de Led Zeppelin, nada más ni nada menos que Robert Plant, The Honey Drippers, Sea of Love.

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En los últimos minutos de clásicos seleccionados, Jim Morrison, The Doors, la gente es extraña. Mientras estás transitando o simplemente caminando en tu ciudad, seguimos con Mr. Mister, Carrie.

de House Martin con Belt, Construir. ¿Qué tal la pasaste estas dos horas? Espero que muy bien, por eso te esperamos la semana que viene. Y aquí Lucas Matías Pereira también te espera y te agradece el que nos hayas acompañado este tiempo. Dale, ¿nos estamos viendo, escuchando? Sí, todo es posible. La semana que viene. Que la pases muy bien, un abrazo grande y cuídate. Chau.

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